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0: Mamazá. Ahí estamos.
1: Mamazá.
0: Ahí está, doctor. Muy bien, señor Venado con la Tunca. Gracias, príncipe de Persia, chamaco del mal, descendiente de Odín.
1: Porque quiere orinar.
0: Pariente de Ragnar Lothbrok.
2: Ahí te paso el dato.
0: Vamos con la frase de la puntualidad, doctor.
2: Claro que sí.
0: La puntualidad es deber de caballeros, cortesía de reyes, hábito de gente de valor y costumbre de personas bien educadas. Prepárame la marcha de Zacatecas, doctor.
1: Yo me sé otra.
0: Adelante, doctor.
1: La puntualidad es el arte de mostrar respeto a ti mismo y a los demás.
2: Yo me sé otra.
0: Dale, doctor.
2: Llegar tarde no significa ser puntual, pero si eres la pigua, es porque no querías llegar.
0: Marcha Zacatecas, doctor, porque vamos a pasar lista y quien esté en el programa que diga presente. Pero sí.
1: Otro gato.
0: Pero sí.
3: Llegaron las pipsas.
0: Bueno.
3: Sí.
0: Puma.
1: ¡Epatio!
0: Venado.
2: Here, teacher.
0: Pero sí. Ah, no ha llegado.
2: No ha llegado.
1: No, pero sí no ha llegado, güey. No ha llegado.
0: Pigua.
4: Presente como siempre.
2: ¡Ah, no creo!
0: Doctor, ¿cómo les explico? Los veo desde la cima, doctor, con 13 puntos a todos ustedes.
2: No creo.
0: Porque las Águilas del América.
2: Ah, tenías que sacarlo, yo lo sé.
0: Doctor, allá.
1: Sácame esta, pico.
0: Allá andando, ¿verdad?
2: Yo ya la saqué.
0: Ay, que lo vea al venado. Yo lo creo, doctor.
2: Ey, Puma. 1500, ya puso el cuarto.
1: Sí, güey, te creo.
0: Es cierto, venado. Puma, es cierto.
1: Sí, es chida, mi carnal es chida, la neta, sí es chida.
0: Eso me va a animar, pero bueno.
1: Sí, güey.

0: Vamos a hablar
1: aquí
0: de los detalles.
1: Ya se quieren comer otra vez, ya perros.
2: Ah, sí, pero, ¡ay, no! Pero pasa listo otra vez, pasa listo otra vez, por favor.
0: ¡Puma!
1: ¡Eh, putio!
0: ¡Perú sí!
3: What happened to you, my friend? Do you speak in Batsy Cobli o Yun?
0: Ah, ya vino, ya vino, ya
1: perro.
0: ¡Cuidado!
2: Hagen, Bagen, porque Tanken.
1: ¡Ay, perro!
0: La de, Hi, Führer. La de Tapachula.
3: ¡Ay, Führer!
1: Ya viste que dice.
2: Ya viste que dice el cosa. Tenía que sacar el. El pigua con su América, dice.
0: Doctor, ya atrás.
2: Sí, que se vaya. Míralo, el Manuelito dice: arriba el América.
1: Después de ver el Mundial, ver el América. Mejor me voy a ver la Liga Llanera.
2: Sí, pues.
0: Vamos a saludar con mucho gusto.
4: ¿Miren quién la Cruz Azulió?
0: ¿Quién?
1: El Venato.
4: Cruz Azul, pues, güey.
2: No, yo no, güey.
0: Elimínala esa piltrafa de la comunicación.
2: Tú de Perú, sí.
4: ¿Cómo le clavaron dos goles bien?
1: No, y en hermana del venado vieras cuántas más,
2: ¿vieron? Peruzzi, yo ya coroné, yo ya me puedo ir de esta vida.
0: ¡Otra vez!
2: Me invitaron a desayunar sabroso.
4: Lo invitaron a comer con G.
0: Lo creo.
2: Me sentí usado.
0: Vamos a saludar con mucho gusto a Santa Pachula. Saludamos a nuestro buen amigo Puma Intergaláctica. Puma, un abrazo para ti y a toda la suciedad allá en el 94.7. ¿Cómo estás?
4: Muchísimas gracias, tío Pigua, que andamos al millón porque la mera neta ya llovió y ya era justo. Y dos veces. Ayer
0: llovió
4: y hoy. Así que si me permite, doctor, vamos a hacer unas plegarias.
0: Ok, vamos con la oración para la lluvia, doctor. Adelante.
4: Claro que sí. Arquitecto del universo. Primero que nada, gracias porque...
1: Míralo, sabe rezar este perro.
4: A los ojos. Nos has tenido compasión tantito. Estamos ya muy caliente de por sí en las noches. Se pone ta. Y en el día el sol. No, gracias. Gracias porque... Has tenido piedad de Tapachula, de Cubachula, de Corianchula y todos sus habitantes. Muchas gracias, arquitecto del universo. Que siga así, por favor. Gracias,
0: doctor. Mira, muy bien, doctor.
3: Señor Padre Celestial.
4: Otra.
3: Tú que estás en los cielos. Has demostrado que este sí. Este engendro de la vida escoria del infierno sabe rezar. Gracias, señor. Tesalonicenses 14:16. Dejad que los bolos vayan a mí. Atentamente, la Netson.
0: Una cosa es que reza, otra cosa es que vaya a ir al cielo, doctor.
1: ¡Arquitecto del universo!
4: ¡Es verdad!
2: Yo te pido por mi camarada, don Peruzzi, que por favor ya no tenga un enemigo más. Para que ahora sí pueda tener una red social más y pueda conservarla.
0: ¡Ay, no!
3: ¡Con ese perro maldito basta!
2: ¡En exclusiva! ¡El pecador de Peruzzi! ¡No puso la otra mejilla! Lo que sí puso fueron sus redes sociales.
0: Señor Peruzzi, todavía no lo has recuperado, doctor.
3: Mira, todavía no recupero mi WhatsApp. Tuve que abrir Instagram nuevo y Facebook nuevo. La cuenta principal, que es la que más me importaba, aún permanece, está intacta, limpia. Pero lo mío personal de mí, pues, no. Ya mandamos los correos, nos han bateado varias veces, pero eso no impide que sigamos mandando más correos, pues, papi, porque no es un tema que digas, sí, voy a marcar 0800, pues, para componer el asunto. No, ahí no hay dónde, pues.
0: Bien.
4: Ya debes sí, usar un factor authentication, fue.
0: Es correcto. Pero bueno, señoras y señores, esperemos que pronto nuestro amigo Peruzzi recupere su cuenta. O sino que todos los seguidores ya saben qué tienen que hacer. Lo que sí, claro, es un hecho, es la interrogante.
4: Iba a reportar la otra cuenta.
0: La interrogante con signos dobles el día de hoy. ¿Qué es? lo que vamos a tener en este lunes 24 de agosto.
4: ¿Cómo que se te antoja, pigua, que tengamos
2: hoy? ¡Esta!
0: Hoy les voy a dar a conocer el jugo de pies que está en tendencia en China.
2: ¿Qué? ¡A la bella!
0: Jugo de pies, ¿de qué se trata? Oye, más adelante.
4: Yo solo conozco el juguito de princesa.
2: Y el jugo de piña.
3: Yo el jugo del amor que se fue.
2: ¡Ay, qué rico! Yo solo sé que es la lluvia. No, esa no.
4: Cállate, güey.
0: Y además,
2: ¿qué más vamos a tener? Hoy es lunes, no se pueden perder los horroróscopos de Durango.
3: Además, no se olvide, alguna amada del Pigua vamos a tener hoy también.
2: De seguro el fútbol otra vez.
4: Con broche de oro. Puro panzudo caguamero con el Pigua.
2: Se los dije.
0: Y además, lo que pasó en un día como hoy, 24 de agosto.
3: ¡Qué bueno! No se olvide, para que se vuelva este más políglota, entiendas este más idiomas, o mínimo sepas de qué le están diciendo, la palabra del día.
2: Y para cerrar, ay, alguna otra jalada del Pigua.
3: Y para terminar, terminando, otra amada del Pigua.
2: Y para seguir terminando y concluyendo, vamos a ver si ahora sí se queda el programa completo la Pigua.
3: Y para cerrar con broche de oro, otra amada de la Pigua.
2: Y ahora sí, ya, para finiquitar esto. No se lo pueden perder, los consejos de la Pigua. ¿Cómo agarrar panderista nueva?
3: Para cerrar, ¿cómo hacer para que solo digas que tienes para transferencias y nunca lleves efectivo?
2: Y para finiquitar ahora sí ya todo esto, ¿cómo le debes hablar a Víctor Selvas para que te deje salir a mitad de programa? Atentamente, la Pigua. Ay, no.
0: Eso y más en este pedazo de programa que lleva por nombre
3: las amadas de la Pigua.
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2: ¡Ah! ¡En exclusiva!
3: ¡Este
2: Lucy Samayoa se derrama! Acaba de declarar que ya no necesitamos a la Pigua.
4: No.
0: Es cierto, pero sí.
4: No es Perusi planea correr al Pigua.
0: ¿Otra vez?
2: ¡Hola, exclusiva! Mentira, no es.
3: Mi carnal, mi hermano, no de sangre.
2: Sí,
3: a mi hermano del alma.
2: Sea.
3: A este brother, a este ser humano que tanto quiero y aprecio. Nunca me gustaría verlo mal.
0: ¿Es en serio eso, Perusi?
3: Nunca. No,
2: es acuérdate, no, el viernes que se fue, acuérdate que le dijiste.
4: Ay, mi acuérdate.
0: Ya, basuras. Bueno, vámonos
3: ya,
0: directamente.
3: Por favor, seriedad, por favor. No sean la manzana de la discordia, perros. No generen conflictos dentro de la empresa.
2: ¡El exclusiva! Por hipócrita no le cancelan sus redes sociales.
3: Ay, no. Así ya no juego, perro.
0: Ay, no.
3: Así ya no juego.
0: Ya, venado.
4: No, si ya, venado. Conflicto no se genera en la empresa.
2: ¡Ah!
4: Que se coma la nómina es otra cosa.
2: ¡Ah! ¡El exclusivo! Si no fuiste.
3: Ya no digas nada,
4: güey.
3: Ya, mejor quédate callado,
4: padre. No lo quiero decir.
3: Ya no le digas nada.
0: Ya no le dio su cabeza, güey.
2: No, pero si quieres que lo diga, lo digo.
0: Sí, lo digo,
2: dilo. Nah, güey, si te quiero, amigo.
0: Dilo, mi amor.
2: Ah, si te quiero, amigo.
3: Dilo. Que te quieres comer a la cosa, una es otra cosa.
0: ¡Otra!
2: ¡En exclusiva! La cosa uno es hombre.
3: Y esta también.
2: La cosa dos agarra.
0: Ay, no. Recuerden que si quieren escribirnos, mandarnos un audio, llamar a cabina, no sé si ya está la línea activa, al
2: 961-6104-9 junio.
4: Pues en mis tiempos costaban 50, güey, ahorita no sé.
2: No. 1500.
3: Un mensaje a todos mis compadres que no se han registrado. WhatsApp nada más, papi.
0: Oye, sí los cortaron, señor, pero sí.
3: Sí, un chorro de banda.
0: O sea, mucha banda no lo creyó.
3: No.
0: Mucha banda no lo creyó y creyeron que era pura pantomima.
3: No va a pasar nada.
4: Entonces, ahí luego les cuento, güey, porque el próximo es el mío.
0: Mocos. Oye, pero, o sea, comprobado, señor Peruzzi, que cortaron las líneas.
3: Sí, sí, es suspendieron.
2: Nosotros que tenemos plan renta, pues,
0: no, ya está hecho. O sea, pero sí puedes escribir y eso, o solamente llamadas.
3: Nariz, papi, puro WhatsApp, pero cuando tienes Wi-Fi.
2: O sea, es como que, así como te pasó la otra vez, que no pagaste tu línea, así igualito.
0: Oye, lo siento mucho por la banda que no lo creyó. Pero y la banda que no sabe usar.
2: No, pero mira,
0: o sea, que no pueda registrarse.
2: Para la banda que no,
3: no sabe, se va no de atención al cliente, los módulos de telefonía. Ajá. Ahí están haciendo paro de registrar.
2: Y para la banda que no se registró, le dieron chance 2-3 días o más. Para que, o sea, mientras no te registres no vas a tener línea, pero vete a registrar mejor y ya vas a regresar a tener tu línea.
3: Otra vez normal sin problema,
2: Es lo que va a hacer, pollito.
0: Ojalá
3: los
0: por ahí.
3: Los días que te tardes en registrar tu línea son los días que no vas a tener.
0: Ojalá por ahí, Peruzzi, ojalá por ahí, Peruzzi, tengas a la mano, si no hay que te tiren paro de hacerlo, de tenerlo. ¿De qué fecha son los números que terminación tal? Adiós.
2: Tenemos hasta fin de año.
0: Dimos el
2: número, el que termine el 9 hasta el 31 de diciembre.
0: Güey, ¿neta?
2: Sí.
3: Sí.
0: O sea, va 1, 2, 3 escalonado,
2: sí,
0: ¿no?
2: Sí, sí, sí.
3: Mira, te lo paso rápido el dato.
0: Moco, yo soy
3: terminación 0 del 15 de agosto hasta ahí, Bencito. Ajá. Terminación 1. Tienen hasta el 31 de agosto de 2026, terminación 2.
4: Ahí voy
3: 2,
4: yo en eso.
3: Hasta el 15 de septiembre. Terminación 3, hasta el 30 de septiembre. 4, hasta el 15 de octubre. Terminación 5, 31 de octubre. Terminación 6, hasta el 15 de noviembre. Terminación 7, 30 de noviembre. Terminación 8, 15 de diciembre. Terminación 9. Hasta 31 de diciembre, ¿ya viste?
0: A ver, repíteme terminación 6, amor. ¿Terminación 6?
3: 6 hasta el 15 de noviembre.
0: Hasta el 15 de noviembre tengo. ¿Eh? O sea, hay que ir ya.
2: Güey, si
0: no
2: tú
0: hay que esperar.
2: No, pero si tú eres plan renta, no hay problema, ya está registrado.
4: En exclusiva, la pigua se lo está pidiendo los datos para treparlo a sus redes.
0: Eso es cierto, pero sí. ¿Eso es cierto?
3: Correcto, si tienes un
0: ya
3: plan.
0: Ya no hay ya. Necesidad entonces.
3: No, ya te registraron desde ellos. Mira, la misma empresa te registró desde que activaste tu línea.
0: Ah, bueno, entonces me quedo tranquilo, doctor.
2: Sí, güey, yo por eso ya no lo hice. De todo modo.
3: Y si no sabe usted cómo, dígale usted su ebon que tiene usted en su casa. Usted, señor, señora, que se meten a la aplicación de, si su caso es del Telcel, se mete a la aplicación de mi Telcel. Ahí le arroja la parte donde se puede registrar.
0: Es que hay muchos abuelitos que andan desesperados porque no se la saben todavía. Pero bueno,
3: por eso que se vayan a tele.
0: Que vayan a su compañía.
2: Yo
0: ¿no?
2: cobro 6,400.
3: Vos porque te las querés
0: No más, vete. Ahorita volvemos.
2: 6:22.
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5: Es 28.
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0: Bueno, pues en este instante ya son las 18 horas con 29 minutos, casi llegando a la media. Y el día de hoy...
1: Ay, mejor caguamón, Pepito.
2: Vamos a iniciar... ¡Ay, una de cuartito!
1: Pero adentro,
2: Dios. ¡Ay, no!
0: Vamos a iniciar con lo que pasó en un día como
2: otra
0: hoy.
2: Vez, un día como hoy.
0: Adelante, doctors. Adelante, caminante.
1: No lo molestes, es su programa. ¿Sale?
0: Pida su nieve y siga adelante. Adelante.
1: Más, pero más adelante, papi.
0: Vámonos con lo que pasó en un día como hoy, 24 de agosto, doctors. En un día como hoy, 24 de agosto, nada más y nada menos que lo más relevante, según los rotativos a nivel nacional, nos menciona, y espero que lo conozcan, nos menciona que en un día como hoy, pero de 1934, murió.
2: ¿Quién?
0: Macedonio ¿Quién? Alcalá.
1: ¡Ah, tío Macedonio!
0: Compositor mexicano.
2: Conocidísimo.
0: Tomó clases particulares de poesía.
2: Tenía una puerta bien famosa.
1: Ay, ah, y luego para echar cuete también. Yo bueno,
0: tuvo una beca para estudiar en la ciudad.
2: Aquí también dan becas. 6,400 le dieron de beca.
0: Y al mismo tiempo... Fue una de las obras más famosas que él tuvo.
1: Ah, sí, denominada La Macedonia.
0: Dios nunca muere.
2: En Macedonia.
1: Sí, porque no, ¿cómo va a morir? Pues porque está en el cielo, pues morir dos veces, no, ya.
0: Eso es mucho. Aquí en México. Sí. Y en tu pueblo, señor Peruzzi, ¿quién murió? Aparte de los macedonios.
1: Te digo, porque tío Macedonio, pues... Primo hermano de Macio Sare, experto en arte de la cuetería, se lo llevó, pues la llevó al Cíbate, pues papi. Sí, ese tío Macedonio, pues me acuerdo que echaba harto trago, siempre regresaba tarde a la casa. Y un día dice, madre, que ya no regresó. Ay, lo encontraron embrocado en el río, pues, encima una piedra. Dicen que la llevó al Cíbate, fue la que lo llevó, pues. Hasta aquí vamos a extrañar tío Macedonio. Pero ahí sigue tío Macio Sare. Igual de bolo, pero ahí sigue.
0: Tío Macio Sare. Igual de bolo, doctors.
1: Sí. Yo bueno, como Tuxtla.
0: Yo tengo.
1: Ahí van a echar tu competencia.
0: Yo tengo ya un camarada que se llama Macio Sare. Y es raro porque casi nadie se llama así, ¿eh?
2: No.
0: Macio Sare.
1: ¿No te acuerdas de
2: Andá en la Usnavi, colonia, pues? Va a ver.
0: ¿Cómo? ¿Cómo, pero sí?
1: Se fue. Lo pero checaras ahí, pues, hasta Luz Navi, ahí, pues. Juanito la rep también.
0: Ok.
2: Rambo.
1: El Juan. Ahorita. El Isisigro, pues.
0: El Isisigro. Lo que pasó en un día como hoy.
2: Isisigro. El de la de Isis, sí, pues.
1: Isisigro.
0: En un día como hoy, pero. De 1899. Nació.
1: Ah, le estaban poniendo de oro atrás del monte.
0: Nació Jorge Luis Borges.
2: ¡Ah!
1: ¡Ah, tío Jorge!
0: ¿Quién no ubica a Jorge Luis Borges?
2: Tío Coquito, de cariño le decíamos, pues.
0: Es un escritor, ensayista, cuentista.
2: Cuenterísimo.
0: Y poeta argentino.
2: Era bien cuentero. Que ensayaba
1: para decir chisme.
0: Era súper reconocido. Aún sigue siendo súper reconocido en el mundo de la literatura.
1: ¿Cómo
0: para
1: se llamaba?
0: Aquellos que si en algún momento lo conocieron, es Jorge Luis Borges. Señor Puma,
1: Dios coque.
0: ¿Algún libro que recomiende del señor Jorge Luis Borges? Adelante.
1: Mista papi.
2: Ya se fue ya.
1: Ese nomás preguntarle de libro por Condorito.
2: No, de vaquero.
0: Ay, no.
1: Ah, papito, me mien pingüín.
2: Ah, no,
1: checando la historia de sus ancestros, pues.
2: ¡Calimán!
1: Jorge Min Pingüín está checando la historia de sus ancestros, pues, papi.
0: Me gusta que entre.
1: Es como checar nosotros.
2: No, ¿sabes qué historia sí leí en el periódico?
0: Entre juego y juego han mencionado algunos cómics muy reconocidos, ¿eh?
2: Ah,
0: en algún momento. Tal vez pasó por sus manos.
1: Nosotros sí leímos, pues, papito.
0: Eso, y el Puma no está. Entonces, una de las conocidas es, nada más y nada menos que Historia Universal de la Infamia.
2: Ah, la conozco.
0: Seis problemas para Don Isidro Parodi.
2: También lo conozco.
1: Siete fue con la hermana del Venato.
2: Míralo, pues.
0: ¿Ya llegaste, Puma?
1: No ha llegado.
2: Okay. Otro gato.
0: ¿Y en tu pueblo, Peruzzi? ¿Quién nació en un día como hoy?
1: Ay, un día como hoy nació mi compadre Samuel, pues. Ah, gran bolo el desgraciado, pues. Igual cuentiste el desgraciado, pues. Pura mentira, dice. Fíjate, dice la otra vez, pues. De un balazo salieron dos, dice. ¿Cómo? Dice, sí. Es que tenía doble cañón, dice, pues. Pum, pegabas uno, salían dos, dice. Ah, perro, ese es su abuelito, pues. Era el cuentero oficial, pues, tanto de aquí de mi pueblo de Chenalón como ahí en Chiapa de Corza. Pura mentira, le decía una a mi prima, pues. Te voy a sacar de trabajar, le decía, pues. Mentira, pues, nunca. Es un desgraciado ese mi Samuelito. Igual cuentero, químico, proctólogo, astronauta.
2: ¿Y qué libros escribió?
1: ¿Qué libros? Se aventó la obra maestra. 7 días y 7 noches en el monte. Papi, ese libro nadie lo tiene, pues, papi. Se aventó otro. Muévete, Dick.
0: ¿Cómo se llama? Okay,
1: Dick, le decía a la muchacha. Muévete, Dick.
0: No sea mentiroso.
1: Sí, porque Dick le decía a la muchacha, pues. Muévete, Dick, muévete.
0: Elimínala.
1: Pues no te gusta nada, ya. Bueno, ya es su obra maestra con la que cerró. Por tu despedido nos cacharon.
2: Qué rico.
0: Bien, vamos.
1: Ahí está, ya llegó el otro atarantado.
0: Ya llegó el señor Puma. Bien, vamos. Vamos a la siguiente, doctors. Y la última.
1: La última.
0: Lo que pasó en un día como hoy, pero de 1919, nació Benny Moré.
1: ¡Tócamelo!
0: Como dice el mismísimo, la mismísima RAE.
2: Pero se llamaba Camelo, ¿no?
0: No, ¿qué pasó, doctor?
1: Era
0: Benny
1: Don Benito.
0: Moré es un músico nacido en las villas de Cuba.
1: ¿Cómo? Famosísimo, sí, es ese penado.
0: Sí. ¿Han ido ustedes a La Habana, sí, o no? Si no, no podríamos platicar.
2: A La Habana no, pero hemos ido, sí, a otro tipo de moteles.
1: Así se llamaba el table que cerraron hace poquito.
2: Yo también he ido a otro tipo de moteles. Estoy, y cada fin de semana.
0: La isla.
2: Por eso, la isla cobran 550.
0: No, lo del motel de acá, güey.
3: A mí háblame de Arista Beach, Boca del Cielo, nadie.
2: Exacto.
1: Ey, tu hecho, papito, ¿de qué te van hablando a ti si vos del río Sumacinta no pasabas, perro?
2: No, de pero sumidero. Ya pude. Por cierto, tocaba teclado cada fin de semana.
1: Este.
0: Benny Moré, músico nacido en las villas de
2: Cuba. No, Billy Moreno era el que imitaba.
0: Otro.
1: Era actor.
0: Lo apodaban el bárbaro del ritmo.
2: Y se iba a subir al box, pues, con el Felipe Jackson, pero ya no se subieron.
1: Sí, sí, es cierto, pero le sacó, pues.
2: Sí, le sacaron.
0: Señor Puma.
1: Sí.
0: Mencióname una de las canciones más emblemático de este hombre que estuvo en Santiago de Cuba.
1: Y de este también.
0: Adelante.
3: Sí, claro
1: que
3: sí. En
1: los años 1600.
3: Su canción famosísima. Cayó el campelo, cayó el campelo, cayó el campelo. Rico pa' gozar. ¡Cuba!
0: ¡Eres cubano!
3: ¿Cómo no era él?
1: ¡Ah, pero cómo suena de galán, pues, mira!
0: No se puede. No se puede. Y en tu pueblo, pero sí. Bueno, ni modo. Ganó el tiempo, doctor. Vámonos, aumento de compromisos. Está conmigo el señor
1: Tono Digital.
0: El señor Peruzzi.
1: Del otro lado de los sumacientes tenemos al Puma endemoniado.
3: Y en la capital del estado al día de hoy, la Pigua del Mal.
0: Y a mi lado se encuentra el único hombre que ha conquistado Berrio York a través de los hilos de las hamacas de oro.
1: Y todas juntas somos
2: la chica superponedoras.
0: ¡Ay! El venado plato.
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7: Bueno, pues en este instante ya son las 7 menos 15 minutos. Gracias por continuar con nosotros. En breve vamos a estar subiendo una foto, si lo permite el gran personaje que nos está visitando el día de hoy. Y lo vamos a subir a nuestro Facebook de Bola de Gaznates.
8: Ya tiene entrada.
7: Ahorita ya está la foto de los locutores de Bola de Gaznates en el Facebook. Para que ustedes entren. Por ahí ya nos dieron luz verde de poder hacer.
9: Oye, ¿pero quién es el viejo del sombrero?
7: Ahí está, mira, para que entren ustedes.
9: ¿Y ese
7: a ver si adivinan quién es el de sombrero? ¿Quién es el que está sin barba? ¿Quién es el que está con audífonos? ¿Y quién es el gordito Trax que está hasta el final?
8: Del Perú si no va a estar hablando.
7: No, entonces, para que ustedes entren ahorita en este instante.
8: Güey, ya tienes poder.
7: Doctors, para que ustedes en este instante.
8: Muy bien.
7: Ya vamos a empezar a hacer averías en este programa a través del Facebook.
8: Yo no quise mandar mi correo.
9: Que llegas, pasa, güey.
7: Porque pues de plano lo dejaron en el olvido. ¿Pero qué creen?
9: Claro.
7: Ya llegamos para volver a darle bola a este asunto.
8: Muy bien.
9: ¿Seguro?
7: Lo que denme sí es
9: el control
7: es
9: total que y lo armo un despadre.
7: Voy a subir ahorita una foto.
9: Mentira,
7: si
9: no
7: lo permite.
9: Te subieras un árbol, perro.
7: Si lo permite la
8: y
7: mujer.
8: Y te colgaras, perro.
7: Que está acá. Voy a subir una foto. A ver si
9: cuélgate,
7: a ver
9: pero
7: si
9: del puente de colores, perro.
7: A ver si adivinan qué locutora
9: te
7: es.
9: Una tulona te van a poner, perro.
7: ¿Qué locutora es? Estas basuras.
8: Estoy embarazada, pigua.
7: A ver si adivinan qué locutora
9: no
7: es. Y de
9: a
7: qué radio.
9: Del pigua.
8: Regresa a la pantalla que te robaste del motel, pigua.
7: Ahí le van. Voy a subir ahorita una foto de esta
9: no
7: chica.
9: Me baja.
7: Una chica donde ustedes tienen que adivinar.
9: Chile,
7: tienen que adivinar de qué. ¿Cómo le dicen a esa locutora? Y de qué
9: ay,
7: radio
9: Chile,
7: es.
9: Paloma,
7: y de qué radio es. Mi amor, bájale tantito eso. Bloquéalas, por favor.
9: Ah,
7: bueno, entonces, ahorita voy a subir una foto de ella. Y la banda que está en sintonía con nosotros tiene que decirnos. ¿Qué locutora es? ¿En dónde hace su locución? ¿O
9: papi,
7: bien cómo le dice? Bueno, no es para
9: en
7: ti,
9: el
7: basura, no es para ti. Entonces,
9: en el Babylon.
7: Es para que la banda que anda en sintonía con nosotros.
9: En Babylonita yo llego.
8: En el Hong Kong.
7: El otro. Entonces,
8: 1500.
7: Para que, ay, no.
9: Te parece el cuarto.
8: Ella puso el cuarto.
9: Oye, pigua, ya hablando en serio, ¿saben quién tiene un tiene un cartel ahí afuera del Babi como cliente VIP?
7: ¿Quién?
9: El de la brecha virtual.
7: ¿Neta?
8: No,
7: no creo. ¿Neta? No creo. Pero bueno.
9: Sí, así como lo ves, humilde.
7: ¿Neta?
9: Sí, güey.
8: Y no solo en el Babi.
7: ¿Dónde pues?
8: También. Lo viera, güey. Ahí en la mera sonaja. La mecha.
7: No creo, no creo.
8: El del
9: acaban,
8: diente. El del diente
9: de
8: oro le ponen.
9: Sociales, nada más te doy ese.
10: Bueno, pues sí, soy socio, pues, papito, primo, es que no me tengo como empleado del mes, pues.
7: Bueno, así es que. Vamos a ir a corte, ¿va, doctor?
8: Todavía falta. ¿Todavía
7: no? Ah, bueno, pusiste un fondo para irnos a corte. Sí. Lo que sí es un hecho, muchachos, es de
10: cortínete,
7: que
10: papi.
7: Voy a tomar ahorita la foto de esta mujer. Esperemos que no se enojen por acá las
10: autoridades del cónclave. Téngase cuidado. ¿No? Porque lo utiliza para su galería.
7: Para ponerlo en el Facebook de Bola de Gaznates y que nos digan
10: y a tu personal
7: qué locutora también es, doctors. Así es que es, y también si nos dan la oportunidad, vamos a estar platicando con ella, doctor. Vamos a estar platicando con ella. Pero,
9: ¡ah, la Luluca! Dice este, güey.
10: ¡Otro gato! No.
7: Tenemos dos, tres minutos. Ábrele micro, doctor. Ábrele micro. Vamos a ir por partes. Agárrame acá.
10: El micro, papi. Ahí. No,
9: el exclusiva. El pigua ya está pidiendo que le agarren cosas.
10: ¡El exclusiva!
8: ¿Cuánto va a durar esta locutora?
10: ¡Ay, no! ¡El exclusiva! ¡La pigua se me lleva! ¡Ya empieza a abusar del poder de la radio!
8: ¡El exclusiva! ¡Ya quiere foto para la página azul!
7: Solamente queremos saber.
9: ¡Le quiere dar clases privadas!
7: Solamente queremos quiere saber si nos vas a dar la oportunidad de tomarte una foto y de subirla a nuestra cuenta en Facebook, Bola de Gasna. ¿Se puede?
11: Claro que sí.
7: Ok.
10: ¿Estás con tu consentimiento?
11: Y también sin él.
7: Ok. ¿Color favorito?
10: Así le digo a mi prima, mira, y el venado llevó.
7: Toda la bola de gasnate se va a hacer una interrogante.
11: Ok.
7: Tienes que contestar. Eso se le llama un ejercicio de agilidad mental.
11: Arre, pues.
7: Ahora, pues. ¿Color favorito?
11: Rojo.
8: ¿Posición favorita?
11: De cuatro.
10: ¿Para dónde vamos?
8: ¡Era de fútbol!
7: ¡Échenla pa'l suito! Una basura.
10: Sí, pues, está, la defensa es de 4, dice, pues, papi, media de 2.
8: 4-4-2.
7: Hay de niveles, venado. Primero es despacio, despacio, y ahí nos vamos al pues, doctor.
10: Sí, directo. Papito,
9: te digo, pues, ¿cómo te explico que lleva prisa, doctor?
7: Lo creo, lo creo.
10: ¿Cómo te explico que las viejitas las llevan a dormir temprano?
7: Ya ni le llegaron a hacer la pregunta, pero. Sí.
9: Pobre Perú. Así estuvo bien, gracias.
10: Así, perfecto.
9: Muchos datos por el momento.
7: Ahorita regresamos y subimos una foto. Ojalá, ojalá nos sigas en el Facebook. Bola
9: ojalá
7: de gaznates.
9: Que les vaya bonito. ¿No?
7: Soltera sin compromiso.
11: Soltera.
7: Soltera.
10: Y recuerden que este programa no es para oídos finos.
9: Mamoncito.
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2: Buenas tardes, buenas noches. Sí, bienvenido a este su espacio. A este...

0: Oye, esta tarde vamos a conectar con el universo. Vamos a alinear sus chakras. Es más, le vamos a alinear hasta su espinazo. Pero antes, vamos con los horóscopos.
1: Aries.
0: Tendrás hoy una opción de conseguir ese puesto de champa que has estado deseando a diario, Aries. Aunque quizá no es una incorporación inmediata, tenlo paciencia, porque ya sabes que todo lo bueno se hace esperar. También en otros temas, tendrás que tomártelo con calma. Muy en contra de tenerlo todo al minuto como exige tu carácter, porque es lo que pide ahora el universo. Si tu economía por el momento es delicado, ni se te ocurra pedir un préstamo a nadie. Apriétate la cinturón. Ya lo superarás pronto.
1: Tauro.
0: Tauro. Cambia hoy de actitud, tu meco. El prudencia y no actuar al primer la impulso es muy positivo. Pero tú llevas ya demasiado tiempo pensando a diario en dar un giro en tu vida, en el aspecto profesional. Pero no te decides porque no te sientes suficientemente motivado, motivada. Anímate hoy a asumir los riesgos porque en el momento apropiado para hacer lo que deseas. Y es también en los negocios. Si tienes un tienda y quieres ampliarlo, aprovecha esta buena racha. ¿Para qué? Porque quizá tarde en repetirse. Es hora de pensar en grande, de soñar y de tener ambición, Tauro.
1: Géminis.
0: Los demás ven en ti aspecto positivo que tú estás ignorando. Géminis, este es el último de los tiempos. Estás que te sale y tomas a diario decisiones muy acertadas. Pero eso despiertas admiración a tu alrededor. Ya va siendo hora de que valores más y tengas más la autoestima. Sigue esforzándote al diario como hasta ahora porque te esperan grandes cosas. Si sigues luchando por ellas, vas a conseguirlo. Hay en estos momentos, hay alguien en tu vida, una persona a la que conoces desde hace poco, que considera que tienes un gran fortaleza y que sabes muy bien lo que hace, y a dónde te diriges.
1: Cáncer.
0: Vivirás hoy la experiencia que te enriquecerá, Cáncer. Serán muy

0: positivas para tu futuro próximo. Estás viviendo una etapa muy enriquecedora y empezarás a darte cuenta al diario. Borra el temor que tienes a que las cosas dejen de irte bien. Lo cierto es que en el futuro se proyectan grandes cosas para ti. En el entorno laboral subirás muchos puntos y muy pronto alcanzarás este ascenso o aumento de sueldo que has estado deseando.
1: Leo.
0: No eres de las que conforman con estabilidad de la champa, Leo. Tú necesitas también al diario objetivos que alcanzar y peldaños que subir, aunque sea con mucho esfuerzo. Hoy puedes estar sintiendo que lo que estás haciendo ahora no te llena por completo y que has entrado en una rutina que te aburre soberanamente. Es hora de renovar tanto tu espacio de champa como tus planteamientos. Pon desafío en esta chamba, como por ejemplo, buscar incentivo en lo que haces, porque seguro que lo tienes. Plantéatelo a diario como un juego que has de ganar y sé competitivo contigo mismo, Leo.
1: Virgo.
0: Valora hoy más el trabajo que tienes, Virgo. Aunque te parezca muy poco satisfactorio, admite que te proporciona ciertas ventajas a diario. Entre ellas te permite vivir adecuadamente. También estás en un entorno agradable, con personas amables y en realidad no es difícil de realizar. Sin embargo, es muy legítimo que quieras aspirar a más, pero no te amarques por ello. No te conviene para nada recrearte en pensamiento negativo respecto a este tema. Procura tomarlo con filosofía hasta que llegue tu gran oportunidad.
1: Libra.
2: Ah, Libra. Libra.
0: Eres muy perfeccionista, Libra. Analítico y exigente contigo misma. Libra, esto está proporcionando muchos éxitos a diario y te lo seguirá tanto. Y si sigues por este camino, hoy mismo puedes salir muy bien parado de un tema conflictivo que se producirá en el ámbito laboral. Tienes un gran sentido de responsabilidad y te tocará ejercerlo. Si tienes un chamba, un negocio propio, no sufras por causa de la competencia. No podrán contigo. Tómalo como una motivación, como un reto que te hará que te superes a ti mismo.
1: Escorpión.
0: Toma hoy esta decisión que te hace estar en escausas. Escorpio, te sentirás más tranquilo a diario. No dejes pasar más tiempo. Ahora es el momento oportuno. Tus dudas surgen porque te estás dejando influenciar por personas ajenas que te dan consejo sin basarse en tu bienestar emocional, sino en lo que te conviene materialmente. Si estás equivocado, será tu propio error el que tendrás que asumir. Piensa en cómo te sentirás si haces caso a otro uno y luego te das cuenta de que has optado por la decisión incorrecta.
1: Escorpión.
0: Escorpión. No, papito, ya acabamos de decirlo. Vamos con Sagitario,
1: Sagitario.
0: Papi, te espero un día genial, Sagitario. Comprobará hoy que es el esfuerzo siempre recibe su recompensa y que también las malas acciones acaban pasando factura a diario. Podrías enterarte hoy de alguien que causó algún perjuicio de forma consciente. Ahora se ve en una situación parecida a la que tú viviste por su culpa. Esta es en sí la esencia de la karma. Todo lo que va tarde o temprano vuelve, tanto en lo negativo como en lo positivo. Por todo ello, no creas que tu esfuerzo por progresar cae en saco roto. Tu recompensa llegará. Solo Sagitario, ten paciencia, si tarda más de lo que tú desearías. Así que tranquilo, Sagitario, todo va a salir muy bien.
1: Capricornio.
0: Entrarás hoy en un buen racha en lo que concierte a la lana, papito, mamita. Has iniciado un ciclo de prosperidad y tendrás suerte a diario tanto en los negocios como si solicitas un aumento o buscas un más mejor empleo remunerado. Puede también surgirte la opción de un puesto de trabajo para dedicarte a algo que te lo entusiasma y con lo que sentirás plenamente realizado. Abre bien los ojos y no dejes pasar la oportunidad.
1: Acuario.
0: Ciertos cambios que te producirán hoy, Acuario, van a pillarte por sorpresa y será porque has estado despistada. Tienes que prestar a diario más la atención a lo que se cuece a tu alrededor. Tienes que verlas venir y adelantarte a lo que te va a suceder. Eres muy capaz de adaptarte a las nuevas situaciones, pero el factor sorpresa te desmonta y tardas demasiado en reaccionar. La prevención en este aspecto será tu más mejor arma.
1: Piscis.
0: Empezarás a recuperar hoy los sueños que desde hace un tiempo has ido dejando en un segundo plano, Piscis. Pon de tu parte para que ello suceda, porque la vida va pasando y no puede perder el hilo. A la salida de la champa, si ya te has reincorporado, pasa hoy a ver a la familia, habla con tu gente de este tema que te ilusiona. Encontrarás más apoyo del que te imaginas y cuantos consejos que si los aceptas de buen agrado, te serán de gran utilidad para el diario. Y estos fueron los horóscopos de esta tarde. Recuerden que los quiero y los quiero ver triunfar. Domenancio,
3: dígame, maestro.
0: Lectura de carta el día de hoy.
3: Claro que sí, maestro Pitonizo. Sí, dice nuestro amigo Cornelius Venadito, número 9, Libra, dice maestro Pitonizo.
0: Era del signo Libra.
3: Pero que sin canto, 6, dice maestro Pitonizo.
0: 9. Oye, de verdad, te ha salido el Joker. Esta carta, perro y doble. Te vienen cosas buenas, Cornelius. Te va a ir bien muy en esta semana y en este cierre de mes. Ese negocio que estás esperando te va a redituar hoy si vas a ver el fruto de ese esfuerzo que tuviste todos estos días. Obviamente por andar de bolo no te has dado cuenta, perro. Pero sí, Cornelio, te espero una buena racha en el tema económico. Nomás donde sí me genera bastante duda es el tema con los travesaños que te venías agarrando.
3: Pero poquito.
0: Ten cuidado. No te vayan a dejar como brocheta.
3: Gracias, maestro. Dice por acá él me agarras. Maestro Pitonizo. Pitonizo, claro. Pitonizo. Número 9. Número 9, maestro Pitonizo. Él me agarras, él me agarras.
0: 3, 6. Ay, güey. Esta semana de cambios en la luna se ve que se va a reflejar también en el económico del Pelas. Sí. Hoy estamos viendo que este cambio de luna, esta trascendencia de energía, te voy a traer frutos en la negocio, en la champa. Solo no seas onzo. No te la gastes en los 1400. Ya lleva paga tu casa que tu mujer está a punto de dejarte. Eso sí lo puedo ver en las otras cartas que pudimos repartirte en este momento. Porque vemos que sí. Has tenido muchos gastos últimamente. Y precisamente todo viene por los excesos. Por las fiestas. Por el despagre. Por andar de caliente. Te va a ir muy bien el tema del negocio. Lo que te prospera te va a ir muy bien. Nada más, olvídate de la queridona por un rato. ¿Por qué? Te apunto de decirle a tu mujer que quién es la querida.
3: Dice, gracias, maestro Pitonizo. Dice por acá, el chacarrón en 4. Digo, el número 4, maestro Pitonizo.
0: Al 4, claro, al chacarón, cómo no. 1, 2. ¡Ay, mira, chacarón! Se ve que te está yendo bien con ese travesaño que te tiene crucedo.
3: ¡Ay, qué rico!
0: ¡Ten cuidado! Nomás utiliza protección. Porque en el tema de la salud veo hay algo que... como los champiñones que se afloran. Ya vio usted, yo le recomiendo que... aunque sea alcohol de 96, de hecho, esté ese asunto antes de empezar alguna situación. En el tema económico veo que te... te está haciendo falta paga. Pero esto viene a consecuencia de estar con ese muchacha o el travesaño. Te están sacando tu paga porque vos lo te abren la cartera de par en par y te la dejan caer bien sabroso. Por eso, tus dolores de cintura y de paga. Adelante, maestro.
4: Hola, hola, maestro Pitonizo.
0: Adelante, señorita.
4: Dianira, ¿número? Con número 6.
0: Número 6. ¿Alguna pregunta de Dianita?
4: ¿Será que me cambio de ciudad?
0: Mira, Diana, te vas a encontrar el amor acá en la ciudad. Estos días van a ser de amor casi casi de primer vista. Que no te voy a hacer cambiar de domicilio. Porque este amor que te vas a encontrar, tu nuevo amor, no hace detalle de tu tiempo y de tu horario. Es más, me importa que antes con otra persona saliendo. Este amor es de verdad. Yo te recomiendo que analices bien tu entorno, que analices bien tu espacio. Esos proyectos que estás por realizar. Realmente, aquí tu carta dice que es muy imposible que puedas encontrar el amor después. En estos días lo vas a encontrar antes de ese cambio de domicilio. Y tú decidirás si te cambias o no te cambias. Ay, ten cuidado porque tu prima te está bajando el novio. Esto fueron los horóscopos. 7:21. Hola, digas nate. ¿Alguna otra pregunta, Venato?
3: ¿Va usted a recuperar sus redes?
0: Gracias. Sí. Un año más lo recupero.
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3: Bien, pongan muchísima atención porque esto se está haciendo en China. Antes de irme con esta nota, ya está en la en el Facebook de Bola de Gaznates la locutora que nos está acompañando el día de hoy. ¿Qué locutora consideran ustedes que es? Ya le preguntó el señor Venado con la Tunca cuál es la posición en el avión que más le gusta y ella dijo ventanilla.
4: ¿No? Su posición del fútbol.
3: Posición del fútbol.
5: Era, yo dejé terminado sí, largo.
4: Exacto, 4-4-2.
3: Y le preguntamos cuál es su color favorito y fue...
5: Rojo.
3: Señor Peruzzi, su preinterrogante, por favor.
6: Lugar de nacimiento.
5: Piedras Negras, Coahuila.
6: Señor. ¿Y por qué la deportaron, pues?
3: Ay, no. Ahí ya no, doctor.
5: Ahora pues.
3: Ahí ya no. Y señor Puma, ¿está por ahí, doctores?
6: No, yo no vine a trabajar ese.
4: Otro bueno. Gato.
3: ¿Qué? Dinos algo. Antes de irnos con la nota de acá. Dinos algo.
5: Algo.
3: Que nadie sabe de ti.
5: Ay, dinos algo.
6: Que es casada y niega al marido.
3: Nadie sabe de ti. Regálanos un secreto.
5: Un secreto.
3: Dinos algo que nadie
6: es
3: sabe
6: casada
3: de ti.
6: Y niega al marido.
5: Ay, es que saben todo.
3: Siempre tenemos algo que guardar.
5: Yo todo lo digo, yo todo lo cuento, yo no me guardo nada.
3: Dinos algo que nadie sabe de ti.
5: Que soy la persona más travesaño. Fiel del mundo.
3: Que eres la persona más fiel del mundo. No, es que sea real, güey.
5: Ahora pues, no, mira, ¿qué te puedo decir? ¿Qué te podría decir?
3: Algo que nadie sabe de ti.
5: Algo que nadie sabe de mí. No, paso, no, esa no. No me ¿No? la sé, no, es que todos saben.
3: Todos tenemos algo que casi
4: no otro es. Gato.
6: ¿Por qué estás negando los chamaquitos, pues?
3: Bueno, está bien.
5: Ok, va.
3: ¿Cuál es la parte del cuerpo de la mujer más sensible?
5: La parte del cuerpo podría ser el cuello.
3: El cuello. Para ti sería el cuello.
5: Totalmente.
6: De la matriz.
3: Para otras... ¡Qué basura! ¡Elimínalo!
5: ¿Qué dijo ese?
3: No, qué bueno que no tienes audio.
6: ¿Acaso, papi?
3: Elimínalo por rupestre.
4: No, nah, es que sí, es verdad.
3: ¿Cómo que sí es verdad el otro también?
5: No, me pues encanta.
3: No lo vamos a repetir.
4: Les encanta. Les encanta el masaje.
3: Está loco ese. Pero bueno, para ti el cuello, ¿cierto? Para otras mujeres, ¿qué consideras tú que sea una parte muy sensible?
5: Hablando de la cadera para abajo, de la
3: ¿cómo
5: cadera para arriba.
3: ¿Cómo es la parte del cuerpo que tú quieras?
5: No sé.
4: Nada más no, recuerda. No.
6: De donde quieras, pues, mamita, la pregunta fue abierta.
4: Por eso.
6: Igual como su mente.
5: La espalda.
3: La espalda. ¿Alguna vez te han chupado los pies?
5: Sí.
3: ¿Sí?
5: Sí.
3: ¿Qué te ha provocado cuando lo han hecho?
5: Cosita, es como... O pudiendo hacer otras cosas porque los pies, ¿sabes?
6: Hasta a mí me dio ganas de gomita.
3: Entonces ahí caemos... Que a ti no te gusta tanto que te besen los pies. O que te huelen
6: las patas.
3: Los pies.
5: Ninguna de las dos.
3: Ah, bueno, hay mujeres que
6: no te huelen las patas.
5: Okay.
3: Y esto, ¿por qué te hago este interrogante? Porque en China está de moda ahorita hacer limonadas con jugo de pies.
4: No manches.
3: Eso significa... Que
4: otro gato.
3: Ya ves que, por ejemplo, en China, digo, en nuestro país, las personas que venden aguas frescas, ¿en dónde lo ponen?
5: En donde los tarros, ¿no?
3: En los tarros, así de cristal grande, o ¿cómo le podríamos denominar?
4: Vitroleros.
3: ¿No? En los vitroleros, ¿no? Entonces, en China...
6: La importancia del español.
3: Exacto. En China, por ejemplo, ellos lo ponen como una especie...
5: Pecera.
3: ¿cómo le denominarían allá en Coahuila esto?
5: A ver, no veo qué es un
6: bañito. Lo mismo que acá.
3: Como un, ¿qué?
5: Una tina.
3: Como una tina.
5: Una tina, es una tina.
3: Una tina de plástico así, ¿no? De buen tamaño. Hacen las limonadas. Las limonadas y las fresadas.
5: Ok.
3: Después de que lo hacen,
6: ¿quién?
3: Las chinas meten sus pies en el agua.
4: ¡Qué rico!
3: El agua de limón o de fresa.
5: Ajá.
4: Se llama Limon Lee.
3: ¿No? Limon Lee.
6: Ah. Elimínate. Porque es la mala perdida de... La mala china perdida de Bruce Lim.
3: Entonces, esta tendencia ya está de moda en China. Sale nada más y nada menos que 50 yuanes.
5: Ok.
3: Pesos mexicanos son 127 pesos.
5: Por una limonada.
3: Por una limonada. Por una limonada con jugo de pies. Pero.
6: Andate la India.
3: Quedó, por ejemplo, que lo servían nada más así. Ahora, si tú quieres pagar más, puedes lamerle los pies a la china. Que está.
4: ¡Qué rico!
3: Que está nada más y nada menos. Que está nada más y nada menos que sus pies en la tina de limonada.
4: ¡Qué rico!
5: Cállate, se va a ir ahorita.
6: Estás viendo que el venado se lo come con todo y olote y le estás poniendo las patas.
4: ¡Qué rico!
3: Entonces, la interrogante es, ¿ustedes como varones tomarían estas limonadas, sí o no?
4: Nah, güey, no.
3: ¿Tú no?
6: Papito, si el venado se va a tomar agua del pozo, que no hago. No.
3: Elimínalo de todo. Elimínalo, doctor.
6: ¿Por qué?
3: Mira lo
6: si
3: que
6: es natural agua del pozo.
3: Mira lo que dice aquí, terminación 5426. Piwa, si tomamos agua de calzón, que no tomemos agua de pie.
4: Ah, sí, sí se lo tomamos, sí, claro que sí.
3: Pero agua de calzón, no sabes en qué momento va el agua de calzón. Ahí te lo dan así, como, ahí te lo dan así bajo el agua. Pero el agua de pies o...
5: Yo creo que tampoco va a tener como un sabor especial, ¿no?
3: Pero mira esta foto de cómo los chinos
6: el venado, tío, ¿por qué
3: pagan?
5: Oye.
3: Date cuenta, para los que visitan siempre la página de la Palomita Azul,
5: ajá,
3: pagan por fotos de pies.
4: Sí.
5: Pero bueno, ¿sabes una cosa?
3: O videos de pies.
5: ¿Sabes una cosa? Ajá. Yo siento que la persona que está vendiendo esta agua debe ser una persona que está en el medio. Es, por ejemplo, una Kareli Ruiz.
3: Ajá.
5: Que venda una limonada con sus pies. ¿Tú crees que no va a haber hombres que van a ir a comprarlo?
3: Es que son...
4: Ah, bueno, ya, pues.
6: ¡Atención!
4: Dígame, doctores.
6: Si no es cierto que sí compran los pies ahí en esa peinación.
4: No, sabré decirles.
6: Pero en el hombro.
3: Por ejemplo, ellos tienen 15 chinas sentadas.
4: ¡Qué rico!
3: Con los pies adentro de las aguas.
4: No hay tailandesas.
3: Y ellos,
5: no, coreanas,
3: y ellos escogen a quién le van a chupar los pies. O
4: ¡ay, qué rico!
3: Entonces, venado, ¿tú se la chuparías, venado?
4: A mí que me la chupe.
3: Venado.
4: El pie, perro, el pie. 6737.
6: Si el venado siempre le chupante.
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6: Sale, ¿qué dice? ¡Jun, chim, chim, chanim!

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0: Que vean quién es la locutora que está con nosotros el día de hoy acompañándonos. Que... Y es que si te pregunto esta banda, ya sabes, doctora.
1: Tú dilo, no tengas miedo al éxito.
0: No, para nada. Lo que sí es un hecho es de que lo acabo de poner hace 44 minutos. Uh-huh. Ajá. ¿Sabes qué locutora es? Ahí está en bola de gaznates. Para que la banda que no nos ha agregado al Facebook.
2: Una locutora que
3: eso, eso me suena, a Pokémon. ¿Quién es ese Pokémon?
0: Ay, no. Bueno, dice por ahí, Piwa, ¿es soltera o es casada? Ya le preguntamos si es soltera. Sin compromiso.
2: Con cuatro chamaquitos. Ay, nada más.
0: ¿Cuál es tu hombre ideal?
1: Mi hombre ideal va que...
3: Ahí lo tiene al lado de operador, dice.
1: No, ya dijeron que está ocupado.
0: No, mi compa es soltero, sin compromiso.
1: No, si llegaron varios mensajes de Berriozábal.
3: Ya no, que con ese hombre el no. Power Ranger negro.
2: Le dicen el carburador universal.
4: Sí, pero ¿cómo? No le alcanza, no le dan su pensión 6,400 todavía.
1: No, todavía no. Tengo que trabajar mucho para ganarme ese corazón.
4: Exacto.
0: Eso.
4: Le falta barrio todavía.
1: Sí.
0: Ok. ¿Cuál es su hombre ideal?
1: Vaquero.
0: Ahí está, doctor. Vaquero.
3: ¿Viste?
0: Tatuado. ¿Qué más?
1: Tatuado.
0: ¡Ah, oh, Peter!
2: El venado.
3: Que sea como baño público.
0: No.
2: Aunque sea todo grafiteado, mi compadre, pero bueno.
1: Le hace falta unos tatuajes, ya le dije.
0: ¿Más?
1: Sí, le hace falta por ahí.
2: Si ya parece pizarrón.
3: ¡Exclusiva! ¡Al Venancio ya le vieron hasta las anginas!
0: ¡Otra vez, doctor!
4: 1500. ¡Hala! ¡Ella puso el cuarto!
0: ¡Hijo de la tostada! ¿Qué más?
1: Pues ya te dije, vaquero.
0: Vaquero, tatuado, barba de candado.
1: 1.80.
0: 1.80.
4: No, ahí sí te quedo paso de bien.
0: Mide como 1.82 y aguanta, ¿no?
2: Bueno, pero con tacón de 7 pulgadas.
3: 1.70.
2: Ey, no se vale mentir por convivir. Está bueno que se pone tacones cuando es drag, pero no es la cosa.
1: Le voy a aplicar la del Cristian.
0: ¿Cuál?
1: La del Cristian Nodal, los zapatotes que se usan.
0: Los grandotes.
1: Ya con eso. Ya con eso todos en pareja.
0: Hijo de la. Ok, ¿qué más?
2: No, yo conozco otra forma.
0: ¿Cuánto debe de ganar un hombre para salir contigo?
3: Ay, Dios.
1: Puma, contéstales, por favor.
3: ¿Cuánto? Mira, papito chulo, lo que tú ganes, lo que yo gano, no es suficiente, güey.
0: No, pero tú contesta, güey.
1: No, pues mira.
0: Ey, vayan preparando sus preguntas, pues, basura.
1: Yo te voy a decir una cosa.
3: Ajá.
1: A mí
3: no, si ya nos dijo lo más importante, 400.
1: Porque puede ganar mucho dinero, ajá, pero no es para mí.
0: Ok.
1: No, entonces.
0: No importa que sea pobre, entonces.
1: Pero pues, mientras lo que me vaya a dar a mí, ajá, pues ella es otra cosa, ¿no? Mira, ¿de qué me sirve que sea rico y si no da nada?
0: O sea, el dinero no te importa.
4: Le encanta que le den ricolino.
2: Una cosa sí te voy a decir. Lástima te va a dar. Eso sí, tenlo por seguro.
0: No basuras. Ok, échale pregunta para Colocho, adelante.
3: No, échenle ustedes, es su oportunidad. Yo ya sé todo.
1: Él ya me conoce.
2: ¡Ah, perro! ¡En exclusiva! El Puma acaba de revelar que ella la tiene todos los días.
0: Dice por ahí.
2: Y ese también.
0: Están Cornelius. Dice, chiquitita, chula, hermosa, ojitos lindos. Ya te ubican quién eres.
1: Ya me ubican.
0: Bueno, pues invita a la banda que te siga en las redes, que sigan en tu programa, en dónde radicas. Dile a la banda
3: que le den casi reportar como
1: spam. Sí, claro que sí. Oiga, pues síganos en redes sociales. Primero, en qué buena Tapachula. Y pueden ver todo el contenido que estamos subiendo prácticamente todos los días. Igual mis redes sociales me encuentran como Diana Liz. Diana Liz. Porque si les digo Dianita está muy complicado. Diana Liz Santiago. Y ahí estamos también en redes sociales.
0: Diana
2: ¡Ay,
0: Liz!
2: Papito!
3: ¿Estás? Este color va, perra.
0: En las redes.
2: ¿Qué? ¿Quién sos tú?
0: El otro. No lo había visto, ¿ves? No lo había visto.
2: ¡Exclusiva!
3: No sabían que era ella.
0: Bien emocionado.
2: ¡Con razón el venado anda tan cohibito!
0: ¿Será que sí?
4: No es cierto. Qué
0: nervioso, mi carnal.
2: No, que le decías que no iba a ir, que no sé qué tanto, que estaba muy lejos, que calzaste muy grande y que no sé qué tanto. Ándale, perro. Ándale, perro.
4: Saludos a Lulú Cavalenzo. Ya desayuné, comí y creo que sí cenó.
0: Viniste desde Tapachula para conocer al venado.
1: Claro.
0: ¿No? ¿Y qué pasó? ¿Cuánto le pones del 1 al 10?
3: ¡Que no diga mentiras! Voy a hablar con el tío Alex.
0: Ah, sí, vamos. No, pero déjalo que ella diga, pues.
1: No, un 10.
0: Un 10, eso. Mi canal es de 10.
2: Ay, que te escuche tu marido.
0: Mi canal es de 10. Es soltera. ¿Eres soltera? ¿Eh? Sin compromiso.
2: ¡No creo!
3: Ahora ya está casado con el trabajo.
1: Claro,
3: ya, eso,
1: totalmente. Y contigo.
2: Y los dos chamaquitos que llegaron por gracia de Dios. Los levantó de la calle.
0: Es una basura este. Bueno, gracias.
2: Ese es mi trabajo.
0: ¿Cuál es tu horario y tu programa?
1: Bueno, pues nos pueden estar sintonizando ahí en Qué Buena Tapachula, el 94.7, por si se están dando una vuelta por allá, de 10 de la mañana a 12 en Qué Buena Música con el Puma. Nosotros somos juntos.
2: Bello.
0: Okay. ¿Te gusta más Tapachula o más Tuxtla?
1: Ay, es que Tuxtla tiene lo suyo.
0: Ajá. Mira, dice tiene
3: el
0: lo
3: Tuxtla
0: suyo.
3: Es otro chacales.
0: Tiene lo suyo y voltea a ver a.
2: Pero tú defiéndete, pues, papito.
0: Mira. Mira, cohibido,
3: hasta
0: mi brother.
3: Se quedó aquel, güey.
0: Bien cohibido, mi brother.
1: El cazador terminó casado.
4: Mira.
2: Defiéndete,
4: yo
2: pues,
4: lo único
2: papito.
4: Que tengo que decir, si el sueldo de la Pigua y el Puma no alcanza, pues el sueldo de Torre de Núcleo no le alcanza todavía.
0: A ver, pongo un fondo romántico.
4: Claro que sí.
0: Pongo un fondo romántico.
1: Yo nunca escuché la Pigua. Canción,
0: Vamos a escucharte, venado.
3: Pigua, ¿a poco crees que lo que anda colgando ahí es nomás?
0: Sí, ya sé, doctor. Ya sé.
2: Ah, usted es travesaño.
0: Ya sé que esa basura.
3: Exacto.
0: Venado, palabras.
4: No, ella.
0: Para la mujer que ha venido a ver.
4: Ella, ella.
3: Venado. Venado.
1: Háblame.
0: Me lo chiveaste a mi carnal, venado, con la tumba.
4: No, es que no soy
2: venado,
4: yo.
2: No
0: me lo chiveaste.
2: Puedes ponerla de Zoé, por favor.
4: ¿La de cuál?
3: Si dice algo el venado, corre el ganado.
0: ¿Te digo algo? Es el primer día que en todo el programa casi no habla.
1: ¿Cómo así? Bueno, sí, la verdad que yo sí los escucho siempre y me extraña,
0: Que diga, unas palabras para ti. Pídeselo, adelante.
1: Venadito.
4: ¿Qué voy a pedir? ¿Qué?
1: Venadito de mi
4: dígame.
3: Casa. Sale, perro, no dedícame que muy hombre.
0: Ahí está.
2: No que muy león, perro.
4: Hoy soy menino.
0: Pero sí.
2: ¿Qué es menino?
1: Pues ronroníame tantito.
4: Lo único que le tengo que decir.
2: Ahí está. Este es tu momento.
4: Es que
2: venado, no nos quedes mal. Este es tu momento. Saca todo. Es tu canción, papito.
3: Pare de sufrir.
0: Adelante, venado.
4: Ya acabó el tiempo, güey. Nos tenemos que ir.
0: Chale.
4: Se acabó el tiempo y yo no tengo la culpa.
3: Canoa, se le hizo.
2: Señoras, no le crean el venado. Es un mentiroso.
0: Nunca te había visto tan cohibido, carnal. Jamás.
2: El venado es un mentiroso.
3: Ya llegó porque llorabas, perro.
0: Venado, gracias, carnal.
2: Encontraste a tu madre.
4: Nos escuchamos mañana.
0: Gracias, señor Puma.
3: Gracias a usted, doctor. Ahí nos escuchamos mañana, pues, güey.
0: Gracias.
2: Pero va a llegar la Luluca, perro, vas a ver.
0: Gracias, jirafa. Gracias, señor Peruzzi.
2: Queremos pedirte billete, nos vemos el día de mañana. 10-4 con Macho Blanco. Siga, bola de gasnate.
0: Fabián Samayoa les dice gracias. Hasta la próxima.
3: Que nos sigan en redes sociales.
4: Sí, como bola de gasnates, perros.
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4: Las 8:03.
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No manches, me están espantando aquí en la cabina. O sea, güey, qué pe... No manches. 8:08, 8:08, morrillos. Oigan, ¿no me lo van a creer? Hay un botón que desactiva todo el audio. Todo el audio. O sea, hay un botoncito, hay un botón, produce, que desactiva todo el audio de aquí interno. Yo no oprimí nada. Yo no le puse nada. Volteé a ver en el volumen del solidín. Y a la hora que iba a voltear, que ¡pum! Me quitan el sonido y lo veo que ¡ay, caramba! ¡Wow! ¿Qué es eso? ¡Yo quiero! Espérenme tantito. Cuando se trata de paga, nunca de los nunca me atrevo a decir que no. Eso. ¡Ah! Espérense, morrillos, espérense. A ver. ¿Huele rico? A ver. ¡Ah, su mecha! ¡Huele de amilpa! ¿Qué es esto? ¡Ah! ¡Ya! Sí. Un güerejo desabrido. Sí. Más panzudo que yo. Sí. Mucho más. Muchas gracias, mi niña. Gracias. Bueno, oigan, morrillos, yo invito a los tacos. Aquí está, ahí hasta los aplausos me puso el producer, qué bárbaro. 8:10, ya con 10 minutos después del susto, me vinieron a alegrar la noche, ¿eh? ¿Cómo no? Mira, papá, tenemos paguita. No, una cosa, qué bruto. Espérame tantito, morrillos, espérame tantito. Miren, una milpita, dos milpitas, tres milpitas, cuatro milpitas. En el nombre de papi, en el nombre de Junior, ¡mua! Palomita, buena onda, men, eso. Bueno, oigan, banda, después de alegrarme el corazoncito, arrancamos entonces este rollo con el pollo. Hasta se me olvidó que...

Me acababan de espantar. Hasta se me olvidó que me habían acabado de espantar. Mientras, señor producer, Animal Watts, 961-61-50491. Vamos a ver si tenemos banda, señor productor. Así que vámonos con el pase de lista. 8 de la noche con 11 minutotes. Señor productor, si eres tan amable. ¿Listo? Suéltamelo.

0: Bueno, como me alegraba mi corazoncito, ¿no? Aquí me vinieron a dejar una cosa, a ver, espérense. Está. Pues cómo huele, a ver, huele. Ven, ven, producer, huélelo. Mira, a ver, aspírale. Esa. ¡Ah, su mecha! ¿No? ¡Papá! Esto me huele como que a tacos, tú. Ajá, me huele como que a tacos y... déjame leer bien. Yo creo que es a tacos con unas chelucas. Ajá, mira, huélelo bien. ¿Verdad que sí? Como taquitos con unas chelucas. Eso. Y para el despanso un pomi... Ah, pero es lunes. Chay, manchados, hombre. Bueno, está bien. Bueno, como ya me alegraron la noche... ¡Chicho! Chucho Alegresón, ya llegué ya. Así, Chucho Alegresón. Chucho Alegresón, ya llegué ya. Y me, así, pero así con el pleonasmo, ¿eh? O sea, Chucho, ya llegué ya. Chucho Alegresón, ya llegué ya. Y me dicen desde dónde, porfa. Así como salte para afuera, vente para adentro, sube para arriba, baja para abajo. Así, ya llegué ya. ¿Listos? Animal WhatsApp 961-61-50491. Queremos saber desde dónde nos escuchan, señor productor, por favor. Aplícate ahora. No, no me anden pidiendo fotos. La neta, es que, güey, después lo agarran de espanta rata, de espanta cucaracha, de espanta fantasma. No, en verdad. Luego ponen mi foto debajo de su almohada porque dicen que no se le sube ni el muerto. O sea, no manchen. Por favor, no me anden pidiendo fotos. Luego, me toman la foto. Solo sale mi nariz. ¿Cómo que por qué? ¿No ves lo anchote que ya ando? No manches. Y luego me decían Michelin. Ahora me dicen, oye, ¿de qué agencia de tráiler saliste? Dice Suani Vianey. No digas Vianey, di centro de, no sé cómo decirlo, de... venta de, sí, ¿no? Venta de sobrecamas y almohadas y edredones, ¿no? Entonces, saludos para Suani, venta de sobrecama de almohadas y edredones, Escobar. Dice, te va a salir la llorona. No, Suani, no. Ni le hagas, porque hoy desde lo que cuenta la gente, ni le andas haciendo, ni le andas jugando, mija. Hola, amigo, espero que estés bien. Hayas tenido un feliz descanso. ¿Sabes? ¿Te acuerdas que te dije que el día jueves abordé un taxi? Sí, un taxi normal. Porque yo no abordo ni los Didis ni los Uber. Dice, soy fiel a los taxistas normales. Mira, papá. Dice, bueno, el taxista se llama Miguel Villatoros. El número de la unidad es 0057. Encontré el papel donde apunté su número. Además, muy buen servicio. ¿Miguel Villatoros? Bueno, yo conozco a un amigo que se llama Miguel, pero no sé si sea él. Ojalá, y así fueron todos los taxistas. Bueno, amigo, te mando un fuerte abrazo, mi querido Chichito, bendiciones, amigo. Y recuerda que guau, postdata, recuerda, sonríe siempre. Caninos, felinos, muerdan, pero no mastiquen. Un abrazo, mi carnal Lalo, y también para mi carnalito Miguel Villatoro. Que bueno, se mantiene en frecuencia, ¿cómo no? Vientos. ¿Qué dice Samu, producer?
1: Llegaste temprano y ya empezaste a descomponer las cosas.
0: ¿Eh?
1: Mejor sigue llegando tarde, porfa.
0: Samu, yo no estoy descomponiendo nada, ¿viste? Me vinieron a espantar aquí tú. No, en verdad, me apretaron el chiquito, este botón, este chiquitito que está aquí. Ese me lo apretaron ahorita. No ando descomponiendo nada, papá. Dice Lalito García.
2: Chucho. Chuchito.
0: Ay, güey.
2: Buenas noches, Chucho.
0: Buenas noches.
2: ¿Cómo lo andas?
0: Desde que nací ahí he estado siempre.
2: Oye, Chucho.
0: ¿Qué?
2: No encuentro mi boxer. ¿No quedaría en tu cuarto?
0: ¡Hora!
2: Es una de la Pantera Rosa.
0: ¡Ay, no!
2: ¿Te acuerdas que te visité esta semana? Porfa, chécalo, es que no sé dónde está. Te sintonizo aquí en Aquí en San Cristóbal. Ando aquí en el taxi.
0: Ay, güey.
2: Ponme una rolita, porfa.
0: Ah, que te ponga tu marido, yo qué.
2: La de Ángeles Azules. Toma, que toma, que toma, que toma. Por favor, Chuchín. Saluditos. ¿Tu compa? Eduardo García.
0: Oye, Lalo, mano, mano, manito, Lalo, Lalito, carnal, mira, te estás confundiendo de Chucho, digo, porque yo no fui, o sea, a ver dónde dejaste tu calzón, pero lo que sí sé es que revisa tu asiento, manito, por favor, no, en verdad, no estoy diciendo nada malo, no, mira, levanta tantito la nacha, así levanta tantito la nacha, no, ahí, revisa bien. O mete tantito ahí la mano en el asiento. Está húmedo, ¿verdad? Sí, ¿verdad? Sí. Gordo, vea que lo laven, porfa. Sí. ¡Qué perro vasco! Saludos hasta San Cristóbal de las Balas. Oye, manito, ya te desvielaste, viejo, ¿eh? Ángel Jiménez, Chucho Alegresón. Ya llegué ya desde la Patria Nueva. ¡Ahora pues, mi billetera! Sus tacos con su respectiva cheluca. ¡Papá! Es que si no, no son tacos. ¿Cómo te explico? Dice mi tocayo Jesus. ¿Jesus el de arriba? ¿El de más arriba? Ah, no, ese es otro, ¿eh? Chucho presente, dice Jesus. Ya estás. Dice Chucho Alegresón. ¡Alegresón! ¡Qué milagro, Arely! Ya llegué ya desde la Juárez, yeah. ¿Dónde andabas, canija? Bien desaparecida tú. Ya te vamos a mandar a buscar, neta. Ya vamos a poner a la neta Amber.
3: Chucho, ¿eh? Chucho, ¿qué? ¿Dónde es cintura de pu? Cintura de pu.
0: Ahora.
3: Chucho, ya llegué ya, Alegresona. Ya llegué ya desde aquí, de Copolla. Desde aquí te estoy viendo, Chucho.
0: Oye, mano, Vladimir. A ver, ¿no te has visto las cachetotas que te traes vos, Miguel? En verdad, mira tu foto de perfil, viejo. Mira tu. Yo dije, o sea, ¿de dónde sacaron este globo? ¿No? Y cuando me digo, ¡ay, no, es mi carnal, Vladi! ¡Uy, no te digo!
3: Chucho, ya llegué ya, espantado, pero ya estoy aquí, desde la Bienestar Social.
0: Ese está, mi paquitón. Mientras ya estás, señor productor, vámonos con la frase del día de hoy, porfis. Bueno, pues como les dije, primero me espantaron, ya luego me quitaron el susto, pues aquí, que no sea milpa, ¿no? Y así. Entonces, pues, me queda alegresón. ¿Qué quieren que comparta con la banda o no? ¿Compartimos con la banda, producer? ¿O qué rollo? No, pues como digas, o sea, está bien. ¿Sí? Va. Entonces, vamos a ver si me convencen. ¡Chucho! ¡Mochila! Ah, hablando de mochila, por cierto. Hablando de mochila, todavía tenemos el registro, ¿ah? ¿Eh? Me dejaron hojas para el registro, no sé. Pues como soy el último en el espacio del día, se olvidan de mí, se olvidan, la neta. Pero bueno, Chucho, ¡mochila! Pero con mi rola. Más tu rola viejita, pero bonita. ¿Listos? Tienen un minuto, Chucho. ¡Mochila! Pero con mi rola. Más tu rola viejita, pero bonita. Tienen un minuto, borrillos. Conforme vayan llegando, vamos programando. En 3, 2, 1. Ahora. ¡Córrele! ¡Córrele! Más rápido. Pero cóyeye. Rapidito, papu. No tengo su tiempo.

0: Mochila, mochila. Pero con mi rola. Haz tu rola viejita pero bonita. Suani, pero ¿cuál de Los Ángeles Negros, Suani? Ponme el título. Cuenta regresiva, producer. 10, 9, 8, 7, 6. Se alcanza para el 6. Hasta para un 2, 24, una charola ya. 5, 4, 3, 2, 1. La mitad de 1. Cuartito de 1. Un octavo de octavo de octavo de octavo de octavo de octavo de octavo de 1. Cuartito de cuartito de cuartito de cuartito de cuartito de 1. ¡Listo, señor productor! ¡Se acabó! ¡Se acabó! ¡Se acabó! Vámonos con música, señor producer. Efectivamente, tal cual conforme fue... ¿Qué dijo que yo? Conforme fueron llegando los mensajes, señor productor. Suéltamelo ahora. Dije ahora.
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0: Esa no, que me cayó aquí una lanita y lo puedo utilizar aunque sea lunes. Oigan, esta agrupación fue fundada en el año de 1985. Santa Paula, California, los vio nacer. Efectivamente, el guitarrista Mauro Posada se fue el cómplice de todo. Sus integrantes, originarios de San Luis Potosí, México, conocidos como el grupo que le canta al amor, se consolidó gracias a su estilo único de cumbia romántica y, por supuesto, baladas inolvidables. Son los señores del grupo Brindis. Esto se llama Entre Tú y Yo y lo escuchas en la estación que soñé. Las 8:23, buenas noches.
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0: Chuchito, buenas noches, aquí tu amigo Chegarrón reportándose en el Didi. Vamos para el aeropuerto. Vamos al aeropuerto, me voy en mi avión. Chucho Alegresón, ya llegué ya. Está corrico, lo que te gusta. Tu amigo Chegarrón en el Didi, voy para el aeropuerto, voy a agarrar mi avión.
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0: Bueno, Chuchito Torres, ya llegué. Bueno, ya tiene rato, ya tiene ratísimo. Saludos, amigos, Chuchito. Ya está la sorpresa ahí en el Face. Checa, porfa.
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7: En otras noticias. No, nada más se enteraron de que. De que me habían venido a pagar aquí una... No, en verdad, ya me marcaron. Y hasta Lupillo ya me anda cobrando, manito, no manches. ¿No? Luego el panda. ¿Y los tacos? Méndigo, tragón. Panzón. ¿Me dice gordo? ¿Yo gordo? No estoy gordo, papi, ¿eh? Espérame. No estoy gordo, viejo. No estoy gordo. El pachoncito. Estoy rellenito de puritito amor. Por favor, hombre. Luego la cobranza. No más falta que me hablen los de Tel. Bueno, después te platico. Bueno, oigan, me voy con la información. Jesús, ¿y por qué se ve así? A ver, espérenme tantito que no sé qué le pasó a esto. No manches. ¿Por qué me hacen esto, manito? Sí, le mueven a mi cosita. Mueve tu cosita, ahí está. Bueno, oigan, lluvias muy fuertes con puntuales intensas en Guerrero, en la zona oeste, suroeste, sur y sureste. En vientos, oigan, Jesús Cristo de la Gloria. ¿Cómo le hago para bajar aquí? Ok, ya está. ¿Qué nos toca para nosotros? Cha, ni la colita, ¿eh? O sea, ni la colita, manitos. Lluvias fuertes para Chiapas en la zona oeste y sur. Es lo que nos toca para nosotros, no les creo mucho, la neta. Bueno, me voy con la imagen de satélite. Bien, fíjate que la onda tropical número 32 se aproxima. Ya atravesando la número 31, la onda tropical número 31, pero la onda tropical número 32 se aproxima para este próximo miércoles o jueves, lo cual al parecer nos va a dejar una estela de lluviecillas por ahí, ¿no? Alguna escupidita. Y bueno, para toda la zona del... desde la península de Yucatán y el sureste mexicano, ¿eh? Bien. Oigan, no sé si lo sintieron, pero sí hizo calorcillo, caguameable. Caguameable, pisteable, ¿no? Nada de exagerar, para una botanita así, acá, aquí, levesón. La temperatura más elevada fue de 32, la sensación térmica fue de 33, 34, estuvo como que relax. La sensación térmica, bueno, en ese momento 26 grados, sin embargo la sensación térmica es de 28. La temperatura se prevé que baje hasta los 21. Prácticamente nula probabilidad de lluvia para el resto de la noche. Para el día de mañana, nula probabilidad de lluvia, con temperaturas muy fuertes de 34, 35, con mínimas de 21, 22. El miércoles, 24% de humedad, temperaturas elevadas de 34, mínimas de 22. Jueves, 35% de humedad, posibles chubascos, temperaturas elevadas de 34, mínimas de 22. Viernes, 70% de probabilidad de lluvia, temperaturas elevadas de 33, mínimas de 21. Sábado, 25% de humedad, temperaturas elevadas de 34, mínimas de 21. Domingo, 60% de probabilidad de lluvia, temperaturas elevadas de 34, mínimas de 21. Y recuerden que les dije que entre este jueves o viernes íbamos ya a empezar a tener la mayor probabilidad de lluvia para la entidad. Entonces, pues esperemos que sí, porque la neta del planeta ya nos hace falta, ¿no? Diosito, por favor, échanos tu agüita, porfa. ¿No? Estás viendo que mis amigos ahí de Esmapas, si no le avientan los de Esmapas, pues mínimo tú, manito, no seas gachito, porfa. Ahí te lo encargo, ¿no? vientos. Así las cosas, mi querido Adelín. Es la información en el termómetro y la queso.
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7: Hijuela, no sé si la tenga, señor productor. A ver, aguántame tantito. Ponme fondito si eres tan amable. Échales la bendición por lo pronto, ¿no? Porfis.
8: En el nombre del Padre, del Hijo

0: 108 de la noche, ya con 32 minutos. Me voy con música, señor producer. No lo tengo aquí. Bueno, vámonos con música. Señor productor, por favor, si eres tan amable, muchas gracias, te lo agradezco. Porque tú lo pediste, son los señores del Grupo Mandingo. Esto se llama Te Vi Con Él. Y lo escuchas en la estación que soñé, las 8 con 3, 2. Buenas noches.
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0: Día.
1: O sea, ¿no les digo? Güey, ¿qué está pasando? ¿Qué está pasando? Me quitaron el audio otra vez. Ahora sí creo que ustedes sí lo notaron, ¿verdad? Creo que sí. Ya me estoy volviendo loco. Bueno, vámonos con música, morrillos. Es José Manuel Zamacona y compañía. ¿Por qué tú lo pediste? Son los Jonix. Se llaman Palabras Tristes. Y aquí te lo dejo a través de la estación que soñé. Las 8:35. ¿Traes agua bendita, mano? No manches.
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12: Son las 8 de la noche con 42 minutos. Algo raro está pasando, Morris. Bueno, déjenme les digo que acabo de salir un momento de la cabina. Fui por un poco de agua. Y el nivel de mi silla, no estoy jugando. Son de estas sillas... Pues acolchonaditas, ¿no? Que se sube y se baja. Y no me lo van a creer. Ahorita que regreso, la silla está hacia arriba, está todo hacia arriba. Y no estaba así. Ok. Vámonos con música, bajamos los decibeles. ¿Es en serio? ¿Tienes algo, bendita producer? Oigan, se llama Murió la Flor. Y la escuchas en la estación que soñé. Las 8:43. ¡Ay, nanita!
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1: Vientos Morrillos, 8:48 PM. Es la niña, dice, no, estate, mano. Y eso que todavía no hemos empezado con las historias macabronas, lo que cuenta la gente. Pero bueno, oigan, vamos a irnos entonces con lo que truque Chencha. Ya nos echamos aquí la persinadita y todo, ¿no? Bueno, oigan, nos vamos a ir con lo que truque Chencha y nos vamos con la ruca marruca. Vamos a recordar a esos artistas que normalmente no los vas a poder escuchar en ningún otro espacio de Qué Buena, ¿ok? O sea, no los vas a poder escuchar ni en la mañana, al mediodía, ni por la tarde, no. Solamente en este espacio. Artistas como José José, como Leo Dan, como Roberto Carlos, como Pimpinela, Roberto Jordán, no sé, Juan Gabriel, Chupe Chupe, el señor José José, no sé, los Abson, los Solitarios, híjole, Alejandro Sanz, Eros Ramazzotti, no sé, en fin. Pero tienen que ser artistas viejitos, ¿ok? Vamos a enseñarle a las nuevas generaciones que existe música de verdad, existe música buena, no nada más eso de tracas y cuesto, no, ok, por favor. Entonces, tienen un minuto, un solo minuto, para que me envíes un mensaje con la frase Chucho, la ruca marruca es masturrola viejita pero bonita. Chucho, la ruca marruca es masturrola viejita pero bonita. Listos, en 3, 2, 1, ahora.

0: Chicho, la ruca más ruca es...
1: Viejito,
0: tus calzones.
1: Anciano, la ruca más ruca es la de nunca supe más de ti. Ponémela pues, viejito.
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0: Borracho.
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0: Vamos, chamón. Chicho, la ruca más ruca es... Mastro la viejita, pero bonita. Ok, están pidiendo a Diego Verdaguer. Filiberto. Están pidiendo a José Alfredo Jiménez.
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0: Están pidiendo a Pedro Infante.
3: 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Porque tus...
0: José Alfredo Jiménez, pero ¿cuál de José Alfredo?
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4: Chicho, la ruca más ruca.
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5: Chucho, la ruca más ruca, Luis Miguel, la media vuelta. Chucho, ya llegué. Chucho. Chucho. Bueno pues, adiós.
0: Sale mi capibara, anotado. Están pidiendo a Ricardo Arjona, Alberto Vázquez.
6: Chucho, una de Javier Solís. Javier Solís, Chucho, por favor.
0: Carnalito, pero ¿cuál de Javier Solís? Y envíame tu nombre, porfa, para que te agregue al Animal Watts. Ok, bueno, están pidiendo el perro el gatillo. Nueve Vázquez, otro audio, el Capi.
7: Saludos, saludos, mi Chucho. Atentamente a Raúl, el capitán.
0: ¿Qué pasó, mi Raulito?
3: Tengo
0: que tomar que 9-9, papu, ¿eh?
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0: Bueno, oigan, tengo más audios, pero los vamos a tener que escuchar fuera del aire.
3: Ya está terminado.
0: Échale unos más, uno más, uno más.
8: Chucho.
0: ¿Eh?
8: Chucho.
0: ¿Qué?
8: Chucho.
0: ¿Qué eres, hombre?
8: Échate quieto vos, Chucho. Chucho.
0: ¿Qué?
8: La ruca más ruca es el Siete Mares de José Alfredo Jiménez. Esa está perrísima.
0: De José Alfredo Jiménez. Bueno, hasta ahí, señor productor, se acabó. Se acabó. Se acabó. 8 de la noche con 53 minutos. Aguántame tantito con el Chuchofón. Vámonos con música, tal cual conforme lo fueron pidiendo, señor producer. Suéltamelo. Déjame ver si lo encuentro el audio. Déjame ver si lo encuentro. Por aquí creo que lo puse. Y, por cierto, oigan, ya llegué. Jab dice saludos desde el Didi. Aquí andamos por el campanario. Salúdame, Alejandra. De parte de José Manuel. Ya, yeah, ya estufas. Vientos. No, pero ese no era, señor producer. Te estaban pidiendo la rola. Ok, listo, ya está.
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0: Si tú lo pides, tú lo tienes en la estación que soñé. Es la banda Pequeños Musical. De la producción Duele Todavía. Esto se llama 60 minutos y lo escuchas en la estación que soñé. 854.
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1: No, Chucho. Ya llegué, Chucho. Aquí andamos entrando desde el Didi, César. Nada más no te vayas a vestir de negro, porque ahí como está gorrito, cuando te vayan a la calle te van a decir, ¿de qué azotea te caíste? Es...
2: Porque fue...
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Vientos Morrillos, 8:59 PM. Y antes de irnos con la media, vamos a presentárselas. Y no precisamente a mis tías. No. Vamos a presentarles la ruca más ruca del día de hoy. Señor productor, efectivamente, porque tú lo pediste en la opción en número uno, tenemos... Es el señor Nelson Ned. No, como que el Minion. No. Se llama Júrame. En la opción número uno, para la ruca más ruca del día de hoy. Súbele, papu.

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1: ¿Y cómo dice? Venga, todos, arriba las piernas. No, no, no, no los brazos.
0: Júrame que aunque pase mucho tiempo,
1: vete para allá.
0: No olvidarás el momento.
1: Para allá. No, no, pica tu bigote. Vete para allá.
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2: Este producer.
1: Oigan, es el chaparrito, es el señor Nelson Net. Esto se llama Júrame. Si quieres que gane, entonces tienes que votar por él a través del Animal Watts 961-61-50491 con la frase: la ruca es Nelson. La ruca es Nelson. Y lo envías al Animal Watts 961-61-50491. Pero que creen, morrillos, no la va a tener nada fácil. Porque en la opción número 2 tenemos. Es el señor Leo Dan. No, como que Leo le dan. No, Leo Dan, como te extraño, mi amor.

0: Morrillos, en la opción número 2 es el señor Leo Dan, con esto que se llama ¿Cómo te extraño, mi amor? Si quieres que gane, entonces tienes que votar por él a través del Animal Watts 961-61-50491 con la frase, la ruca es Leo. La ruca es Leo y lo envías al Animal Watts. Así que el que tenga más votos gana en la ruca más ruca del día de hoy. Y hablando de rucas, producer.
1: ¿Que si es vieja?
2: ¡Es viejísima! Esta es la ruca más ruca.
0: Te lo hemos pedido en esta noche, producer. Dale play ahora. Es el señor José Alfredo Jiménez. Se llama el Siete Mares. Y aquí te lo dejo en la estación que soñé. Las 9:03. Buenas noches.
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0: 9 de la noche. Con 9 minutos. 9 y al cuadrado. 9 y su gemelo. A la bestia, me quedé casi morado. A lo bruto, a la... ¿Qué tengo que hacer para tragarme, cae? ¿Que no tenemos efectos de eso o qué? ¡No tenemos! ¡Se ha manchado! Digo, esos efectos uno lo tiene que hacer, hombre. ¡Cállate, Goofy!
1: Hola, niña.
0: A la bestia. ¡Cállate, Goofy! Hola, niña. Y que si había una nueva... 9 de la noche con 10 minutos. Oigan, morrillos, en verdad, o sea, sí, te lo prometo. Primero, me quitaron el audio, ¿no? Segundo, estábamos escuchando una canción y pum, que me lo cortan el audio. Y dije, bueno, pues puede ser algo técnico, ¿no? Le encuentras una lógica y dices, bueno, pues a lo mejor es algo del sistema o algo está pausando este rollo. Aguéntame tantito con el chichofón, porfis. Pero luego me levanto, me voy por agua, tengo que salir, obviamente. No tenemos un garrafón aquí adentro de la cabina. Entonces nos salimos y fui por agua. Que por cierto, yo así tomo el agua bien fría y le pongo mi Tehuacán Twist. A mi Tehuacán Twist le pongo agua. Ajá.

0: O sea, como, le tomo como la mitad y luego le pongo agua. ¡Ah, sabe chido! Sí, te quita la sed más rápido. Pero bueno, fui por agua y ahorita que regresé, morrillos, la silla estaba hasta el tope, o sea, hasta arriba. Y esta silla, para que lo levantes, no, hombre. O sea, le tienes que estar haciendo así, casi con fuerza para que levante la silla. Digo, para que se haga hacia abajo, no hay tos, pero para levantarla sí es un problema. Entonces yo ahorita que vengo y me siento, en cuanto me senté, lo sentí.
1: Se escuchó feo eso, ¿verdad? Sí, mejor corregimos.
0: O sea, que cuando llegué, me siento en la silla principal. Y ya el nivel de la altura de la silla ya no era la misma. O sea, ya estaba hasta arriba, al tope. Y el productor pues está del otro lado. Entonces, pues nada que ver. Pero bueno, en fin. Después del sustillo. Por el fundi... No. Oigan, fíjate que... Lunes, miércoles y viernes son de historias macabronas de lo que cuenta la gente. Yo quisiera meter esa llamada que están, por ejemplo, marcando. No la puedo meter. Porque si quiero lo intento, pero... Te prometo, yo que sepa, no sé si ya lo compusieron el solidín. ¡Qué buena ola! Bueno. La qué buena ola. Nega la borrega, les dije. Por eso las llamadas las estamos recibiendo vía WhatsApp. ¿Ok? Vía llamada por WhatsApp. Pero bueno, oigan, entonces los lunes, miércoles y viernes son de historias macabronas. Recuerden lo interesante de este asunto. Es que son historias reales, son historias de ustedes, ¿ok? Son vivencias, son historias que, fíjate, nos han contado unas que están, pero verdaderamente, no voy a olvidar la historia. ¿Quién fue? Híjole, no me acuerdo cómo se llama mi carnal, el que me contó que fueron a dejar un coche de una agencia a Villahermosa y que... Buscaron un tachita, porque no puede decir Oxxo aquí. Entonces, el GPS les dio una ubicación, que estaba en el camino, pero que cuando llegaron al lugar no había nada, y que de ahí empezaron a pesar el remolque de la camioneta. Te lo juro que me lo chuté todo súper mega atento, ¿eh? Pero bueno, esas son historias reales, son historias de ustedes, eso es lo importante. ¿Va? Entonces te invito a que si tú en alguna ocasión te han espantado, si en alguna ocasión has tenido algo, yo creo que hasta el que menos, hasta el que dice, ah, ya no creo de eso, y sácatelas, papá, ¿no? De repente, ¿qué le pasa? Y papá, es que yo digo, o sea, no hay que, perdón que hable en primera persona, digo que no hay que creer, pero tampoco hay que dejar de creer, ¿no? Y para muestra un botón, muchos de ustedes me han dicho, es que Chucho, yo la neta, pues yo no creía en eso, pero, y en el pero viene la historia. Así que bueno, si te han espantado, si te han contado al primo de un amigo, ¿no? A lo mejor, no sé, te lo contó tu abuelita, tu tía, o a lo mejor conoces de alguna historia, de alguna leyenda por tu colonia, de alguna casa embrujada, etc. Envíalo aquí al Animal WhatsApp. Hay son tres formas. La primera es vía mensaje de texto, vía WhatsApp. Lo primero que tienes que hacer es, en un solo mensaje, no por pedacitos, en un solo mensaje escribes hasta arriba, Chucho, lo que cuenta la gente, dos puntos, y empiezas a redactar. Redactas todo, chalala, chalala, chalala, chalala, chalala. Cuando termines, lo envías al Animal WhatsApp, 961-61-50491, ¿va? Bien. Y después de enviarlo, ya no escribas, ya no votes, ya no pidas rola, nada, porfis, ahí les encargo. Opción número 2. Es que me lo envíes por mensaje de audio, ¿va? Empiezas a grabar tu audio, un minuto, dos, tres, cinco, 10 minutos, no sé. Una vez que hayas terminado tu audio, lo envías al Animal Watts. Repito, 961-61-50491. Una vez que lo hayas enviado, me envías otro mensaje. Pero ahora escrito que diga Chucho lo que cuenta la gente. Lo envías al Animal Watts y después ya no escribas, ya no votes, ya no pidas rola, nailas... Para que no perdamos tu mensaje. Y la opción número 3 es que a las 11 de la noche podemos recibir llamadas vía WhatsApp, pero llamadas en directo. Para que nos cuentes tu historia en directo, completamente en vivo. Y también vía llamada telefónica a las 11 de la noche. Bien, 9 de la noche ya con 16 minutotes. A ver qué dice el chacarrón.
2: Chucho, fíjate que la vez pasada mi novia me dijo: hey, chacarrón, estoy embarazada.
3: ¿Cómo? ¿Cómo que estás embarazada?
2: Si tú y yo nos cuidamos, pues utilizamos preservativo. Ah, caray, entonces ya sé quién fue, dice. Qué gran susto me metió.
4: Ay, güey, mi mente.
0: Ay, chacarrón. Ay, chacarrón. Bueno, entonces ya quedamos, ¿no, banda? Por favor, espero sus historias. No se me hagan guajes. Ustedes son los chidos. Ustedes son los importantes. Pero bueno. Bien, me voy con música, señor productor. Solamente que... ya creo que se la tengo. De la noche con 17 minutotes y nos vamos con música, efectivamente. Oigan, por cierto, esto lo pidieron antes de entrar a la sección, ¿ok? Pero justamente en homenaje luctuoso a Juan Gabriel. Es el tipo de Juárez, es el tipo de Juárez, es el señor Juan Gabriel. Se llama Easy y lo escuchas en la estación que soñé. Las 9:17.
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1: Señor productor, ¿será que tenemos damitas en esta noche? Vamos a ver si es cierto, porque esta vieja es para las viejas. Primer llamada y primer mensaje de audio. Primer llamada y primer mensaje de audio. La frase: Chucho, esta vieja es para las viejas.
2: Yo me acabé.
1: Luis, quítate esa falta, por favor.
3: No, Chucho, eso me lo quitas tú.
1: Ay, no, muchas gracias. No, ni Diosito lo mande. No, no, no. Así han salido muchos americanistas. Déjalo así.
3: Chuchito, ¿no quieres compañía para esta noche de terror?
1: No, muchas gracias. ¿Quién habla?
3: La niña.
1: La niña. Ya deja de apretarte el izquierdo, por favor, Luis.
3: Ay, Dios.
1: Dije, esta vieja es para las viejas, no esta vieja es para las locas.
3: Esta loca es para las locas, de Mejimigis Huanca. Amor eterno.
1: No, es para las niñas, dije yo.
3: Yo soy niña.
4: No soy niña, no eres niña.
1: Bueno, cuídate mucho.
3: Buenas noches,
1: buenas noches, Luis, buenas noches, qué bárbaro. Ese muchacho se anda apretando, ¿cuál, el derecho o el izquierdo? Ya no sé. Bueno, primer llamada y primer mensaje. Primer llamada y primer mensaje. Tiene que ser una damita, tiene que ser una mujer, por favor, pidiendo canción de artista mujer.

0: cuídate mucho.
1: Chucho. Chucho. Esta vieja es para las viejas. Chucho.
2: Este mi carnal no se está prestando nada. Como que algo te andan metiendo, ¿verdad? La idea.
1: Destino de Ana Gabriel. Chucho.
2: Quítate el corpiño, por favor, Ricardo, por favor. No puede ser. Tiene que ser una damita, por favor.
3: Hola, Chucho, buenas noches. Esta rola es para las viejas. Quiero una, la de Despechada, de Arely Genao.
2: ¿Qué? Espérame, Despechada. A ver, aguántame. Ok, qué buena, hola.
4: Hola, ¿cómo estás?
2: Bueno, bueno, ¿cómo andas, mi Tayli?
4: Aquí, en la calle de la Amargura.
2: ¡Ah, su! Mira, ¿por qué no doblas en la esquina? Por ahí anda la calle de la Felicidad. Sí, mejor salte de esa. Está muy oscuro ahí.
4: Ya he dado muchas veces y regreso lo mismo. Ya no cogí nadie.
2: Manda a pedir un Didi. Si te llevan chido a la calle de la Felicidad, porfa, ¿no? Mejor te alegro la noche, dime con qué rola.
4: Mónica Naranjo, óyeme.
2: Ay, caramba. A ver, Mónica Naranjo, óyeme. Ajá. Bueno, vamos a hacer una excepción. Se va hasta Tijuana, Baja California, ¿verdad?
4: Sí.
2: Efectivamente, mi niña, entonces dile a la bandita, ¿cómo se dice allá en Tijuana, Baja California?
4: Aquí suena la que buena.
2: Te mando un fuerte abrazo, mi niña, ¿eh? Cuídateme mucho.
4: ¿Cómo dices de arroz?
2: ¡Baigón! ¡Se dice! No te apures, no te apures. A ver, regresamos el tiempo, ¿eh? Regresamos el tiempo. Vientos Mitaili, entonces, ¿cómo se dice allá en Tijuana, Baja California? Ahí suena.
4: Qué buena.
2: ¡Baigón!
4: Así es cierto. Ay, no, qué
2: bruta. Y ahora, tú dices arroz. Bueno, ok. ¡Baigón!
4: Arroz.
2: Un abrazo, mi niña. Bueno, ahora sí, déjame escuchar bien el audio.
3: Hola, Chucho, buenas noches.
2: Buenas noches.
3: Esta rola es para las viejas. Ojo. Quiero una, la de Despechada, de Arely Genao.
2: Arely Genao. Es Arelis Genao. Ay, caramba. Las Despechadas. Es que hay una que dice Mujer y Despecho. Es que hay una que dice Mujer y Despecho. Y hay otra que se llama Las Despechadas. ¿Cuál de las dos? Por cierto, saludos a la maestra Beatriz Santos. Agrégame a la profe, porfis. ¿Cuál de las dos, mi niña? Atención, atención. Atención todas las unidades. Comunicarse con la maestra Beatriz Santos. A ver, ¿cuál es?
5: Atención, mujer y despecho, por favor. Mujer y despecho.
2: Mujer y despecho, mujer y despecho. Perfecto, bien, entonces vámonos con música. 9 de la noche ya con 26 minutos. Efectivamente, morrillos, esta vieja es para las viejas. Señor producer, dale play ahora.
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2: 9.26.
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0: Ahora, ahora, ahora, espérame tantito, Lalo. Aguántame tantito las carnitas. 9 de la noche ya con 39 minutos. Y nos vamos entonces con la siguiente sección. ¿Ya están preparando sus historias, morrillos? Ya están preparando sus... ¡Ay, caramba! ¿Y esto qué? Para que ves taxista de... ¿Para que ves taxista deportivo? ¿Qué es esto?
1: Voy al gimnasio y voy a hacer zumba. Por primera vez. Ay, pero no sé por qué suena bonito. Por acá, por acá, por acá, por acá, por acá, por acá. Y estuvo por acá, por acá, por acá, por acá. La zumba me llama, no sé por qué voy a tener. Ah, señor, ya vine. Vine a hacer zumba.
0: Amigo, amigo, eso no es zumba, esto es un clandestino, por Dios.
1: Ay, Chuchito, Chuchito, te escucho desde mi corazón. ¿Qué más puedo hacer por ti?
0: No puede ser, no puede ser. Oye, mano, manito, ¿estás bien? ¿Estás bien, mano? Mira, mira, trata de pararte en cuatro. No, no, no, no, no, no de ponerte cuatro. No, haz el cuatro, ¿no? Si ves como que te tambaleas, mano, ahí párale, manito, porfa.

Bien, entonces, oigan, bueno, nos vamos con la siguiente sección y regreso con mensajes del Animal Watch, ¿ok? Pero mientras tanto, señor producer, efectivamente ya llegó, ya está aquí. Es... ¿Listo? Uy, ¿por qué me aparecen tan poquitos? Ah, caray, ¿qué pasó? A ver, actualízamelo, porfa.

0: efectivamente, Morrillos, es el artista de la semana.
1: Y con la banda del recodo te voy a dar las gracias, mi amorcito. Ay.
0: ¡Qué buena ola!
2: Chucho, mi rola del artista de la semana es La Farsante.
0: La Farsante. No, pero no eres así, o sea, tú eres más chida. No, neta, tú no eres así, o sea, tú sí eres chida. Farsante la mariposa, esa sí es farsante, para que veas. No, por favor. Bueno, oye, dile a la bandita porfis cómo se dice allá en Berrio York.
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0: Es Tokio, mi campeón. Cuídate mucho, disfruta ya la última semana de vacaciones, manito. Ya para la otra, órale, chido a la escuela, ¿va?
3: Bueno.
0: Va. Me voy a pedir tus calificaciones, ¿viste? Voy a pedir tus calificaciones, bueno. Ya estufas. Y entonces dice Baigón, se dice. Ahora no te ahogues. Se dice Baigón, se dice.
3: Arroz.
1: ¿Cuánto he cambiado sin tu presencia?
0: Ok, vámonos entonces. Efectivamente, ya lo tengo. Ok, dice Chucho, mi rola del artista de la semana es Pero qué necesidad. Es el Divo de Juárez. Es el señor Juan Gabriel. Y está presente a través de la estación que soñé. Por cierto, toda la semana vamos a escuchar a Juan Gabriel como el artista de la semana. Y no te pierdas el especial en un muy merecido homenaje luctuoso al señor Juan Gabriel, el Divo de Juárez, este próximo sábado, si es que así Dios me lo permite y me presta vida, para poder hacer un pequeño recuento de los daños a través del tiempo por medio de la música y sus grandes éxitos. Es la primera emisión del 2026, así que no te lo puedes perder. 9:44 PM, señor productor, y efectivamente es Juan Gabriel.
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1: 9:47.
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0: Andamos buscando la nota. Ya no la encontré, Morris. Una disculpita. Ya no la encontré. A ver dónde quedó. Es que por aquí la tenía. Pero ya hay mis pastillas, por favor, mis pastillas. Bueno, oiga, vámonos con algunos mensajes del Animal Watts. Ni modo, Spelation. Dice la bandita Porfis Producer.
1: Chucho.
0: Chucho. ¿Qué?
1: Ay, sí, Chucho.
0: ¡Ey!
1: Chucho, mochilas, Chucho. Ay. Chucho, mochila. Pero con mi rola. Quisiera saber quién hace el vino, Chucho.
0: No, pues es que hay varios viñedos, gordo. Sí, yo que tú, vete por allá, por Zacatecas, allá por Guanajuato, ¿no? Sí. Por allá vas a encontrar viñedos, gordito. Sí, no. No sé si por aquí no, ¿verdad? No, aquí no. Sí, no, gordo, sí. Hijos. Oye, carnalito, vete con un urólogo o con un proctólogo. Algo te anda fallando por allá bajito. Sí, ten cuidado, ten cuidado. Ya sé que provoco eso de nombres, pero no es para tanto, viejo, O sea, sí, o sea, lo sé. Pero, por favor, tranquilícense.
2: Chucho, mochila, pero con mi rola de Leonardo Fabio. Din don, din don.
0: De Leonardo Fabio. Ok. Din don. Bien, bueno, vamos a buscarlo. Vamos a ver si lo podemos encontrar, mi carnal. Vamos a buscarlo, mi carnalito, Saludos para Elimar, cómo no. Vientos. Oigan, saludos para Suani. Que mochila, Chucho con Los Ángeles Negros murió la flor. Ya lo pusimos, de hecho, Vientos. Oigan. ¿Qué? A ver, denme chance. Ok. Vuelvan con los podcasts, dice. Vientos, dice. ¡Ey, Shushin! Mira, ya. ¿Qué? Ya no cuentes los programas de miedo. Por tu culpa, hasta la lluvia estás espantando. Y por eso no quiere llover. Solo los rayos, dice, están peleando con los espantos. ¿Qué dices? Mejor cuéntanos cuentos para niños. Como el Pinocho y otros. No. No, porque ya después de las 10 de la noche, ya los de Pinocho ya son clasificación C, ¿no? Y tengo unos ahí de Caperucita Roja, Caperucita, ¿qué es? Sí, ¿no? Pero ya son clasificación D. Entonces, sí, no, manita, no. No, ¿para qué te cuento esos cuentos? No, mija. Dice, vas a ver que va a llover bastante. Saludos, brother. Ahí ponte una rolita de Chicoche. ¿Dónde te agarró el tenón? Ni lo digas, por Dios. Sale para tu amigo, bendecida noches. Vientos. Para chicos, ¿cómo estás, mi Mari? Ahí espantan, Chuchito. Excelente inicio de semana. Ya escuchándote para recargar energías. Saludos desde 5 de mayo. No es necesario que me lo digas, mija. No es necesario que me lo digas. Fíjense, les voy a platicar algo aquí rapidito a Mari para todos ustedes. Fíjate que cuando no hay nadie en oficina, o sea, después de las 8 de la noche, que es a la hora que nos toca a los que estamos ahorita en turno, ¿no? A mi compañera Marijo, a Don Dani, a Carlos, a tu servidor, y operadores, quienes estamos aquí, déjenme les digo, ya no se utiliza el acceso normal, por así decirlo, sino que entramos por la parte alterna. Ya no por la entrada principal, sino por la parte alterna. Entonces, justamente en esa entrada, por la parte alterna, están, por ahí pues están noticias, pasas el departamento de noticias, das la vuelta y ahí está el auditorio. El auditorio Amin Siman Abid. Generalmente ese auditorio, pues obviamente pues la mayor parte del tiempo está vacío. Y con las luces apagadas. Pero no sé por qué cuando paso por ahí, no siempre, eso es, digo, ¿por qué no siempre? Pero de repente paso sin voltear a ver ni nada y se siente un frío. Y sí, como unos calofríos, así de que, ay, nanita, ¿para qué te cuento, Yo nada más digo en el nombre del papi, en el nombre de Junior, palomita, buena onda y amén. O si no, estoy en la parte de allá atrás, está el paticillo. Y colinda con las oficinas, antiguas oficinas de aquí de Corporación Radio Núcleo. De repente se escuchan ruidos en esas oficinas de ahí. Digo, está todo vacío, pero se escuchan ruidos. Y de repente sí se siente así igual, como que los calofríos. La vez pasada, y no es para exagerarles, estaba hablando con mi esposa. Entonces salgo de la cabina, cuando está el spot de RTC. Nos aprovechamos para ir a tomar agüita, ¿no? Pues aquí tenemos ahí como que 10, 15 minutitos. Entonces aprovecho para hacer, siempre les digo, orinita vengo, ¿no? Coquita regreso, o tabaquito regreso. Y entonces, y llamadita regreso, porque le hablo a mi esposo. Entonces estaba hablando con ella y de repente me dice, no tiene mucho, ¿eh? Y de repente me dice, oye, ¿quién dijo eso? Y yo, ¿qué? No sé, ahí alguien dijo algo. ¿Quién? No, si yo estoy solo, le digo, estoy aquí en el patio. A ver, pero ponme, ahorita regresas con el de, ajá, ahorita regresas con el fondo de ese. Entonces viene y me dice, no, pero es que yo escuché que alguien habló. No, digo, estoy aquí, estoy solo en el patio, ¿cómo crees? Y seguimos hablando. Y al ratito, otra vez. Pero antes que me dijera, yo sentí los escalofríos. O escalofrío, como ustedes le dicen. Y me dice, mira, ahí está otra vez. Es voz de mujer, me dice. Yo, ¡ay, caramba! Le digo, no, no hay nadie. No, sí, clarito lo escuché. Pero ¿qué dijo? No sé, no le entendí. No le entendí, dice, pero es una voz de mujer. Se escucha que está ahí, como si estuviera ahí contigo. Y yo, ¡a la Mauser! No, mi amor, yo tengo una bolita que se me sube y se me va a caer. Y no, y que me salgo patitas para que las quiero. No. Una cosa que qué bruto, ¿eh? No, sí, salí volando. Y sale porque me dice Mari. Dice, ahí espantan, Chuchito. Y yo, ¿cómo te digo? ¿Cómo te explico, mi Mari? No es necesario que no los digas, manita. Ay, pero bueno, en fin. Ahora sí, ya le puedes cambiar, porfis. Ahorita vamos con eso. Ahorita vamos con eso. Gracias. Gracias. Chucho, la ruca marruca es de Bésame. Bésame mucho. El señor Pedro Infante. ¡Ah, calavera! ¡Qué buena rola, eh! ¡Qué bárbaro! Bueno, oigan, por aquí ya tengo peticiones. Saludos para quién, por favor. Déjenme ver si tengo algunos saluditos antes de irme con música. Rola.
3: Pues no sé, me gustaría que pasaras por ahí a...
4: ¿O Vázquez?
3: ¿A quién? Motivos, Grupo Mojado. Ya tiene rato que ando pidiendo y nada. Eso que estaban espantando, ya está cabrón, Chuchito. Ya hemos ni empezado las macabronas y ya hay que empezar a temblar. Está cabrón, hay que persinarse, leer el Salmo 190 y no sé qué, me acuerdo. Pues para que nos pongamos la presencia de Dios primeramente.
0: Daniel, es Salmo 91, papu. Salmo 91, apréndanselo, porfis. Es Salmo 91. Ese es el efectivo. Bueno, oigan, me voy con música. Carlitos, ¿qué rollo con Carlitos?
5: Chucho, la ruca más ruca es mira. No sé quién lo canta. Porfa, Chucho. Chucho, porfa. ¿Qué? Mira, Chucho. Esta, escucha.
0: Ay, Dios. Queda igual.

0: que pensar.
1: ¿Es Cuca?
0: En traición.
2: Mi voto es para él. ¡Lanza

0: Y no se lleva hasta el fin, cállate, Chucho.
1: Oye, mano, la neta del planeta, qué feo cantas, viejo. No manches, no lo hagas. Por favor, todos pasen por su boletito para ir con el psicólogo, por favor. Sí, todos pasen aquí por su boletito para llevarlos al psicólogo, gracias a nuestro amigo Carlos Ramos. No. Ya no cantes, manito. Un abrazo. Vamos con, vamos a identificarnos, decimos quiénes somos, dónde estamos y a qué hora vamos por el pan. Y al regresar, venimos con las historias macabronas. Estoy esperando sus historias, ¿eh? Por favor, sus historias macabronas aquí en el Animal Watts. Vientos, híjole, es que tengo un chorromontón de mensajes, pero vientos, ya está. A ver qué dice. Ahorita te escuchamos, Milalo. Las 10:06, pausa y volvemos. ¿Qué?

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Esta historia me consta que es real. Se trata de la mujer que aparece en la carretera entre Monterrey y Saltillo. Una historia la cual a más de uno nos ha quitado el sueño. Hace un mes iba viajando en auto por esa carretera de noche, y es imposible saber qué causa tanto miedo y temor cuando pasas por ahí. Estaba solo, pero después de cierto tiempo sentí que había alguien mirándome de lado. Pero mi instinto me hizo seguir y obviamente no detenerme. Fue justamente que sientes esa presencia. Me hizo seguir mirando de frente y no sé si era miedo o estupidez, pero mi cabeza quería darse vuelta, pero hice lo humanamente posible para no voltearme. Al final vi una gasolinera y me bajé lo más rápido posible. Me fui cuando salió el sol. Cuando fui al Oxxo a comprar, me dijeron que si vi a la mujer que se aparece en la carretera. Y yo, ¿cómo? ¿Sí? ¿Viste a la ñora? Pero no sabía de quién hablaba. Y me dijeron que estaba tan pálido que dieron por hecho que me bajé por miedo. Esa misma noche decidí quedarme para irme mejor al siguiente día. Sin embargo, algo muy extraño pasó, porque el camión ya no quiso encender. No le encontraban el fallo. Y yo tenía que seguir mi camino porque tenía justamente que llegar ese día a hacer la entrega. Eran aproximadamente las 6 de la tarde, cuando ya había bajado el sol del siguiente día. Cuando por fin los mecánicos lograron que arrancara, no me quedó de otra más que tomar carretera y seguir mi camino. Sin embargo, apenas llevaba como unos 10 minutos de camino cuando ya empezaba a oscurecer y empecé a sentir otra vez ese miedo, ese frío. A mí me dijeron que si yo había visto a la ñora, y yo no había visto nada la noche anterior, solamente que sentí esa presencia, sentí esa mirada. De pronto, al pasar una curva, vi justamente a una mujer parada a la orilla de la carretera. ¿Qué hacía una mujer, por cierto, vestido blanco completo, cabello largo, muy delgada? Solamente levantó un brazo, como queriéndome hacer la parada. Yo no me detuve. Fue en ese momento cuando volví a sentir esa presencia al lado mío, en el asiento del copiloto. Yo no quería voltear, pero no pude resistir. Y efectivamente, a la hora de voltear a ver, no había nadie. Pero cuando levanté mi mirada y vi por el espejo retrovisor,
Claramente vi a la misma mujer sentada en el camión. Recuerdo que mi vista se puso fija a la carretera. Y lo único que hice fue mantener la calma y no acelerar. Volteaba a ver hacia un lado y no había nadie. Pero volteaba a ver al espejo y ahí seguía. En eso empecé a preguntarle, ¿qué quieres? ¿Qué quieres? Y cuando en el espejo retrovisor vi cómo levantó el brazo, nuevamente señalando hacia el frente. Aproximadamente unos 5 kilómetros más adelante había un desvío. En ese desvío había un panteón. Ahí fue cuando bajé la velocidad y me detuve por completo. Solamente esperé unos segundos. Después, volví a emprender la marcha. En un abrir y cerrar de ojos, la mujer ya no estaba en el camión. El frío empezó a ceder. La única explicación es que esa mujer quería llegar a ese panteón. O eso es lo que cuenta la gente.

0: las 10 de la noche con 20 minutos. Es Leonardo Fabio, se llama Din Don, Din Don. Estas son cosas del amor. Te lo dejo en la estación que soñé. Las 10 con 21.
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Señor productor, por favor, recuérdaselas. No, no, no, esa recordada. No, no, no, no, no. La ruca, viejo, la ruca. En la opción número uno para la ruca más ruca del día de hoy es el chaparrito Nelson Net. Y esto se llama Júrame. Súbele, producer, porfis.

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1: Si quieres que gane el señor Nelson Net con esto que se llama Júrame, solamente escribes la palabra Nelson, ¿ok? Nelson, y lo envías al Animal Watts. ¿Pero qué creen, morrillos?
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1: No la va a tener nada fácil, porque en la opción número 2 tenemos... Es el señor Leo Dan. Se llama Cómo te extraño, mi amor.

0: quieres que gane el señor Leo Dan, solamente escribes Leo, ¿ok? Solamente escribes Leo y lo envías al Animal Watts 961-61-50491. Así que vámonos, porque vamos a ver entonces de qué cuero salen más correas, de qué cabeza sale más piojo, de qué uña sale más mugre, de qué nariz sale más moco. Efectivamente, porque la contienda arranca ahora. Vámonos todos a lo maldito, a lo desgraciado. Nelson, no, Gilberto, no es Nelson Cancela, es Nelson Net, por favor, Gilberto, por favor. Nelson o Leo. Nelson o Leo. Nelson o Leo. Nelson o Leo. Nelson o Leo. Nelson o Leo. Nelson o Leo. Nelson o Leo. Nelson o Leo. Nelson o Leo. Nelson o Leo. Nelson o Leo. Nelson o Leo. Tu remix, ¿eh? Cómprale su disco, ¿no? Nelson, si es que quieres que gane el señor Nelson Net, con esto que se llama Júrame. Leo, si es que quieres que gane el señor Leo Dan, con esto que se llama Cómo te extraño, mi amor. Nelson o Leo. Nelson o Leo. Oigan, saludos a mi carnal Pepe, Pepín, Pepón. Saludos para Lupita. ¿Qué es lo que quiere Lupita? No sé. No sé, entiende que yo no lo sé. Y que vote por Nelson. Listos, cuenta regresiva. 10, 9, 8, 7, 6. 5, 4, 3, 2, 1. La mitad de 1. Cuartito de 1. Octavo de 1. Y listo, señor productor. Se acabó. No, Quique. No, Quique. ¿Cómo que Tuntún? No, se llama Nelson. Nelson Ned, no Tuntún. Por favor, la respetación, Quique. Bueno, un voto para Tuntún, digo para Nelson. Dice Mochila, con Grupo Indio. Amanda Miguel, ¿cuál? Amanda Miguel. Dice que vota por Nelson. Ok. Dice Alberto Vázquez, cosas, la roca marruca. Para enseñar a la nueva generación, ira, hiedra venenosa con Johnny Laboriel. Yo creo que no ha de estar ni remasterizada esa rola. No puede ser mi voto, dice, a ver. Dice que vota por el signo Leo. Ok. Dice, voto por Leo Dan. No, voto por el que le dan. No, Leo Dan, no el que le dan. No, Leo. Repite conmigo, aquí. Leo Dan. No el que le dan, o el que le, no, no el que le dieron, no. Mejor envíame tu nombre, porfa, para que te agregue aquí al Animal Watts. Bueno, entonces van en empate. Mi voto es para Nelson de los Simpson. No, Jesús, re rico. No sé si es rico, no lo sé. Aquí dice Jesús rico. No, ¿cómo que Nelson? Nelson de los Simpson no está participando. Este es Nelson Net, papá, Nelson Net. Ok. Dice mi joven amigo Chucho, mi voto y la roca marruca es por Leo Dan. Tu amigo Alberto, gracias, vientos. Empate. Capibara. ¿Cómo que menso? No, es Nelson. No menso. Puede ser Capibara.
1: Chucho, mi rola del artista de la semana es Querida de Juan Gabriel.
0: Querida la que tenés vos. Bueno, el doctor Gilberto Jiménez vota por Nelson Cancela. Nelson Cancela no está participando. Es Nelson Net. Nelson Net. También voto por Lionel Messi. No, estás cañón. Dice Juan de Dios Mendoza, voto por Leo. Leo Messi. Otro también. Apenas va ganando por un solo voto Nelson.
1: Benson.
0: No, papu, no. Los Benson no, es Nelson, no Benson. Por favor, hombre. Ni que los anduvieran vendiendo como a Nelson Ned, como muñequitos de Minions, ahí para llavero, en los Oxxos. Por favor, Limar. ¿Cómo que no tarda mucho en que lo haga? ¡No, cálmate! A ver. Dice Chucho, ya llegué ya, aquí en el centro, dice, ahí paso al rato por mi encargo, ¡hora! ¡Hora! Que te mantenga el gobierno, no, ya, ¿pa' qué? No, luego va a recibir su bolsita de torta con frutzi. La ruca más ruca es tuntún, dice, ¿sí? ¿Cómo tienes pegue, tío, con los 15 y medio? ¡Hora, te lo regalo! Dice Juan Manuel.
2: Chicho, ya llegué ya. La vieja más vieja es...
3: No, Gilberto.
2: La leona, digo Leo. Leodán.
3: ¿Quiénes son?
0: Leodán. Leodán. Saludos para Juan Manuel Gómez. ¿Qué te comes? Bueno, Sánchez Luis.
4: Chucho, yo voto por el chiquito. Ay, ¿no? Me das miedo con tu historia de terror por las noches.
0: No, a ver, ¿cómo que el chiquito? ¿Cómo que el chiquito? No le digas así, se llama Nelson. Nelson Net. No manches. Luego así, a ver, pásame el chiquito. ¡No! Por favor.
5: Chucho, ese quiere que le cuenten el de Caperucita y Pinocho, donde Caperucita decía, miénteme, Pinocho, miénteme.
6: Chuchito, si pusieras la ruca más ruca y pusieras la de Noma Noma Gay, la de Let's Go, Balu, To Say, I Do, Noma Noma Gay, te apuesto que esa gana con todos los votos a favor, porque se aloca la banda.
0: Lalo, no puedo, ¿entiende? No puedo. Estás viendo que apenas si hablamos español, tú también, Lalo, por favor, hombre. Por favor, hay que chetar a su domicilio aquí para mi nana, es cierto. Saludos a mi carnal Lalo Bautista. Ok, bueno, a ver qué dice el...
7: Chucho, ¿qué se me hace que te están espantando porque traes mala vibra?
0: Ni que estuvieras aquí.
7: Debe saludos, el fantasma que está atrás de ti, Chucho, el fantasma de la radio. Así que mochilas, ahí, vamos yendo hasta aquí, reyote, que le vi, bien vive, mínimo, dijo máximo, ño, así que yo sí voy a echar mi Kawasaki, porque ya me, ño.
8: Chucho viejito, ¿cómo estás?
0: Viejito, tus calzones.
8: Saludos, ya tenía rato que no te escuchaba y no te saludaba. La ruca más ruca es la de Volcanes Dormidos, Vicente Fernández, Volcanes Dormidos. Saludos.
0: Esa no está participando. Mejor envíame tu nombre, papá, para que te agregue aquí al Animal Watts, porfa. Mi voto es para Leo Dan, ok. Dice que voto por Leo, ok. Dice Daniel que voto por Leo, ok. Dice, voto por Nelson Nerd. Ese es mi último voto. No es Nelson Nerd, es Nelson Net. Ok.
9: Chucho Alegresón, ya llegué ya desde San Cristóbal de las Casas. Saludos, Chuchito, bendiciones. I love you. Un besito.
0: No. ¿Qué pasó?
9: No. Chuchito, la ruca más ruca es mi suegra. No te creas, Chuchito.
0: Sí.
9: A ver, Chuchito, si puedes poner la de Ángeles de Fuego, Palomita de Oro, no sé si entre en las rucas más rucas. Chucho, ¿por qué no escuchas mis audios? Voto por el Patitas de Molcajete, Nelson.
0: Para el Patitas de Molcajete. Saludos hasta San Cristóbal de las Balas. ¡Piu, piu! Allá mi estimado José Minions. Qué bueno se mantiene. ¡Ah, pues con razón! Pues con razón vota por Nelson Net. Se llevan. Un abrazo, carnal. Saludos hasta San Cristóbal de las Bosnias. Dice Cristian. Voto por Leo Dan. Yo le dan. Ok. Dice Chucho, voto por la mariposa, o sea, por el que le dan. No, Jesús, no, es Leo Dan. No te digo, a ver qué dice.
10: Chuchu.
0: ¿Qué?
10: Pégale una mochila para mi nietecita, pues. No. Otra vez te dije, no me contestaste. No. Soy bien humilde, mi hijita y mi yerno. Apenas ando acá por suscripción de mi hijita. Ahí si puedes me avisas para que vayan a recogerlo ahí a la Qué Buena.
0: Míralo. No, pues es que tienen que participar, manito. Tienen que participar. No manches. Luego, ahorita no sé cuándo va a ser, jueves o viernes o algo así, que se vayan a dar más mochilas. Y también vamos a seguir con las inscripciones para saber a qué otra colonia van a ir. Va, pero yo no tengo físicamente aquí las mochilas, ¿vale? Ok. Dice, bueno, Ángel Luis, ok, perfecto. Y por último,
10: Chuchito, ya llegué ya.
0: Bien tarde.
10: Saludos desde Copoya. Aquí andamos en el Didi, Chuchito, viejito.
0: Viejito tus calzones.
10: Viejito gordito, saludos.
0: Gordito tu papada.
10: Un beso en el...
0: Hey, Teclas, viejito tus calzones que tienen hoyo. Gordito tus ojeras y tu gran papada, ¿viste? Saludos al Teclas. Bueno, morrillos, creo que ya tenemos ganador.
11: Voto por Nelson Cancela.
0: No es Nelson Cancela. No es Cancela, ¿entiende, Luis? No me hagan enojar, por Dios. Por favor, hombre. No me hagas gastritis. Luego ya ando comiendo tacos a las 4 de la mañana, 3 de la mañana, con una cheve. ¿Qué necesidad tengo yo de estar haciendo eso? Todo porque me hacen enojar aquí, hombre. Sin gracia. Ok. Señoras y señores, por solamente dos votos arriba. Esto estuvo muy parejo, pero solamente por dos votos ha ganado quien producer. Ha ganado el señor Nelson Net. Esto se llama Júrame. Pero, sí, ¿verdad? ¿Sí sale? ¿Sí sale todavía? Bueno, si sale está bien. Vámonos con música. Orinita regreso, tabaquito regreso, coquita regreso, llamadita regreso y orinita regresamos con las historias macabronas. Espero sus historias aquí a través del Animal Watts. Puede ser por escrito o por audio o bien llamada directa a cabina a partir de las 11 de la noche. Así que regresamos con esto y mucho más a través de la estación que soñé. No les digo Baigón, pero sí les digo a Rose.
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0: Ningún animal salió herido. Cualquier parecido con la realidad es mera coincidencia.
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5: Cuando abres esa lata o sobre que tanto le gusta a tu gato, ¿tienes claro qué le está sirviendo exactamente en su plato? Aunque lo veas durmiendo en el sofá, tu gato es un cazador innato. Su cuerpo ágil y flexible, sus garras retráctiles y sus sentidos tan desarrollados lo convierten en un depredador por naturaleza.
4: Para mantenerse sano requiere una dieta equilibrada que le aporte elementos esenciales como agua, proteínas, grasas, carbohidratos, vitaminas y minerales.
5: En el mercado podemos encontrar dos clasificaciones de alimento húmedo para gato, los que proporcionan una nutrición completa y balanceada y los que funcionan como complemento. Los alimentos balanceados y completos están formulados con proteína animal, granos de cereales, proteína vegetal texturizada, vitaminas y minerales.
4: En cambio, los complementos se elaboran principalmente con productos cárnicos, añadiendo un alto contenido de grasa para mejorar su textura y su sabor. Y para que sepas exactamente qué le está sirviendo a tu Michi, el Laboratorio Nacional de Protección al Consumidor analizó distintas presentaciones de alimento húmedo.
6: Analizamos 54 muestras de alimento húmedo para gato. Entre ellas se incluyeron opciones para gatos, gatitos, gatos mayores de 7 años y gatos con necesidades especiales.
5: Para saber qué contiene cada producto, se verificó que todas las muestras presentaran su información comercial y cumplieran con la cantidad de contenido neto declarada en su empaque.
4: En la parte nutricional, se determinó el nivel de grasa, proteína y carbohidratos. Además, se midió cuánta agua hay en los productos.
5: También se analizó el aporte de fibra y se calculó el aporte calórico por cada 100 gramos de producto.
4: ¿Cómo le fue a las marcas analizadas?
6: Entre los resultados más interesantes encontramos que todos los productos cumplían con el contenido neto y que además contaban con el registro de Senasica. El alimento para gato, además de contener las grasas, proteínas y carbohidratos, incluyen aminoácidos como la taurina y la arginina, que son necesarios para los gatos ya que ellos no producen las cantidades suficientes.
5: Recuerda que si un producto promete algo en su etiqueta, debe comprobarlo. Por ejemplo, Purina One Visible Nutrition con carne usa la leyenda Supernutrientes, pero no pudo demostrar que realmente los contenga.
4: Y cuidado con las imágenes engañosas. El producto Grand Pet Carne Fresca muestra la foto de un filete de salmón en su empaque, pero al revisar sus ingredientes, el salmón no está presente. Este tipo de gráficos puede confundir fácilmente.
5: Además, detectamos que tres productos de la marca Grand Pet declaran tener más proteína de la que realmente te están vendiendo.
4: Y en cuanto a la humedad, Ghosty Fresco, Adult Tuna with Salmon y Grand Pet Natural Gourmet, receta de pescado a las finas hierbas, contienen más de la que reportan en sus empaques.
5: Finalmente encontramos dos productos de la marca Grand Pet Quisha que incumplen la norma oficial mexicana, ya que no presentan el símbolo de la unidad de medida para indicar su contenido neto.
4: No olvides que cada michi es único.
6: Existen productos que están diseñados para cubrir las necesidades nutrimentales de todos los gatos, pero siempre es recomendable asistir al veterinario y que él determine si necesita una alimentación especial. En el Laboratorio Nacional de Protección al Consumidor trabajamos todos los días para orientar y brindar información a las y los consumidores para que tomen mejores decisiones de compra.
5: Una vez que hiciste la mejor compra y que ya estás en casa, el manejo del alimento es clave para aprovechar todos sus nutrientes. Para empezar, recuerda seguir las porciones sugeridas en la etiqueta. No olvides que una vez abierto el empaque, debes sellar la lata con una tapa de plástico o transferir el contenido a un recipiente hermético antes de refrigerarlo.
4: Si decides cambiar de marca, hazlo de forma gradual. Ve mezclando el producto nuevo poco a poco para evitarle cualquier problema digestivo.
5: Al final del día, leer las etiquetas, comparar opciones y conservar bien su alimento es la mejor forma de demostrarle amor a tu michi.
4: Si quieres tener más información sobre el estudio de calidad de alimento húmedo para gato, consulta la revista del consumidor de agosto en su versión impresa o digital.
7: Revista del consumidor.
5: El camino del aprendizaje tiene distintas etapas y a veces los estudiantes se enfrentan a retos en la escuela que requieren un apoyo extra. Para esos momentos, las clases de regularización son la mejor estrategia de acompañamiento.
4: Su objetivo principal es reforzar, complementar y mejorar lo que aprenden en las aulas a través de una atención completamente personalizada. 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
5: 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Recuerda que la educación es una de las inversiones más importantes. 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

0: 11 de la noche con 9 minutos, 11 con 9 morrillos. Oigan, arrancamos entonces con el show del Chucho para desmadrugados y lo hacemos con las historias macabronas, lo que cuenta la gente. Así que estoy esperando tus historias. Goofy, tú no tienes dos. Ahora es con la primera llamada, teléfono en cabina 961-61-50491. La frase, yo escucho el show del Chucho, vámonos. Qué buena, hola. Bueno, bueno, hola, qué buena. Bueno. Hola, hola. Ay, calamba, no escucho naidas. Pues, ¿qué pasó? Bueno, bueno. No, está bien. Bueno, bueno. Bueno.
1: Escucho el show de Chucho.
0: Ya. ¿Andabas en el baño o qué, manito?
1: Sí, se me que se atravesaron. Yo escucho el show del Chucho.
0: Ya estás, manito. Oye, ¿con qué rola?
1: La de Pirulí, se llama Verónica.
0: Oh,
1: rolón, para que veas. Oye,
0: mándeme.
1: Oye, el sábado, qué especial de Juan Gabriel, no vamos a trabajar. Ya dijimos que te vamos a ir a visitar ahí toda la plebe.
0: Aburro.
1: Ya está también de acuerdo. Está de acuerdo también el poli, nada más se va el jefe y entramos toda la plebe, dice, con tequilazo, whisky, coñac, la parrillada, y ahí estamos, hacemos una gran parrillada.
0: Sí, claro.
1: ¿Qué te parece?
0: No, pues, ¿cómo te explico? Bien corrido al otro día y luego todos detenidos porque aquí afuera se ponen los de mis amigos de alcoholímetro, ¿eh? ¿Cómo te explico, manito?
1: No, porque vamos a ir disfrazados. Uno van a ir de policía, otro de bombero, otro de limpieza, así para que no sospechen nada, nada. Todo planeado al 100%, camarada.
0: Bueno, nada más no se vayan a venir disfrazados de un gobernador. Después te platico de por allá del norte. Pero bueno, oye,
1: Vale. Tú, bueno, nada. No, a creer, no van a decir toda la gente que así es cierto. Pues no. Es una broma, nada más.
0: Oye, no, pues dale, es que ¿cómo te explico, mano, manito? Que la neta, este especial de Juan Gabriel sí se va a meritar que tengan ahí algunas de esas cosas guacalaichi, horrible, qué asco, de esas. Chela, creo que le llaman, ¿no?
1: Sí. Qué asco, pero qué sabroso alimenta el estómago.
0: No me importa mi gastritis, ¿ah?
1: No importa, deja a un lado toda la pastillaje que te dan ahí, no importa, con una vez no pasa nada. Lo único que puede hacer es que te haya una controversia entre tus medicamentos y la cheve.
0: Efectivamente.
1: Y el resultado puede ser un momento de satisfacción.
0: Simón. Estoy completamente de acuerdo contigo.
1: Pero también debes de invitar a tus ojitos para que no te pongas celosa y no se enoje.
0: No, ella no se enoja, no me dice nada. Solamente me deja fuera.
1: Y te deja fuera y amarrado, y qué mala hora.

0: No creo. Sale, amigo, te dejo, pues, porque si no, aquí va a seguir la charla, plática, plática, plática.
1: Vámonos con música, hermano. Mira, dile a la bandita dónde nos escuchas. Mucho
0: aquí en las arboledas, y aquí se escucha la qué buena.
1: Un abrazo, cuídate mucho.
0: Dale, amigo, cuídate mucho. Bendiciones.
1: Cuídate. Igualmente, papu, Baigón, Arroz.
0: Adiós.
1: Vámonos con música, produce a las 11 de la noche, ya con 13 minutos. Señor productor, dale play ahora.
2: 11:13. 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

0: 11 de la noche con 18 minutos. Por aquí tengo un pendientito, cómo no. Bien, vamos a irnos con la primera historia de la noche.
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0: Mira, Roberto Carlos, papá. Por ahí están pidiendo música. Roberto Carlos, ese tipo soy yo. Ok, Maguey, y ya tú vas. Estamos, conforme van llegando, nosotros vamos programando. ¿Está bien? Saludos para Jonathan. Bien, oigan, nos vamos entonces con la primera historia. Y yo creo que ya lo tenemos listo. Morrillos, es mi estimado JC Dragón. Y en esta noche, mi estimado JC, los micrófonos son todo tuyos. Esto es lo que cuenta la gente.

0: Hola, buenas noches, te saluda tu amigo el dragón. Espero que estés bien, amigo, y espero que estén bien. Mónica, vive en alguna parte de Sudamérica y Mónica cuenta que desde hace muchos años ella ya estaba practicando el deporte del box. Y después de eso tomó la decisión de practicar deportes rudos para que su temple, su porte, pues fuera también proyectara esa rudeza, ¿no? Y también tomó la decisión, pues, de buscar un trabajo donde se requiriera, pues, la rudeza. Y tomó la decisión de encontrar o de buscar un trabajo de guardia de seguridad. Y finalmente lo contratan para un sector hospitalario. Este es un hospital especial y se maneja por torres. Y digamos que en otras torres se manejan asuntos relacionados con las personas. Y en una última torre manejan las pertenencias de las personas que han llegado ahí, que han llegado con esas pertenencias, pero que lamentablemente ya no pudieron salir. El punto es que la contratan y desde el principio le preguntan que si le tiene miedo a los fantasmas, a lo que ella dice que no, porque no, porque no existen. Y el tipo que le está preguntando le vuelve a preguntar, le vuelve a comentar, le dice, sí, sí existen, pero ¿le tienes miedo o no? Y ella contesta, pues si existiera, pues me daría el mismo miedo de un humano, nada. Y le dicen, ok, perfecto, porque te vamos a dejar en una área donde prácticamente suceden cosas muy extrañas y pues no todos soportan. Inclusive ella contestó, no tengo ningún problema. Inclusive si hay un bono extra por soportar tus fantasmas, pues adelante. Eso ya lo dijo en tono de broma. Pero también le responden, si nos aguantan 6 meses, si aguantas 6 meses, podemos hablar y tomar esos puntos que tú estás comentando. Ella inicia sus labores como guardia de seguridad y a la segunda semana le dan la bienvenida. El cuarto donde tiene que llevar a cabo su trabajo es muy pequeño y solamente está sentada frente a 8 monitores con diferentes cámaras, donde tiene cierto control hacia otros guardias de seguridad. Y justamente como indiqué, en la segunda semana lo cambian de turno al turno nocturno, donde pues prácticamente no tendría que lidiar con tantos guardias de seguridad, tanto personal. Y pues su trabajo sería como que un poquito más liviano, no tendría tanta actividad. Y le dicen, ¿sabes qué? Pues no vayas a tomar café. Y a lo que ella contesta, pues ¿cómo no voy a tomar café? Si no tomo café y no hay mucha actividad, pues me voy a quedar dormida. No, si tomas café, te vas a poner paranoica, a correr por el miedo. Con los puros sustos que te van a dar acá, con eso tienes para no dormir. Y lo que ella dice, bueno, ¿tú estás loco o qué? Yo voy a tomar café, voy a tomar té, voy a tomar agua, voy a tomar refresco, lo que me dé la gana para estar al 100. Soy una profesional y voy a hacer bien mi trabajo. Ahora, que si algo está haciendo acá de forma ilegal, yo voy a dar parte a ustedes y a las autoridades. Desde ahorita te digo, para que no me estés diciendo que historias de fantasmas, que después vienen siendo cosas de maleantes, así que desde ahorita te advierto. En lo que el muchacho que le está entregando el turno le toca el hombro, le dice, no te enojes, simplemente te recomiendo, no tomes café. Y se va. Cuando estaban las primeras horas de las 12 de la noche y empieza a escuchar claramente cómo se escuchaba un sonido de un balón rebotando en la pared, aproximadamente unos 150 metros más o menos escuchaba claro el sonido de un balón que estaban rebotando. No se puede decir que esta persona estaba en un cuarto hermético, pero el cuarto era demasiado pequeño y no podía absorber tal cantidad o tal calidad de sonido como el que estaba escuchando de esta persona. Volteo a mirar cada una de las cámaras, no hay nadie, pero el sonido se escuchaba cada vez más cerca, por lo que se dedica a buscar si hay alguna grabadora o algo que pudiera producir ese sonido o reproducir ese sonido, pensando en que tal vez le quisieran jugar una broma. Pero no halló nada. Miraba una y otra vez las cámaras y no miraba nada. Al segundo día, nuevamente ese sonido, el sonido de un balón rebotado en la pared, se acerca a la puerta y a lo lejos se ve, sí, efectivamente una cancha, pero la cancha está vacía. Tenía la mitad de su cuerpo afuera y la mitad adentro. En su mano derecha, un mazo. Si se llegan a acercar para acá, pobrecitos, la broma les va a salir bien cara. Yo ya investigué y aquí se vale defenderse si es algo que está en contra de mi integridad. Por ratos me acercaba a las pantallas para ver algo y no miraba nada, cuando de pronto sintió que se iban acercando hacia ella, pero ella no miraba nada. Llega un momento donde se escuchaba tan fuerte los rebotes de ese balón, como si lo estuvieran rebotando a unos 40, 50, demasiado cerca. Ni aún con eso lo pudieron asustar. Todavía lanzó el comentario de, chale fantasma, para esto me gustabas. Yo ocupo cosas más fuertes, con esto no me asusta nada. Cuando volteo para irme a mi lugar, ella miró que unas manitas muy pequeñas deslizaban su silla. Unas manitas moradas. Moradas. Ve eso. Y ahora sí la agarra desprevenida y su corazón empieza a latir demasiado rápido. Se mete a la garita y lo único que se le ocurrió fue meterle una patada a esa silla. La silla va y se estampa contra la pared. Ahí no había nada. El balón dejó de sonar. Y ahí entendió lo que le habían dicho, que no tomara café. En ese momento cierra la puerta, le pone llave y se queda adentro. Al día siguiente, solamente mandó una notificación de que algo muy extraño había sucedido. Llega la persona que lo contrató y le pregunta, ¿qué? ¿Ya te vas a ir? Y ella contestó, no, ¿por qué me voy a ir? Pero sí pasó algo muy raro. ¿Y qué te pasó? La señora, el carro, el hombre de rojo. Y ella está escuchando eso. Y ella le dice, ¿de qué me estás hablando? ¿Me quieres llevar una broma o qué? ¿Qué es lo que sucede? Y le dice, no. Lo que pasa es que he ido tomando apuntes de las cosas que me han contado. ¿Cuál te tocó a ti? No, pues escuché un balón. ¿Viste al niño o viste las manitas? Y se le ponen los pelos de punta. Y le dicen, ¿cómo que las manitas moradas? Sí, las manitas. Dicen que las ven junto a la silla. Los han visto que se ponen junto a la ventana. La han visto también cuando van a cerrar la puerta, como si estuvieran deteniendo la puerta. Entonces, ¿qué te pasó? No, pues la del asiento. ¿Y luego qué hiciste? No, pues pateé la silla. Lo que sí es que sí la quebré. Te la vamos a cambiar, no te preocupes. Aquí te vamos a dar trato especial, porque no es normal lo que sucede acá. Oye, ¿por qué pasan estas cosas? No sabemos. Así que avísame antes si te quieres ir. Yo entiendo. A la siguiente semana, lo curioso es que alguien tocaba la ventana. Me tocaba en la ventana y me tocaba en la ventana. Miraba en las cámaras y lo raro es que no había nadie. Abrí las ventanas, pregunté, nadie contestó, no había nadie. De pronto veo una de las cámaras y yo veo una persona que está ahí paradita mirando la cámara y le dicen por radio, oye, hay una persona que está en el sótano, ¿quieres que vayamos a ver qué es lo que está pasando o vas tú? Y ella dice, no, yo voy, solo cuiden mi guardia, chequen que todo está bien, voy por un radio y estoy en camino. Llega ahí al sótano y ahí está la persona mirándose la cámara. Y lo cual ella le dice, señor, ¿qué está usted haciendo acá? Esto es una zona restringida, usted no puede estar acá. No lo veo con ningún uniforme, se tiene que retirar, señor. Y le dice, ¿dónde está la Torre 7? ¿Para qué, señor? Es que ahí dejé mi carro. ¿Dónde está la Torre 7? Como ella tenía poco tiempo de haber entrado, pues no identificaba realmente lo que se dedicaba a cada torre, las funciones que tenía cada una de ellas. Y lo que le dijo fue, bueno, señor, independientemente de la torre en la que haya dejado su carro, no son horas de buscarlo y yo diría que pues mejor viniera mañana. La persona le hace caso y se retira. Ella se regresa a su cubículo y en las cámaras ella ve cómo esta persona va de pasillo por pasillo, pasillo por pasillo. Y en el último pasillo, esta persona ya no aparece. Y por más que lo buscó, ya no lo encontró en ninguna parte de la torre. Empieza a hablar a los otros guardias y les dice que hay una persona que está moribunda por los pasillos, que chequen cada una de las cámaras en las cuales ellos también están monitoreando. Y ella seguiría monitoreando para encontrar a esta persona. ¿Qué quería ese señor?, le preguntan. Y ella contestó, que le dijera dónde estaba la Torre 7. ¿Y qué le dijiste? No, nada más le pedí que se fuera. Híjole, no, pues, va a regresar. ¿Cómo que va a regresar? Es que ese señor siempre aparece de vez en cuando. Sí, es que ese señor en la Torre 7, ahí dejó su carro hace 5 años. Cuando falleció en una cirugía de corazón. Y ahí dejó su carro en la Torre 7. Y desde entonces nadie ha llegado a reclamarlo. Y hasta ahorita nadie se le ha ocurrido o nadie ha tenido la intención de decirle dónde está la Torre 7. Porque tal vez está pegado al carro. Sigo insistiendo que eso son bromas. Y ellos le dicen, no son bromas. Si te vuelve a pasar, mejor dile dónde está su carro. Durante un mes le han pasado tantas cosas raras. Ha visto la figura de un rostro que está pintado por las cámaras. No se sabe qué pintura traiga, pero se ve feo. Lo raro es que no se ve en las cámaras. No se ve ningún movimiento. Simplemente de pronto ya está ahí mirando fijamente a una de las cámaras. Le ha tocado escuchar niños que van corriendo, gritando por los pasillos y no hay ningún tipo de movimiento. Ningún tipo de movimiento. Ha visto girar la silla de su cubículo. Es una silla giratoria. Y algo que no es lógico, porque esa silla es una silla muy pesada. Lo que hizo que esta persona pidiera su cambio es porque a los 2 meses se vuelve a topar con esta persona de nuevo. La persona que estaba buscando la Torre 7. Estoy buscando la Torre 7. Sí, ya me dijeron de su auto. La Torre 7 está en tal lugar. Búsquelo. Y al día siguiente, sin haber reportado nada, las personas de la Torre 7 estaban todos asustados reportando que alguien dentro del carro de esta persona estaba sentado dentro del carro. Al poco tiempo supe que en esa torre, en ese sótano de esa torre, es ahí donde está la morgue y que fue el último lugar donde estuvo el cuerpo de esta persona. Como lo alejaron tanto de su auto, estaba buscando la forma de llegar a él. Ya no supe qué pasó después. que dijo, esto está de locos, yo no puedo con esto. Sí quería ver algo más fuerte, pero creo que esto cruzó los límites. Esto es lo que cuenta la gente. Fuerte abrazo, muchachito. Bendiciones.
1: Muchas, pero muchas gracias, mi estimado Jay-Z. Fíjense que hay algo, no sé, desconcierta porque no sé si a alguno de ustedes le ha pasado que ves a alguien, lo saludas, le dices adiós, te responde. Y después resulta de que te enteras al día siguiente, ese mismo día, no sé, que ya falleció. Cosas pendientes, despidiéndose. Tal vez encerrados en este mundo, sin poder atravesar hacia donde tiene que ir las almas, no sé. Pero no por algo en los hospitales se espantan. Yo creo que no debe haber ninguno en el que no espanten. Pero sí, hay muchas historias, ya que en esos lugares, así como nacen muchos, así mueren muchos. Muchas gracias, mi estimado JC Dragón. Qué buena historia. Gracias, muchas gracias. 11:37 p.m. Saludos al panda, a ver si no me espantan. Gordito tus cachetes, panda. Pues ojalá te salga la llorona ahí, manito. Está en el... Digo, ¿dónde estás? En el estacionamiento aquí de una plaza muy conocida, que no puedo decir que es Plaza Cristal, pero está todo oscuro. Ten cuidado. Mejor no voltees. Y apuesto que se te erizaron los pelos, papá. Bueno. Oigan, entonces me voy a la pausa. Bueno, oigan, mejor me voy a la pausita. Y al regresar vengo con un mensaje muy especial. Por aquí me solicitaron. Dice Suani, dice, no la andes manifestando, Chuchito. Ay, te voy a salir a ti primero. No, ¿qué pasó? ¿Qué pasó, Suani? ¿Qué pasó? Ni Diosito lo mande. Bueno, 11:38, señor producer. Vámonos con música, regresamos después del corte con la siguiente historia.
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3: 11 de la noche con 47 minutos. Regreso con la siguiente historia. Oigan, por cierto, saludos para María Fernanda de parte de Manny. Que, oye, mi niña, yo no sé qué fue lo que le diste. Yo no sé qué fue lo que le hiciste. Pero ese muchacho está loco por ti. Lo único que me dijo, oye, ¿sabes qué? Es una niña hermosa. Es una niña que vale todo. Absolutamente todo la pena. Y que no dejo de pensar en ella. ¡Ay, ternurita! Mira, ya no te digo más porque si no nuestro productor se va a enamorar de Manny, ¿no? Entonces, pues, ¿cómo te explico? ¿No? Pero mi María Fernanda hermosa, de parte de Manny, solamente sabe que te ama. Es lo que dicen los temerarios en la estación que soñé.
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1: Once de la noche con 52 minutos y nos vamos con la última historia. Esto lo envió nuestro amigo Jonathan. Así que aquí te lo dejo porque esto es lo que cuenta la gente.

0: Hola Chucho, quiero contar una historia para las historias macabrunas. Esta historia es verídica. Yo teniendo hasta el día de hoy 35 años, pero aproximadamente hace unos 27 años sufrimos unas situaciones escalofriantes dentro de mi familia. No conmigo, sino con mi hermano el más pequeño. Que para él sufrió mucho porque todas las noches se levantaba llorando, siendo un inocente, y lloraba mucho, se levantaba que una persona o una persona de color negro lo molestaba o lo juzgaba o lo seguía en las madrugadas. Nosotros como creyentes de Dios siempre poníamos agua bendita y todo eso, pero a ese ser no le importaba. Te voy a ser muy sincero y de corazón te lo digo, Chucho. Son historias que yo he seguido tu programa día tras día y tras día. Pero tal vez algunos no lo creen. Tal vez algunos piensan que mentimos o echamos un chascarrillo para que sientan miedo. Pero fíjate que esta historia que yo te cuento es verídica al 100%. Cuando ya mi madre se preocupó, o nos preocupamos como familia, porque yo era un niño de tal vez 9 años. Lo peor de esta historia pasó una noche en donde mi hermano empezó a llorar. Empezó a llorar en una manera muy dura y excesiva. Y empezaba a gritar que no se iba a ir. Y gritaba, yo no me voy contigo. Yo no me voy contigo. Chucho, yo me levanté entre los lamentos de mi hermano y pensé, está sonámbulo. Y se levantó con los ojos abiertos y señalaba sobre la esquina de la puerta cerrada. Señalaba sobre la puerta cerrada y decía, yo no me voy contigo, yo no me voy contigo. Entre grito y grito mi madre entró. Mi madre entró. Me acuerdo en la perfección. Cuando ella abre, se quiere acercar a tocar a mi hermano y decirle que se calmara. Y mi hermano, su contestación fue, no te acerques a mí, aléjate. Así le decía, siendo su madre. En cuanto lo quiso abrazar, le empujó y le dijo que le quería quitar su alma. Mi madre llorando se desgajó y se hincó enfrente de él y agarró una virgen y la abrazó y tocó a mi hermano con su mano y con la virgen abrazando. Y mi hermano se cayó en sus brazos. Chucho, pasar del tiempo, a mi hermano lo llevaron con una persona que cura. Tal vez en ese tiempo nosotros no creíamos, pero la persona esa le dijo a mi madre de que a mi hermano le querían robar su alma. Esto es lo que la gente cuenta.
1: Órale. Órale, mi estimado Jonathan, qué fuerte. Fíjate que creo que como lo he dicho, ¿no? O sea, nunca falta el incrédulo que dice, ay, por favor, yo no creo en eso. Hasta que no te sucede. Y digo, que lo viviste así, ¿no? O sea, tan de cerca, como lo es tu propio hermano. Pero bueno. Espero en Dios que nos platiques. Bueno, espero que en Dios que esté bien y que después nos platiques, cómo terminó el asunto. Fueron con el curandero y me imagino que después de ahí ya dejó de pasar ese tipo de situaciones, ¿no? Pero bueno, muchas gracias, mi estimado Jonathan. Oiga, Morrillo, se ha llegado la hora de despedirme. Saludos para Carlitos, que me pide el amigo organillero. Póngmela, porfa, producer, por fin. Ya con eso nos despedimos, porque ya no nos va a dar tiempo de más. Aunque sea un fondito porfis ahí en corto, algo leve, de Javier Solís. Bueno, por aquí te debo tu rola, mi Chucho, pero Ricardo Arjona es verbo, no sustantivo. Digo, no nos da tiempo de todos, pero bueno. Saludos para Naomi Janet. Qué bueno que se mantiene en frecuencia. Saludos para Martínez. Julio.
2: Hola Jesús, hola Jesús, arriba la mérstica, por favor, ponme una canción de Alicia Villarreal, te quedó grande la yegua. Ajá, por favor, Jesús, todos te amo.
1: Este cuate. Ay, mendigo Julius. Bueno, ahí te vamos a poner de tu yegua, hombre. Está bueno, pues, después del himno. Bueno, oigan, saludos para Ricardo hasta San Cristóbal de las Balas, ¿cómo no? No soy miedoso, papu. Saludos para Salvador. Oye, tenemos una historia de Salvador. A ver, lo voy a
3: Chucho,
1: guardar.
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1: Lo voy a guardar.
3: De las que se cuentan de una forma fría.
1: Mi estimado Salvador, oye, es que ese es el detalle, ¿sabes? Si no me pones aquí, lo que cuenta la gente, yo no lo veo. Y lo último fue una llamada perdida, entonces no lo pude checar antes, pero ya guardé los audios para pasarlo este próximo a miércoles, si es que así Dios no lo permite, nos presta vida. Vientos, muchas gracias. Morrillos, ha llegado la hora de despedirme. Saludos para Martínez. Por cierto, dice, ¿qué tal, Chucho? Es un gusto volver a escucharte, ya que no te podía sintonizar por la radio hasta el día de hoy, ya que mi labor es de velador, es en una estación de radio. Tu amigo Carlos, que en algún momento te marcaré para contarte todas las cosas paranormales que suceden en esta estación. Órale, que pases buena bonita noche y por supuesto escuchándote. Gracias, Carlitos, un abrazo enorme, ¿cómo no? Y por supuesto que aquí tienes tu casa, ¿eh? Vientos, oigan, bueno, ¿dónde más? Dice, saludos, Chucho, tenía tiempo que no te escuchaba, saludos. Saludos, Quique, un abrazo, ya sabes, de 8 a 12. Morrillos, nos escuchamos al radio, me dicen el Chucho, recuerda esta frase, sonríele a la vida, sonríele al amor. Abre las puertas de tu corazón y, ¡mua! Mira ahí arriba, regálale un beso a Dios. Y como se dice banda, se dice Baigón, se dice Rose.
4: 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Organillero, sigue
5: tocando. Ya se va. Qué poca. 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Ningún animal salió herido. Cualquier parecido con la realidad es mera coincidencia.
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1: Son las 12 con 29 minutos.
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1: Son las 12 con 40 minutos.
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3: Son las 12:54.
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3: Es la 1:12.
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2: Es la 1:21.
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3: Es la 1:32.
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1: Ok, dice: damas y caballeros, recuerden que el estrés y la tristeza son nocivos para la salud. Así es que todo el mundo a bailar.

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2: Es la 1:50.
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3: Son las 2:14.
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2: Son las 2 con 35 minutos.
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3: Son las 2:43.
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2: Son las 2:54 minutos.
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1: Son las 3 con 25 minutos.
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1: Son las 3 con 33 minutos.
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3: Son las 3:45.
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3: Son las 4:11.
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1: Son las 4 con 21 minutos.
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1: Son las 4 con 33 minutos.
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2: Son las 4 con 53 minutos.
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1: Son las 5:04.
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2: Son las 5 con 32 minutos.
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3: Son las 5:45.

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2: Son las 5 con 52 minutos.
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0: mañanas con el gallo, el cocodrilo y el mamut. ¡Comenzamos! Esto es Pa' Arriba. ¡Buenos días!
1: Arrancamos, señoras, señores, 6:04 de la mañana. Oigan, déjenme presentarle a todos y cada uno de los integrantes de este bonito y bello programa, que prácticamente somos dos.
2: Vallada. Por el momento, sí.
1: Desde Tacubayita la Bella, cantante, talentoso, sonriente, pero sobre todo con un gran corazón por su público. Él es Alejandro Guzmán Cortés, el cocodrilo.
2: Gracias, mi gente. Gracias, Bandera de México. Gracias a toda la gente que está muy puesta ya para escuchar este show que va para arriba. Tenemos harto chisme, así que prepárense, se va a poner muy bueno. Hoy hay harta información, hay mucho que divertirnos, billete para ganar, dedicadas, y por supuesto que nos digas cuál es la rola que te da para arriba. 55-51-668-929, nos llamas o nos grabas por WhatsApp, mismo número, 55-51-668-929, nos dices qué rola te da para arriba y te la complacemos. Y desde la Agrícola Oriental le presento un hombre carismático y simpático, un amigo de muchísimos años, y por supuesto, el hombre que creó las chuladas pop, que déjame decirte, la incógnita es un éxito. Hola, en mi casa. Aquí está Luis Martínez, el gallo.
1: Muy buenos días, señoras, señores. Ya martes 25 de agosto arrancamos. Hoy no circula en la Ciudad de México y en la megalópolis el engomado color rosa, terminación de placas 7 y 8, holograma 1 y 2 de 5 de la mañana a 10 de la noche. Ya sabe que si no hay doble contingencia, no hay bronca con los 0 y doble 0. Pero sí, abusados. De momento creo que no la hay, de momento todo en orden, así que ya lo saben, engomado rosa, terminación de placa 7 y 8, holograma 1 y 2, esto aplica de 5 de la mañana a 10 de la noche. Sin más ni más, vamos arrancando y nos vamos con la primera llamada de la mañana. Hola, hola, buenos días.
2: Bueno.
3: Bueno.
2: Sí, buenos días, ¿quién habla?
3: Hola, Edgar.
2: ¿Cómo?
3: Edgar.
2: Hola, Edgar, ¿cómo estás? Bienvenido al show que va para arriba, hermano. ¿Cuál es la rola que te da para arriba? Cuéntanos.
3: Ah, pues esa de todo lo fue.
1: La Lenin Ramírez, gordito. ¿A qué te dedicas?
3: Soy mecánico, hermanito.
1: Ah, mira, ¿en dónde trabajas?
2: ¿De qué, de barcos?
3: No, de carros, de transporte público.
1: ¿En dónde chambeas?
3: Aquí en Ecatepec.
1: Va, ¿y cómo se dice en Ecatepec?
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0: arriba. Dinos qué rola te da para arriba. Comunícate con nosotros. 5551-668-929. Hola, hola.
1: Hola.
2: Hola, buenos días.
3: La arriba es la de A Ninguna de las Dos. Ajá. De Pequeños Musicales.
0: Ok.
3: Aquí suena la que buena, 92.9.
1: Me gusta, son las 6:10 y te complacemos. La rola que te da para arriba se pide ¿a dónde, Gallufi?
0: 5551-668-929. Vamos arrancando, que tengas una bonita mañana. La misma línea telefónica es para las dedicadas. Esto es para arriba con
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0: con la rola que te da para arriba.
1: Alvano, buenos días.
2: Buenos días, hijos de la mañana. La rola que me da para arriba es la de Yo Las Pongo, de los Tucanes Mafio. Saludos desde Chiapa, de Corzo, Chiapas. Un fuerte abrazo al Rino.
0: Órale.
1: Abrazo grande.
2: Qué buena local.
1: Saludos. Ya está. Abrazo, mi niño. Saquen el pozol de cacao, mi niño.
0: Son las 6 de la mañana, 14 minutos.
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0: 5551-668-929. Estamos en vivo a esta hora de la mañana. Vamos comenzando. Oigan, viene la nota del día, así que no se despeguen porque viene información de la casa de los famosos. Se puso buena la mudanza, cocodrilo.
1: Machín, se llevaron a tres supuestos muebles. El primero Luis, la segunda Janet y el tercero ese Pérez. Ya les informaremos un poquito más adelante. Mientras tanto, ¿qué rola te da para arriba? Bueno.
0: Hola, hola.
2: Hola, buenos días. Hijos de la mañana.
0: Hola, amor.
2: Mi rola que me da para arriba es Porque Te Quiero.
0: Ok.
2: De la banda El Recodo.
0: ¿Y si te urge, mija? O sea, que le
1: dé para arriba. Pa arriba. Sí. En las 6:17, buenos días.
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Estamos complaciendo con la rola que te da para arriba, 5551-668-929. Repórtate con nosotros, llamada telefónica o audio.

0: Estamos complaciendo aquí en la Qué Buena, señoras, señores. La rola que te da para arriba, ¿cuál es? Buenos días, hola, hola.
1: Marito, muy buenos días, ¿cómo están?
2: Hola, hola, buenos días, ¿quién habla?
1: Hola, Coco, Simon.
2: ¿De dónde marcas, mi Simon?
1: Desde el estado de Nebraska, al otro lado del río.
2: ¿Y a qué te dedicas de aquel lado, carnal, en Nebraska?
1: Aquí estamos en un restaurante de encuerada.
2: ¡Oh, caramba, qué rico!
0: Va, pues aquí. A ver, ¿cuándo nos invites a hacer un taco?
2: Aunque sea de ojo.
0: Oye, gordito, ¿cuál te da para arriba?
1: La arrolladora, mi segunda vida.
0: Va, aquí te la dejamos, mi rey, y aquí suena.
1: La Qué Buena.
2: No sé cómo se esté portando en Nebraska, pero pide esta rola y como que me desconcierto.
0: Esto es para arriba.
2: 621.
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0: pausita, ya regresamos. Oye, ¿quieres una dedicada? Comunícate con nosotros, 5551-668-929.
1: Esto es pa' arriba.
2: Vamos y volvemos. Te recuerdo, 5551-668-929 es el WhatsApp y la línea directa cabina para que nos comuniquemos y podamos hacer contacto.
0: En México, las 6 de la mañana con 24 minutos, no se le vaya a hacer tarde.
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0: Oigan, pues se prendió el cerro en la casa de los famosos.
1: ¡Ay!
0: La neta, sí, se llevaron al S. Pérez a la mudanza y de ahí se van al exilio y esta es...
1: ¡La información!
0: Y pues resulta que Lese Pérez por fin se enteró que es parte de los muebles de la casa de los famosos. La producción sorprendió a los habitantes con la dinámica de la famosa mudanza de los muebles. Llegaron con un camioncito para trasladarlos al exilio. Entre ellos aparecieron Janet García, Luis Chaparro y bueno, Lese Pérez. Pero obviamente sus compañeros no iban a dejar pasar semejante oportunidad y cuando anunciaron que Lese Pérez era un mueble más y se lo iban a llevar, comenzaron a cantarle las mañanitas y muchos pensarán, ¿pa' qué? ¿Para festejar que era un mueble o por qué? No, pues porque al otro día era su cumpleaños, entonces empezaron a cantar las mañanitas bien a gusto, bien bonito, y cuando estaba la carrilla bien chida, de repente les dijeron, sí, guarden silencio tantito, por favor, sí, ahorita les, espérenme tantito, ahorita les siguen cantando.
1: Que me los callan.
0: Vamos a escuchar.
2: Y ahora sí, ustedes tres, S, Janet, Luis, ustedes serán transportados a otro lugar.
3: Mientras sale,
0: wow. Ahí va entrando el camioncito.
1: Que por cierto no pasaba. No alcanzaba a brincar la puerta.
4: Es un cumpleaños.
5: Que no caiga el ánimo.
0: Ahí ya los van a trepar al camioncito.

0: antes, un segundo, por favor.
1: Cállense. A volar con todo y sus porras. Y la neta es de que sí, pues lamentablemente se llevaron a los muebles. Obviamente, pues la carrilla estuvo chida y todo hasta que los callaron. Oficialmente hubo la mudanza en la casa de los famosos. Se llevaron a Janet, Luis Chaparro y L.C. Pérez. Fueron enviados al exilio con todo, como todos unos muebles ahí aventados al camioncito. La pregunta es, ¿regresarán del exilio como habitantes? ¿Como parte de la decoración? ¿O qué irá a pasar con tremendos roperos?
2: Que, a ver, pongámonos de acuerdo en algo cierto. Luis, sí, mueble. Janet, sí, mueble. Pero sinceramente es que L.C. Pérez y lo de Massad, creemos que más bien fue como una disputa entre el público. Estaban viendo quién a quién, porque la semana estuvo muy pesada para ellos dos. El enfrentamiento entre L.C. Pérez y el Massad ya es muy marcado. Y al final de cuentas dijo la producción, aquí se decide entre dos personas, entre L.C. y entre Massad. Y sí, de acuerdo, traen su bronca, pero yo creo que ninguno de los dos podría funcionar como mueble. Los dos son escandalositos, generan contenido y controversia, pero como el público manda, siento que por ahí fue el tiro.
1: Pues todo esto sucedió
2: en un día como hoy.
3: Esta fue la nota del día.
1: Son
2: las 6:38 en México. Este show te da para arriba.
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1: Tenemos dedicadas en la Qué Buena 5551-668-929. Edgarito, buenos días.
2: Muy buenos días, hermano, ¿cómo estás?
1: Bienvenido a la Qué Buena, muy bien. Oye, la dedicada es para tu esposa Itzel, ¿verdad?
2: Sí, así es.
1: Va, Itzel, buenos días.
3: Buenos días.
1: Hola, Itzel, te hablamos de la Qué Buena del show que te da.
4: ¡Pa arriba! ¡Wow! ¡Buenos días!
1: Aquí está el cocodrilo Guzmán.
4: ¡Oli, oli, bebés!
1: Este que te saluda es el gallo. Itzel, te queremos comunicar a Edgar porque quiere buscar tu perdón, mi amor. ¿Es posible o le colgamos? Como tú nos digas.
4: Cuélgale, mija.
3: No, sí.
1: Ok, bebé, pues pon mucha atención porque está dedicada.
4: ¡Es para ti!
1: ¡Para ti, para ti!
4: ¡Adelante, bebé!
2: Hola, muy buenos días, mi amor.
3: Buenos días.
2: Hola, espero que estés bien y pues que me puedas perdonar por todo lo que te hice, ¿no? Porque pues de algún día volvamos a estar juntos y volvamos a formar esa familia que siempre fuimos, ¿verdad? Y pues nada, simplemente decirte que tengas un excelente día y que pues, te quiero mucho y pase lo que pase, siempre voy a estar atrás de ti y eres el amor de mi vida, ¿verdad?
4: ¿Se pelearon muy fuerte o qué tú?
2: Algo así.
4: ¿Hubo golpes?
1: No.
2: Algo así. No. Tanto
4: ¿jaloneo?
1: ¡Amá!
2: Jalón de pelo nada más.
4: Nena, ¿por qué fue el pleito? Que te veo muy risueña, entonces no estuvo tan duro. Qué bueno.
3: Una historia muy grande que contar.
4: No te preocupes, traigo tiempo. De todos modos, resúmela, pero cuéntanos qué pasó.
3: Él sabe lo que hizo.
4: Sí, pero nosotros no. ¿Qué pasó?
3: No.
4: Cámara, que el tiempo es caro en radio, cuéntanos ya.
3: No.
5: ¿Ya, merito?
3: No.
1: Mi amor.
5: No, mañana.
1: Pero a ver, ¿sí lo perdonas o no?
4: Encubriendo el hecho.
1: Porque lo que está buscando es tu perdón. La pregunta es, bueno, es más, pídeselo como debe de ser. Claro. Adelante.
3: No,
4: ahorita
3: que...
4: No, tú no, él a ti, mija.
1: Ay, Itzel.
4: Ay, la Itzel, ya. Perdóname por no aguantar los cates, disculpa.
1: Eres bien pronta, Itzel. Edgar, adelante con tu petición. Perdón.
2: No, yo decía que mejor le dijeras el...
4: No salpiques tu bronca, mijo. Primero que nada, pídele perdón por lo que le hiciste. Adelante.
1: Tú nos dijiste que llamabas para buscar su perdón. Adelante, amor.
2: Mira, pues te amo mucho. Solo quiero que me perdones y pues que me disculpes por todo lo que te hice, ¿vale? Sabes que eres una persona muy especial en mi corazón. Pues que te quiero y te amo y eres la persona ideal, ¿va? A lo mejor cuando estábamos juntos o vivimos juntos, pues no me di cuenta. Pero el día de hoy, pues sí, ¿no? Se extrañan esas personas y... No te preocupes, que te quiero y te amo, ¿va?
4: A ver, cuéntanos, ¿por qué se pelearon, mijo?
2: No, lo que pasa es que tuvimos una relación como de unos 10 años.
4: Ajá.
2: Pues yo me dedico a ser mecánico, ¿verdad?
5: Ah.
2: Y ella pues era pues ama de casa aquí en mi casa, ¿no? Y pues todo el tiempo juntos, pues llega un momento en el que uno se fastidia, ¿no? Así como que tanta convivencia.
1: Ok.
2: 7 días, así como que se hostiga uno, ¿no?
4: Ay, caramba.
2: Pero ajá. Entonces,
4: ¿y la corriste?
2: Algo así. No, pero discutimos y pues mejor cada quien por su lado y pues llevamos un año separados y pues... Pues se siente la tristeza, ¿verdad? Tenemos 3 hijos y pues sí.
1: Bueno, pues ojalá que sí se logren alivianar más que otra cosa por las criaturas.
4: Sí. Pero, y que ¿no? se pongan de acuerdo, mijo, porque está canijo. Imagínate, ¿por qué no? Si se hostigan con 7 días, pues nada más véanse 3.
2: No, pues 10 años.
1: Itzel.
4: ¿Qué?
1: ¿Qué opinas de lo que te acaba de decir Edgar?
3: No, pues él sabe claramente que tiene. Sí, lo perdono, pero pues no se me olvida todo lo que me hizo.
1: Claro.
4: Pues sí, tampoco es de que se me olvide ya. Mis papás llevan 35 años.
1: O sea, perdono, pero no olvido.
4: Claro. Mis papás, gallo, llevan 35 años.
1: Ok.
4: De divorciados.
1: Oye, Itzel.
4: Llevan re bien.
1: Y la pregunta aquí es, entonces, ¿vas a volver con Edgar o ya no hay chance, ya no hay forma?
3: No, ya sabes que no, pero le dices que no.
1: Ok, ya tienes quien te surta para tus tunas.
3: No,
4: Dice, así como del diario, no, sí, porque me hostigo.
1: Por lo que entendemos, ya hay quien cubra su lugar.
4: Ya hay quien llena ese hueco. Digo, del corazón, la relación, de, tú sabes.
1: Bueno, pues Edgarito, creo que está más que claro.
4: Ay, hermano.
1: Sí existe un perdón por parte de Itzel, pero verdaderamente no le interesa retomar la relación de ningún lado que lo quieras ver. Entonces creo que también está chido que te está asincerando su respuesta y que también puedes no perder el tiempo si así lo decides, ¿sabes?
4: Gallo, el que cuando quiso no pudo, cuando pueda no querrán.
1: Cuando quiera de a solito.
4: Carambas.
1: Pero bueno, ¿qué canción le vas a dedicar, Edgar? ¿Cómo que rata flaca de...? No manches, aguanta.
2: No, le quiero dedicar una canción bien bonita y bien linda.
1: Ajá.
4: ¿Cuál?
2: Partido en dos de Chuy Zárraga.
1: ¡Órale!
4: Bueno.
1: Dice que a ver si cuando se vean, aunque sea, se parten en dos una vez más.
4: Patadas de ahogado, dicen por ahí. Muchachos, nos resta hacerles una última pregunta.
1: ¡Ustedes!
4: Y nosotros vamos...
2: ¡Para arriba!
1: Itzel.
3: ¡Para arriba!
4: Ponle, qué buena.
1: Te mandamos un abrazo, Itzel. Qué bueno que seas sincera y espero que esa respuesta no se arrepienta el día de mañana.
4: La 6:48.
1: ¡Para arriba!
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0: pausa, regresamos. Oye, viene la reflexión, vienen las dedicadas. Comunícate con nosotros, 5551-668-929.
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2: Ya te lo contaron, ¿quieres dedicada o quieres rola que te da para arriba? 5551-668-929, línea directa, perfecta, exacta de...
1: La que fue.
0: 6 de la mañana, 54 minutos, que no se le haga tarde.
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1: Las 7:05.
2: Cuéntanos qué rola te da para arriba. 55 51 668 92 9.

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2: Efectivamente, muchachada, tenemos dedicada para toda la bandera de México. Para que se preparen, es un gusto recibirlos esta hermosísima mañana. Estoy buscando a Annalise.
3: Dime, sí, estoy en línea. Annalise,
2: pues es que separado con Z. Hola, Annalise, ¿cómo estás?
3: Muy bien.
2: ¿Hoy Brian cumple años?
3: Claro que sí.
2: Es tu hijo Brian, ¿no? ¿Cuántos cumple?
3: 17.
2: Ah, ya está grandote. ¿Tú a qué te dedicas, corazón?
3: Digamos que vendedora.
2: Digamos que como que de qué.
3: Soy chofer vendedor de una ruta de frituras.
2: Qué locura, muy bien. Eso me gusta. Vamos a buscarlo entonces. Mi queridísimo y nunca ponderado Brian, ¿estás por aquí?
4: Sí, aquí sigo.
2: Querido Brian, ¿cómo estás? Hablamos de la Qué Buena de show que va.
1: ¡Pa arriba!
2: Te presento, Brian, aquí está Luis Martínez el Gallito.
1: Hola, mi amor.
2: Soy Alejandro Guzmán el Cocodrilo. ¿Cómo estás, flaco?
4: ¿Qué tal? Aquí estamos bien.
2: Oye, que hoy 17 años, ¿no?
4: Sí.
2: ¿Cómo te sientes de cumplir añotes?
4: Normal, claro.
2: Pues carnal, de parte de todos los que hacemos la Qué Buena, queremos darte un día especial. Y de parte de tu mami te deseamos muchísimas, pero bien hartísimas.
5: ¡Felicidades!
2: ¡Ajá, ya!
1: De tu mero barrio en Tacubaya, ya, ya, ya.
2: Hoy por ser
1: día de tu santla,
2: te venimos a cantar.
1: Chale, mi Freud.
2: Yo quisiera ser Superman,
1: charrancha,
2: y al Brian darle mucho amor.
1: ¿Al Brian por qué?
2: Porque ya cumple 17. Pronto se le va a acabar la beca y le van a poner a chambear. Mi querido Brian, ¿ya trabajas o a qué te dedicas?
4: ¿Perdón?
2: ¿Ya trabajas o a qué te dedicas, Brian?
4: Sí, ya trabajo también.
2: ¿En qué chambeas?
4: Una barretera de mayorista.
2: Bien, entonces, muñeco, pues mi mamá, tu mamá está aquí presente con nosotros. Tu mamá nos pidió este momento importante. Ella te ama mucho, quiere decirte cosas muy bonitas. Así que agárrate porque está dedicada.
1: ¡Es para ti!
2: ¡Adelante! Venga, Annalise, no chille.
1: Párate, párate.
3: No, él sabe lo mucho que lo amo. Hijo, buenos días. Ya sabes, que eres una pieza muy importante en mi vida. Y que, hemos hecho un gran equipo. Estamos trabajando muy bien. Sabes que le pido mucho a Diosito por tu salud, porque estés bien. Porque siempre se hace ese niño alegre.
2: ¿Y que ahorita está enfermito o qué?
3: No, al contrario, le agradezco mucho a Dios que sea un niño muy sano. Pero siempre es lo que uno va a pedir primero, la salud. Porque hace todo. Y más que nada, él sabe que hemos trabajado, le hemos echado. Estamos bien. Gracias a Dios. Y eso se refleja en su personalidad, en cuando la gente nos dice, él es tu hijo. Ah, pues qué bien, qué educado, qué eso, qué el otro. Y a eso le agradezco, que sea un excelente hijo. Y que siga así, que luche por sus sueños y que los sueños y las metas se cumplen trabajando. Nada es gratis en eso.

0: Muchas gracias también.
1: ¿Qué vocesota de hombre tiene el Brian? Sí,
2: para tener 17 tiene un bozarrón. ¿Y en dónde viven, Ana Luz, Ana Liz?
3: Este, en Berguesabal, Chiapas.
2: Ah, ok. ¿Y en qué parte de Chiapas?
3: Berguesabal.
2: Ah, ¿hasta allá?
3: Aquí nada más.
2: Por allá no conozco. Ay, no, pero también. Este, Ana Liz, pues felicidades. Cómprale un pastelito hoy. Brian, que no pase en blanco. ¿Tienes muchos amigos, quiero pensar?
0: Sí,
2: pues también a festejar con ellos, a celebrar la vida, carnal, porque ya a los 17 añotes, que ya estás chambeando, que ya le aportas a la casa, que ya le pones empeño a la vida, carnal, felicidades de corazón, estamos orgullosos de ti, y desde acá, desde la CDMX, desde este show que va para arriba de la Qué Buena, queremos celebrar tu vida y agradecer tu esfuerzo siempre, carnal.
0: Ah, ok, muchas gracias, ¿no?
1: Oye, y hay una canción que te van a dedicar, ¿cuál va a ser, Ana Liz?
3: Este, contigo, sí. Algo así de
1: contigo,
2: niño.
1: Sí.
2: Ah, muy buena rola, para hijo mejor. Se la ponemos con gusto. Carnal, escucha tu canción, pero antes una última pregunta.
1: Ustedes.
2: Y nosotros vamos.
3: Para arriba.
2: Y el Brian no nos dijo para arriba.
1: Adiós, mi Brian, cuídate mucho. Pásala bonito,
2: gordito. Ya, ya va por la esquina, ya se oye bien lejos.
1: 7 de la mañana con 14 minutos. Esto es Pa' Arriba.
2: ¡Feliz cumpleaños, hijo!
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0: estamos complaciendo con la rola que te da para arriba. 55-51-668-929.
1: Buenos días, hola, ¿quién habla?
2: Buenos días, hijos de la mañana. Soy Ivonne Caro Medina y la rola que me da para arriba es la de La Mesa del Rincón de los Tigres del Norte.
1: Ivonne Carito, gracias, te complace.
0: Abrazo, mi reina. Son las 7:20 ya.
1: ¿Quieres tu rola que te da para arriba? 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

0: Hacemos pausita, regresamos, no te despegues, viene la reflexión regresando del corte comercial, así que quédate con nosotros en esto que es...
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2: Este es el show que va para arriba, exclusivo de La Que Buena. 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
0: 7 de la mañana, 23 minutos.

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11: 7:28.
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1: Vámonos con la siguiente dedicada. Toñito, buenos días.
2: Hola, muy buenos días.
1: Hola, bienvenido, Tony. Toño. La dedicada para Vanessa es tu esposa, ¿verdad?
2: Sí.
1: Perfecto. Vane, buenos días.
3: Buenos días.
1: Hola, Vane, te hablamos de La Qué Buena del show. ¿Qué te da?
4: ¡Para arriba!
1: Hermosa, corazón de melao. Del otro lado de la línea está Toño. ¿Nos puedes recibir la llamada o te agarramos muy ocupada?
3: No, sí, está bien.
1: Va. Escucha con atención, mi amor, porque esta dedicada
4: es para ti.
1: ¡Para ti, para ti!
4: ¡Adelante!
1: ¡Adelante, Toñito!
2: Hola, amor.
3: Hola.
2: Buenos días, ¿cómo estás?
3: Bien, gracias, buenos días.
2: Bueno, solo esta dedicada es para decirte que te amo mucho y que me perdones por todo lo mal que te he hecho. Y pues te voy a seguir siendo la persona que siempre te va a apoyar y aquí voy a estar para ti.
4: ¡Qué romántico muñeco!
3: Gracias, amor.
2: Sí. Gallito.
1: Mande, amor.
2: ¿Un poema?
1: Sí, gordito. Sí, el cocodrilo me presenta yo.
4: Señoras, señores, niños y niñas, abuelitos y abuelitas. Hay un poema que Toño escribió para Vanessa con todo el cariño del mundo en la noche de anoche, con lágrimas en los ojos. Lo escribió y se lo mandó al gallo para que se lo leyera Vane. Vane, ¿estás lista?
3: Sí.
4: Tu poema se titula... Eres la mujer de mis sueños, pero tuve pesadillas. ¡Adelante!
1: Eres la mujer de mis sueños, pero tuve pesadillas. Y quiero que sepas que si quieres en la noche, te invito a las quesadillas. Yo te amo con todo el corazón, hermosa Vane. Y voy a luchar hasta que tu corazón yo me lo gane. Te amo con todo mi corazón, Vanessa. Y por favor, al ratito, si quieres, me das un beso en la cabeza.
4: ¡Ay! ¡Qué rico!
1: Ahí van,
4: Ahí van los besos, muy bien.
1: ¿Vanessa o va para Catepe? Nice. Hermosa Vane, ¿qué tienes que decirle a este Romeo?
4: ¿Qué no se llama Bernito?
1: No.
3: Pues nada, que lo quiero mucho.
1: Se llama Toño.
3: Y que lo
4: hago. ¿Y qué más?
5: ¿Terminaste?
3: Pues que vamos a seguir juntos.
1: ¿Es amenaza o...?
4: Sonó amenaza, ¿eh?
3: No, no es amenaza.
1: Qué bonito.
4: Dice, no es amenaza, es una orden. Está bien.
1: La orden es de 5.
3: Sí, no.
1: Ah, qué hermosos. Oigan, ¿y qué canción se van a dedicar?
2: La de... Perdóname, de Cuisillos.
1: Perdóname, mi amor.
4: Esa no es.
1: Ok.
4: Esa de perdóname, mi amor, por ser tan guapo.
1: Pero ¿por qué perdóname? ¿Se pelearon o se enojaron o qué?
2: Sí.
1: Nos
2: peleamos.
4: ¿En qué mal momento? Cuando estaba el romance más bonito. Toño, ¿qué pasó?
2: Pues... la regué yo.
1: Claro.
4: ¿Y tú, Vane, lo vas a perdonar?
3: Ya está perdonado.
4: Eso. Eso. No sé qué hizo, pero qué bueno.
1: ¿Nada grave, Vane, o se pasó de lanza?
3: Se pasó de lanza.
4: Son unos cates y queda.
1: Bueno, pues esperemos que en el perdón esté el olvido también y que no andes recordando a cada rato el error de mi compadre.
4: Y en el pedir está el dar, que no se les olvide.
1: Y ahora sí, entonces, hermosa, te dejamos aquí tu canción y antes una última pregunta.
4: ¿Ustedes?
1: Y nosotros vamos.
2: Para arriba.
1: Qué bonito.
4: Son las 7:38, bebé.
1: Vane, te mandamos un fuerte abrazo, hermosa.
3: Igualmente.
1: Esto es Para Arriba con
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0: ahora la famosa reflexión del Mamut Padilla.
1: Hoy presentamos la reflexión del jabón. Un muchacho pobre de alrededor de 12 o 13 años de edad, vestido y calzado de forma humilde, entró en una tienda. Eligió un jabón de tocador común y corriente y le pidió al propietario que se lo envolviera para regalo. «Es para mi mamá», dijo con emoción. El dueño de la tienda se conmovió ante la sencillez de aquel regalo. Miró a su joven cliente y, sintiendo una gran compasión, tuvo ganas de ayudarlo. Pensó que podía envolver junto a aquel jabón algún artículo más significativo de su enorme tienda. Sin embargo, estaba indeciso. ¿Debía hacerlo o no? El corazón decía que sí, pero la mente le decía que no. El muchacho, notando la indecisión de aquel hombre, pensó que estuviera dudando de su capacidad de pago. Entonces el niño llevó la mano a sus bolsillos y puso unas cuantas moneditas en el mostrador. El hombre se conmovió mucho y continuaba con su conflicto mental. Él sabía que si el muchacho pudiera, le compraría algo mucho más grande a su madre, un regalo mejor. Recordó a su propia madre. Había sido pobre y muchas veces en su infancia también había deseado regalarle algo. El muchacho, con aquel gesto, estaba tocando lo más profundo de sus sentimientos. Del otro lado del mostrador, el niño empezó a ponerse ansioso. «¿Señor, falta algo?» «No», contestó el propietario de la tienda. «Es que de repente recordé a mi madre. Ella se murió cuando yo todavía era un adolescente y siempre quise darle un regalo, pero estaba desempleado. Nunca logré comprar nada». Y con la espontaneidad de un niño de 12 años, el muchacho volteó y le dijo, «¿Ni siquiera un jabón?» El hombre se quedó impávido y comprendió que si realmente hubiera querido, le habría comprado algún regalo a su madre. Esta reflexión nos deja muy en claro una cosa. El que quiere hacer las cosas, buscará un método. El que no quiere hacer las cosas, buscará un pretexto. ¿Y tú? ¿Ya le regalaste hoy algo a tu madre?

0: Vamos a hacer una pausa, regresamos, no viene el ganalana. Andas corto de billete, no te apures. Regresando de la pausa comercial, tú puedes ganarte mucha lana.
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0: Son las 7:50.
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2: 7:54.
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1: Vámonos con el primer participante de la mañana, 55-51-668-929. La Qué Buena, hola, hola.
2: ¡Hola!
3: Aquí suena la Qué Buena 97.1.
2: Hasta Guanatos, un abrazo. ¿Cómo te llamas, pequeña?
3: Norma.
2: Norma, ¿de qué parte de Guanatos eres?
3: De Zapopan.
2: Oh, saludos Zapopan. ¿Lista para jugar?
3: Sí.
2: Por 100 pesos te paso el Gayufi.
1: Mi hermosa, facilito, facilito. Ahí te va, princesa. Te voy a hacer una pregunta de conocimiento general, ¿ok?
3: Ajá.
1: Va. Mi amor, dime por favor.
2: Por favor.
1: Dime. ¿De qué te ríes, mija?
2: Dime por favor, hija.
1: Dime por favor.
2: Por favor. Dile por favor, hija.
1: Dime por favor. Ah, es que no se te oyó, mi amor.
2: Ahora di gracias entonces.
1: Lo dijiste para adentro. Ahí te va, mi vida hermosa. Dime por favor.
2: Por favor. Dile por favor.
1: Ahí está, ahora sí ya se la aprendió. Mi amor, ¿quién dijo la siguiente frase? Así como entre los individuos, como entre las naciones, el respeto al derecho ajeno es la paz.
2: Como pista, Trump no fue.
3: Obvio no.
1: Sheinbaum tampoco.
2: No.
3: Octavio Paz.
2: No.
1: Ok, mi amor, ya perdiste el comodín. ¿Quieres otra pregunta o te damos más tiempo?
3: No, otra pregunta.
2: No, okay. Esa frase es icónica. ¿Y la dijo?
1: Otra pregunta, dijo otra pregunta, mi amor. ¿Quién era el benemérito de las Américas?
0: 5, 4.
2: Yo sé.
1: Es otra pregunta.
2: Yo sé qué. Yo sé quién era.
0: 1.
3: No sé.
1: Ay, amor.
2: ¿Quién era? Era el
1: ¿quién?
2: Mismo que dijo. En las personas, así como en las naciones, el respeto al derecho ajeno es la paz.
1: Amor.
2: Y eso lo dijo Don Benito Juárez
1: García.
2: Qué bárbara, mi amor. Perdiste más rápido. Mira, cómo luego se ve que eres coterránea del Fer y del Nabor.
1: Ay, mi vida, te mandamos un beso, pero ¿sabes qué?
3: Saludos.
1: Puedes participar las veces que quieras,
2: mi
1: bebé.
2: Vida, ¿cómo fracasaste de esa manera? No puedo entender.
1: Era el Benito.
2: Qué bárbara.
1: Vámonos.
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2: ¿Qué tal, amigos? Muy buenos días. Iniciamos, señor Zodíaco, con la Diabla Coronel. Oye, ¿qué crees? Predicción cumplida con doble sismo en Costa Rica. Esto ya está siendo preocupante porque, pues, si tú no lo sabes, lo que es la capa tectónica rosa que rige a Venezuela, la placa tectónica Nazca que rige a Colombia, está siendo este punto quiebre que va rumbo a la placa tectónica de Cocos, que es el anillo de fuego. Y con este sismo doble que ocurrió el día de ayer, en Costa Rica, está teniendo una tensión demasiado fuerte en lo que es pues la placa tectónica hacia Cocos y hacia el Pacífico. ¿Qué quiere decir esto? Bueno, lamentablemente, hemos tenido predicción cumplida en España con el terremoto en España, predicción cumplida en Colombia con el terremoto de Colombia, predicción cumplida en Guatemala con el terremoto de Guatemala, y yo, bueno, obviamente no predije yo el sismo de Costa Rica, pero esto está desencadenado. Ah, y tuvimos sismo en Perú también, un terremoto de 7 y tantos en Perú. Ahora, ¿qué está pasando con esto, mi gente? Según la carta sismológica y según la carta numerológica, que es la que hacemos nosotros en predicciones, esta tensión y esta numerología puede llegar a desencadenar con una predicción bastante catastrófica. ¿Te acuerdas que yo te dije?

0: Que estábamos hablando que el mes de agosto iba a ser el mes más catastrófico en México, igual a nivel mundial, y los estados afectados, uno de ellos, Veracruz, Guerrero, Baja California y México. En la segunda parte te voy a platicar de esto, de lo que viene en predicciones Claudia Habla Coronel. Y comenzamos con Aries. Aries, el día de hoy vamos a comenzar a tener problemas con las situaciones emocionales. Tienes que hablar con tus relaciones, con tus parejas, con tus amigos, con las personas que llevas un lazo emocional, porque probablemente tengamos por ahí una discordia, la cual puede llevar a una ruptura no tan necesaria. Para Tauro, el día de hoy, mi querido Tauro, la economía te rinde bastante buena. La economía viene a favor tuya y sobre todo viene con un posicionamiento para crecimiento y evolución. Para Géminis, el día de hoy, mi querido Géminis, lamentablemente venimos ahí donde viene la depresión, la ansiedad y esa tristeza y soledad. Así que hay que tener mucho cuidado, mi querido Géminis, de no estar, de esos cambios energéticos, emocionales que vas a estar cargando. Para Cáncer, el día de hoy, mi querido Cáncer, buena oportunidad laboral, buena oportunidad de crecimiento y sobre todo una oportunidad para poder tener ese naciente en proyectos nuevos o emprendimientos nuevos. Para Leo, mi querido Leo, hoy vamos a tener que controlar ese carácter, vamos a controlar esta situación en la que probablemente te pueda meter en un problema solamente por ese cambio constante y esa bipolaridad que puedas estar manejando, mi querido Leo. Así que tenga mucho cuidado. Para Virgo, ya vamos de salida casi de tu signo zodiacal, ya vamos de salida con muy buenas perspectivas. La economía fue muy favorable para muchos signos zodiacales. Ahora que vamos a entrar casi a Libra, vamos a tener esta todavía afluencia de Júpiter y sobre todo de Venus. Ahora las relaciones emocionales, la relación sentimental viene favorable para ti. Continuamos aquí en la segunda parte de Signos Zodiacales con Habla Coronel y quédate, no te vayas, porque la carta sísmica y las predicciones de la Habla Coronel van a estar bastante buenas. Regresamos.
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2: Ya son las 8:20.
3: 8:20.

0: Tiempo de corte comercial, prepárate, regresamos rapidísimo. Hay mucho más de este show que te da para arriba. 5551-668-929.
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2: Vamos a la pausa, regresamos. Viene más del Ganalana, la segunda parte del Zodíaco 92.9 y muchas cosas más en voz de la Diabla Coronel, el Cocodrilo y el Gallo. Esto es para arriba con...
0: Las 8.24. Pídenos tu rola que te da para arriba.

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37: Según la carta sismológica, con esto que ha estado ocurriendo en el continente latinoamericano. Ahora, lo chistoso es que los terremotos más fuertes que han ocurrido, que es Perú, que es Colombia, que es Venezuela y que es Guatemala, estos terremotos han sido dobles. Empieza con un sismo de magnitud 7 y termina con uno de 8, un ejemplo, ¿no? O un sismo de 6 termina con uno de 7, un grado más o un grado menos. Esto viene lo mismo, pero lo interesante igual, que ocurre en a los segundos del terremoto que ocurrió anteriormente, a los segundos viene la otra réplica. Para México, con epicentro en Guerrero, acuérdate que la carta sismológica y la numerología solamente es una guía, no hay que correr pánico, te estoy platicando la predicción, Dios quiera me equivoque, pero para Guerrero, con epicentro en Guerrero, llegando a un sismo de 8.2 para la Ciudad de México en estos próximos 21 días. Así que hay que tener cuidado, precaución, y hay que estar checando constantemente pues las predicciones de la Deborah Coronel, porque hasta ahorita hemos llevado más del 70% de predicciones cumplidas en menos de un mes, que es en agosto. Libra, el día de hoy, Libra, debes de cuidarte mucho con tu situación de espalda, columna, debes de cuidarte mucho en el área de huesos. Esta tensión viene muy fuerte por crisis, ya sea nerviosa o cargas energéticas. Escorpión, ten cuidado, mi querido Escorpión, vas a andar muy descuidado y puedes perder cosas importantes. Para esto debes estar un poco más tranquilo y relajado en tu toma de decisiones. Para Sagitario, controla tu carácter, Sagitario, no todos tienen la culpa de lo que tú, de lo que a ti te está pasando por tu culpa. Tú eres una de las personas que está causando estas situaciones no tan favorables en tu vida. Para Capricornio, el día de hoy, Capricornio, tenemos abundancia, tenemos alegría, tenemos fortaleza, sabiduría. Buenas cosas vienen para ti, mi querido Capricornio, y esto viene en posicionamiento, en crecimiento. Para Acuario, el día de hoy, mi querido Acuario, vamos a tener cuidado con las decisiones tomadas a la ligera, por el enojo, por el momento, por lo que, porque te dejas llevar, Acuario, perdón, relájate un poco, tranquilízate un poco, porque hay muchas cosas las cuales debes de pensar antes de tomar la decisión. Y para Piscis, el día de hoy, mi querido Piscis, vienen oportunidades de conocer gente nueva, vienen oportunidades de apertura de portales y caminos nuevos. Ábrete los caminos hacia un futuro y hacia una decisión mucho mejor. Que tenga un excelente día, mi gente. Los saluda los saluda la Diabla Coronel. 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
1: Son las 8:38.

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1: nena, ¿cómo estás? Buenos días. ¿Por qué tengo tan grito, pequeña?
0: Amo ese grito porque sé que vamos a poder conversar delicioso.
1: Cuéntamelo todo, ¿qué hay de nuevo? ¿Qué hay de bueno?
0: Te lo cuento porque la verdad me da mucho gusto todo lo que le está pasando a Lenín Ramírez. Fíjate, ya de que decíamos, ¿para cuándo va a pasar algo? A partir del éxito de Todo lo fue, que por cierto es un éxito global.
1: Globalísimo.
0: Globalísimo. Bueno, luego vino Polvito Rosa, que también está muy padre la canción. O sea, ahí va, ¿no? Ahí va. Este jueves va a estar en este rollo desde rancho en rancho, que yo me muero por saber quién va primero, quién va en medio y qué va después, junto con Fidel Rueda y con el Commander, porque bueno... Ya sabes,
1: está muy fácil el orden.
0: Lo dijimos, ya lo habíamos dicho aquí. Aquí debe de ser él la estrella.
1: Claro, Lenín tiene que ser estelar, necesariamente.
0: Estamos de acuerdo, ¿verdad? Pero mira, yo ese día que platiqué con ellos, Fidel se molestó mucho, que como preguntaba yo eso, pues yo quería saber, mi diva. Yo quería saber, pero bueno, hay gente que no se ubica. ¿Te acuerdas el día del concierto del Flaco?
1: Ay, sí, que no se quería bajar, Fidel.
0: Que no se quería bajar, por Dios. El otro día se lo comentaba yo al Flaco, ¿no? Porque cuando dio a conocer los...
1: ¿Ya hicieron las pases?
0: Para la plaza. Ah, sí, claro, me fui a entrevistarlo, ¿cómo no?
1: Ay, qué bueno.
0: Sí, ya sabes. Ya. Mira, el Flaco y yo tenemos una amistad de hace... O no amistad, nos conocemos hace unos 25 años, mi diva. Entonces, pues ya, digo, ya sabemos de qué pie cojeamos cada uno, ¿verdad? Entonces, pues ya platiqué con él, padrísimo, y le decía yo, ay, no vayas a invitar a Fidel Rueda, por favor, a la Plaza de Toros, que queremos disfrutar del concierto, porque parecía concierto de él, pero bueno, no será invitado esta vez. Bueno, a lo que voy con Lenín Ramírez, fíjate que el 5 de diciembre ya se anunció que será parte... Es parte de un evento de vallenato en Medellín, mi diva.
1: ¡Qué rico! ¡Qué bueno!
0: Sí, sí, sí. Va a estar con el binomio de oro, o sea, con grandes del vallenato. Y a mí me da mucho, mucho gusto, porque en serio, y me consta, nadie me lo contó, me consta que en Colombia Lenín está teniendo un éxito bárbaro, bárbaro. Ya desde aquella ocasión, que Jason Jiménez, en paz descanse, lo invitó al Campín, que tendrá un año más o menos, año y medio más o menos, sí, cara.
1: Qué recuerdo.
0: Me acuerdo qué bien recibió la gente colombiana, los amigos colombianos, los parceros, qué bien recibieron a Lenín, y bueno, y todavía con las canciones con las que cantaba con Grupo Firme, todavía no venían estos éxitos de Todo lo fue y Polvito Rosa, entonces... Creo que este es un gran momento para Lenín y llegar a Colombia, ir las veces que tenga que ir a Colombia, que vaya, tiene sus presentaciones en México. Tendrá que cumplir con el compromiso con estos señores de rancho en rancho, pero creo que él ya tiene con qué solito y no tiene que andar.
1: No, y creo que desde hace mucho. Yo creo que sinceramente sí, a Lenín sí, lo que sí, le había sí. hecho falta era un poquito de apoyo más allá de las cosas simples.
0: Así es, mira.
1: Para poder llegar a un escenario en donde él pudiera brindar lo que sabe hacer, que es cantar. Porque, digo, seamos francos, tiene sus éxitos grandes con Grupo Firme, ahora los propios, qué bueno.
0: Claro.
1: Pero Lenín es de esas voces que te puede cantar esa bohemia con esos clásicos del regional mexicano y que jamás te va a aburrir. Digo, hay artistas que cantan feo y se la pasan cantando covers.
0: Claro, fíjate, o sea... De Lupillo Rivera no vas a hablar, que va, bueno, ahorita sí vamos a hablar de Lupillo.
1: ¡Nora!
0: Ay, me lo mandaron a la fregada.
1: ¿Quién?
0: La tal Taina, no sé qué, que se iba, Pimentel, que se iba a casar con él, según él, ¿verdad? Según él. Y pues nada, ella puso un comunicado el fin de semana que pues había dado por... que la relación se termina. Mira, no lo dijo así, pero lo dio a entender, ¿no? Fue ella muy, digamos que muy diplomática, ¿no? En su comunicado. Pero luego vimos a Lupillo en este evento ahí en Los Ángeles de los corridos de los 90.
1: ¿Con quién iba?
0: Ay, que saca. No, solo, pero no se quería bajar del escenario, él le tocaba cantar, cantó, y luego estaba cantando alguien más, se subió, se metió al escenario, pero fíjate nada más qué mal, diva. Además de que llevaba un vaso, ya sabes, el típico vaso rojo, no hombre, fumando en el escenario, pero era, o sea, era en el, si no mal recuerdo, el Peacock Theater, No entiendo cómo es posible que le permitieran subirse al escenario fumando o prendió el cigarro ahí, qué horror. O sea, eso es una multa en Estados Unidos, digo, en cualquier lado, ¿no? En cualquier país, en un lugar cerrado. Pero con esa facha,
1: no.
0: Ya te mandaron al diablo, tranquilo, o sea, vete a una cantina con los amigos, pero en un show, no, mi diva, creo que eso es bastante migrante.
1: Te voy a aclarar algo importante porque creo que no conoces la ley, mi amor, y eso me lastima mucho de ti. Te no, voy a dar una educadita rápida,
0: dígame usted,
1: ¿ok?
0: Dígame usted. Claro.
1: Tú puedes fumar arriba del escenario de cualquier teatro cerrado en el mundo si tú estás arriba del escenario y si ajá. Tú consideras que el cigarrillo es parte de tu acto.
0: ¿Y cuándo has visto a Lupillo con cigarrillo?
1: Yo es que ese día subió de mago. Él se registró como mago y iba a hacer un truco con un cigarro. Así fue. Ay, no, edúcate, no, mujer, no. Qué bárbara.
0: Pues yo no, o sea, a ver, yo no soy artista y a mí me parece de muy... Digo, a ver, Alberto Vázquez era Alberto Vázquez, mi diva, pero no.
1: Y para Alberto Vázquez, seamos francos, el cigarro sí era parte de su prompt, ¿eh? Además.
0: Pues claro.
1: O sea...
0: Y además les voy a decir una cosa, fumar es, ya no está de moda.
1: Ya no es cool.
0: Es para gente... No, ya no es cool. Tere Aguilera oficial en Facebook, Tere Aguilera en Instagram, en TikTok, en YouTube. Y en todos lados soy Tere Aguilera.
1: Y en las redes sociales y arrobando gruperos. Allá nos vemos, chicos.
0: Bye bye.
1: Adiós, nena.
0: Adiós.
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1: ¿Qué horas son, diva?
0: Son las 8:50.
1: 8:50 en México, las divas del espectáculo, exclusivas de La Qué Buena. Adiós.

0: gracias a la gran cadena que aquí se desconecta. Gracias. Se van a quedar con su contenido local, Guadalajara. Nos vamos a ir con puras buenas, Ciudad de México, una hora de Madrid, sin cortes comerciales.
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0: Ya son las 8 de la mañana, 54 minutos.
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1: México, México, México. ¿Quién viene? Grupo Firme, Cabrón y Medio. Son las 9 de la mañana con 11 minutos. Buenos días. ¿Cómo están? ¿Dónde andan, queridos socios? Queridos socios, yo soy Jessy Morales, Chicatana, tu Chicatana, y me encantaría interactuar contigo, saber dónde estás. Recuerda que si vas manejando, hay que hacerlo con mucha precaución, pericia y cortesía. Respeta los señalamientos de tránsito y ponte el cinturón de seguridad al manejar. Vas con tu amor, pero vas manejando, tómense un cafecito rico. Son las 9 con 12.

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6: 9:16.

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1: Querida socia, querido socio, ¿cómo estás, querido socio? Son las 9 de la mañana con 16 minutos en Tuxtla Gutiérrez, nuestra hermosa, bella, preciosa ciudad capital. 16 minutos nos separan de la hora, mire usted nada más. Y ahorita, por supuesto, les invito para que se vayan al Facebook de La Qué Buena 100.1. En punto de las 11 de la mañana vamos a tener Facebook Live. Y también lo vamos a hacer en TikTok, arroba Qué Buena Tuxtla. Y lo vamos a estar haciendo en el personal de Jessy Morales Chicatana. Son las 9 con 17 minutos para que estemos interactuando.

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1: Vamos a recordar un éxito de Los Ángeles Negros. No murió aquella flor. Ya ves que había una canción que se llama Murió la flor. Bueno, vamos a escuchar esta versión de Los Ángeles Negros. Es nueva canción.

Las 9 de la mañana con 30 minutos. Buenos días. Continuamos, por supuesto, con la música que a ti te gusta. 30 minutos nos separa después de la hora. Puedes comenzar a comunicarte conmigo a través del Animal Whats 961-61-50491. El teléfono para que tú y yo estemos interactuando. Son las 9 con 30 minutos.

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4: 9:45.
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0: 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Oye, me están pidiendo algo de Auténtico Show, la de Necesito Decirte. Ok, vamos a checar, hay cama, cama, camarón, cero a la izquierda, la interesada, muñequita y obviamente una de las canciones que ustedes han hecho un éxito cuando ellos, pues bueno, se encuentran en diferentes colonias, municipios, siempre, siempre se están anunciando con nosotros. Vamos a ponerle un pedacito de esta rola, son las 9:48 minutos.
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0: escuchamos Auténtico Show. Necesito decirte, son las 9 de la mañana con 52 minutos. Voy a un mini pequeñísimo corte comercial. Regreso con más. Yo soy Jessy Morales, Chicatana, tu Chicatana. Y ahorita voy a escuchar los audios y a leer todos los mensajes que has enviado en el 961-61-504-91.
1: Hola, buenos días a todos. Compañero, si alguien viene circulando del oriente hacia el poniente, por libramiento norte, en el puente nuevo del cruce por la Coca-Cola y una camioneta de gas, creo descompuesta, en la parte alta, lo cual está obstruyendo bastante el tráfico, y pues tomar las medidas precautorias. La parte alta es la de doble carril y pues obviamente se está complicando el paso por ahí, aunque ya está el vialidad ahí dando paso y obviamente tratando de apoyar a los que están haciendo por la zona. Tomen sus precauciones, al igual de los que vienen de lado sur a la zona oriente y poniente sobre el libramiento norte. Eso es todo, tomen sus precauciones y con cuidado, que pasen un excelente día.
0: Y muchas gracias, excelente día también para ti. Son las 9 de la mañana con 53 minutos, voy a un corte y regresamos.
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mañana con 58 minutos. Oigan, chicos, quiero que pongan mucha atención y que de una vez vayan enviándome todos sus mensajes de audio, su mensaje de texto, donde me pongan el nombre del tutor, el teléfono, la colonia, el nombre del estudiante y el grado, porque estamos inscribiendo. Esta semana ganó Copoya, pero... atención, nos vamos a ir a otras colonias. Solamente tienen que decirme nombre del tutor, colonia, teléfono, nombre del alumno y el grado para que empiecen a participar. Fue todo un éxito. Si quieres saber cómo les fue ahí en Copoya, puedes irte al Facebook de La Qué Buena, porque ahí están los videos para que tú seas testigos de cuánto regalo llevamos. 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Así que éxito para todos y nos vemos pronto.

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Esta es la promoción, Radio Núcleo te lleva de vuelta a la escuela. 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Llámanos o mándanos WhatsApp con los datos que yo te estoy pidiendo. El nombre del tutor, nombre del alumno.

0: alumno, colonia importante, la colonia, número telefónico y grado del alumno. 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Así que ya saben, 961-6150491. 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Son las 10 de la mañana con 20 minutos, es Espinosa Paz con la Fiera de Ojinaga. Me encanta, me fascina y yo sé que también a ti, porque, ¿qué creen? Esta semana esa canción alcanzó los primeros 18 lugares de los 100 que se disputan para cerrar con broche de oro como ganadores del regional mexicano. Son las 10 con 20, vamos a escucharla.
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0: ¡Ay, qué bonita canción! Ya me hicieron llorar estos mendigos de calibre 50. Mi problema se llama. Son las 10:31. Voy a un corte comercial. Regreso enseguida. 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
4: ¡10 de la mañana con 30 minutos! 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
23: Uy, uy, uy, uy, uy, uy, uy. Cari León regresa a los peldaños de la que buena cuando son las 10 de la mañana con 39 minutos. ¿Qué andas haciendo, Cari León? ¿Y qué personajes? Vamos a escucharla 39 después de la hora.

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11: La India, sorpréndeme, India, sorpréndeme por favor con tu música. Y es que la India, música de salsa, imagínate, porque luego me dice, ¿es la India Yuridia? Aburro. ¿Qué onda? No, la India, le conocemos canciones como Vivir lo Nuestro, Mi Mayor Venganza, Ese Hombre, o Ella o Yo, Burlada Inocencia, Déjame Volver Contigo. Todo eso que la India nos ha enseñado y nos ha hecho interpretar a lo largo de toda una vida. Es una cantante puertorriqueña, si mal no recuerdo, de San Juan, Puerto Rico, conocida como la India. Y esta chica que canta boleros, baladas y obviamente la obra maestra salsa, tiene grandes premios, se ha llevado Grammys latinos. Ha sido nominada a los Grammys estadounidenses, ganadora ya de 7 premios Billboard de la música latina. Imagínense, muchachos, está casada, dice, sí, está casada, Jimmy. Pues, ¿cómo no? Es también cantante el señor Andrés Hurtado, su esposo. También es cantante. Entonces, vamos a recordar este tema que le hizo ganar precisamente, pues bueno, uno de los premios al Grammy Latino más importante. ¡Aún lo amo! Así se llama el sencillo de La India. Son las 10:49.

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9: 10:56. 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

0: Siento que va más como que de esos zapatos formales que son como, como este colorcito. Que mira, que son largos, boleaditos y que nada más tienen como cuatro agujetitas. Uh-huh. ¿Sabes cuáles? Uh-huh. Pero mocasines siento que están chidos, pero siento que ya son más como de qué, como unos 2010, 2012.
1: Lo que pasa es que es el perfume que huele así.
0: Ah, depende, pues, también qué tipo de mocasines sean. Porque de repente hay unos mocasines, okay, que vayan ahí. Ay, no. Imagínate que te llega un pretendiente, ¿no, Jessy? Uh-huh. Y que de tu target, así... alto.
1: ¿Y sabes cómo es mi target?
0: Sí,
1: ya lo sabes.
0: Sí, alto.
1: Alto, ajá.
0: De barba.
1: Entonces,
0: color de piel no importa mucho. Uh-huh, un cabello correcto. Negro, bien peinado, camisa, ajá. Boleado.
1: Sí.
0: Imagínate que llega así como te gusta. Ya
1: describiste a la Toña, güey.
0: Sin panza.
1: Sin panza, ajá. Sin panza.
0: De otro tipo de gustos, uh-huh. Musicales. Qué bonita funda trae hoy, mírala. La Toñiwis.
1: Está haciendo un video.
0: Está haciendo un video, ¿verdad? Pero bueno, imagínate que llega y que de repente... Jessy, te escucho en la radio todos los días. ¿Qué harías tú? Pero que es todo tu target, todo tu target.
1: No, que... definitivamente no. Definitivamente no, le diría, mucho gusto, me tengo que ir.
0: Y que te quiere dar la mano y la ves y toda sudada. Pero se bajó de un Camaro.
1: No.
0: Eso quiere decir que no eres interesada.
1: Sí, pero no.
0: No, o sea, por eso, pues nada más pregunto. Ajá. Por eso estoy preguntando.
1: Es que... yo sí soy muy interesada.
0: ¿Ah, sí?
1: La, sería...

0: viendo y te digo que eres el mujeriego y te digo de tus targets de mujeres.
1: No fue intencional.
0: Ya sé.
1: Pero sí, bandita, 11 de la mañana con 2 minutos y continuamos con más a través del 100.1. 11 en punto son las 11 en punto. 11 en punto y están a través del 100.1, por supuesto, en esto que se llama
0: El Show de los animales. ¡Bienvenidos! Ya lo dijo obviamente mi cuija y es que estaba yo anotando porque nos dieron para el Show de los animales para anotar, por supuesto, a los posibles ganadores de Vuelta a la Escuela con Radio Núcleo. Y el día de hoy en el programa, mira, a ver, ¿qué colonia va ganando?
1: A ver, vamos a ver,
0: Estoy impresionada, porque iniciaron de nuevo las votaciones. Tú puedes inscribirte, necesito el nombre del tutor, nombre del alumno, grado, teléfono y sobre todo la colonia. ¿Qué colonia va ganando?
1: Tenemos, a ver, Club Campestre, Fraccionamiento San Cristóbal, ¿cuál otro? Ya no conozco más, sí, que sean de lujo.
0: Esos, los que llevan 120.
1: ¿Dónde es eso, mi Jessy?
0: ¿La Moderna?
1: Sí.
0: ¿No, sí?
1: ¿Dónde queda la Moderna?
0: ¿Dónde queda la colonia Moderna que hasta ahorita inscribiéndose en el Show de los Animales van 120 inscritos de la colonia La Moderna?
1: ¿Cuánto?
0: 120, colonia.
1: Chapu, Miravalle, Moderna. Manguitos, Lázaro Cárdenas, kilómetro 4 Oriente. ¿A poco se divide el kilómetro 4? Padre, mi vida. El kilómetro 6,
0: ah, entonces. Dice, Chicatana, Cuija.
1: Buenos días.
0: La colonia Moderna está del lado oriente de la ciudad.
1: Ok.
0: Ah, okay. No, pero si tú vienes de allá, bebé.
1: Sí, pues, pero depende de qué lado oriente, bebé. ¿Qué tal es donde vas a tomar agua, el Jaguar? Ay, ya no conozco.
0: Dice, estamos por La Salle, dice la Chulis. Saludos.
1: Ah, órale.
0: Por La Salle. ¿Cuándo vienen a dar una vuelta? Bueno, pues si siguen inscribiendo, 120, cerramos con 120. Terán lleva 25 apenas en esta nueva inscripción. Las Granjas también. Ah, Las Granjas va atrás, ¿eh?
1: Ah, Las Granjas. ¿Cuántos lleva? Puro pollo hay ahí. Las Granjas lleva, ok, la Moderna lleva 120, la Moderna. Las Granjas lleva 105, o sea, estamos pisándole los talones, Jessy.
0: Está cerca, pero bueno, ustedes siguen inscribiendo en el 961-6150491. Les recuerdo que la colonia que gane es la colonia a la que Radio Núcleo va a llegar a su parque a hacer dinámicas. Unas dinámicas espectaculares y súper fáciles para todos los niños, obviamente acompañados de su tutor. 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
1: Ah, ve que el que roban los tesoreros en las primarias, el que administran
0: ellos
1: ahí en
0: nuestro. Quisiera hacer de la mesa directiva.
1: Y sí, vos. 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Es que si te das cuenta, pues, y van escribiendo y lo van borrando todo.
0: ¡Ay, no mates, cuija!
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0: ¡Gracias, wow, mi cuija! La verdad es que nos llena de mucha alegría saber que ustedes están del otro lado, siempre escuchando La Qué Buena y siempre escuchando El Show de los Animales. Los vamos, amigos, a invitar para que se interactúen con todos nosotros, ¿qué te parece?
1: Efectivamente. Recuerden que se pueden comunicar con nosotros al Animal Walk, si dirán allá en mi pueblo, 961-61-504-91.
0: Ya está la cuija.

0: Y por supuesto, Jessy Morales, a nombre del Chapulín, que nunca lo olvidamos, donde quiera que se encuentre, también está presente. Vámonos con Nueva York.
1: Haciendo tamal.
0: Vámonos a Nueva York.
1: Haciendo tamal.
0: Tortilla.

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0: 1. ¡Comenzamos!
1: Y bien, amigos, continuamos con más a través del 100.1, Jessy Morales. Uh-huh. Pues bueno, también estamos conectados a través de redes sociales, TikToki, efectivamente, el TikToki de Qué Buena Tuxtla 100.1, y por supuesto, también el Facebook. Nos encuentras de la misma manera, Qué Buena Tuxtla 100.1. Nos puedes dar seguir y por supuesto andar el pendiente de todo lo que tenemos para ti, mi Jess.
2: Oigan, pues bueno, invitarlos para que se vayan en estos momentos a nuestras redes sociales, al Facebook, como bien decía mi cuija, a todos los que nos están escuchando a través de la Qué Buena 100.1. Quiero saludar en estos momentos a especialmente a la gente que nos sintoniza fuera de esta ciudad. Exactamente, fuera de esta ciudad, lo hace a través de www.radionucleo.com, www.quebuenatuxla, a quienes están trabajando en las oficinas, y Alexa está todo lo que da escuchando la Qué Buena, a Chicatana y a la cuija, y también a la producción que hace posible, pues bueno, este enlace. Gracias, mi Majo bella, la Majo, bien bonitilla,
1: la María Chepina. A María Chepina para los cuates.
2: Bien bonitilla, se ve la Majo. Nada más empezó a transmitir en vivo Majo y se embarazó.
1: ¡No!
2: Es una
1: señal. El privilegio de chambear.
2: Así es. Bueno, chicos, gracias a cada uno de ustedes. Bueno, bienvenidos al Show de los Animales, un programa de revista, un programa en el que hablamos, por supuesto, de tendencias, colaboraciones de artistas, tanto grupero y también del ámbito internacional. Y en esta ocasión nos vamos a ir con lo que sucedió en un día como hoy, pero de hace muchísimos años. Lo que sucedió el día de hoy, 25 de agosto, donde se conmemoran importantes acontecimientos históricos y también, pues bueno, nacimientos de figuras célebres a nivel mundial. Hoy, por ejemplo, en el año de 1530, nace Iván IV de Rusia, conocido como Iván el Terrible.
1: ¡Oh, el Terrible! ¿Y si era terrible realmente? No.
2: Era crimi.
1: Pues mira, yo creo que de igual forma habemos muchos que estamos aquí a través del 100.1, a pesar de que somos una radio, vamos a decirlo, versátil. Uh-huh. Hay muchos amigos, muchos hermanos rockeros. Y para ello, un día como hoy, déjenme les cuento, camaradas, de que un día como hoy, pero del año 1949, así, un 25 de agosto, nace en Israel, imagínense, el señor Gene Simmons. Es principalmente conocido por ser el bajista y cofundador de la banda Kiss. Ya sabes, I Was Made for Loving You, también la de I Wanna Rock and Roll All Night, no, una chulada de una banda rock and rollera. Y pues, precisamente, hoy es cumpleaños de este cofundador, el líder de la banda y bajista, el señor Gene Simmons, que es caracterizado por su lengua pronunciada. Es la inspiración de la máscara del Psycho Clown. Ahí lo que es el personaje de Gene Simmons en Kiss Me, Jessie.
2: Perfecto. En un día como hoy, pero del año 1900, muere el influyente filósofo y también poeta alemán Friedrich Nietzsche. Conocido y las obras como, Nietzsche, por ejemplo, ¿no? Así habló Zarathustra, Más allá del bien y del mal, La genealogía de la moral, y el último de sus obras, que fue en el que confronta la religión y humanismo con el anticristo.
1: ¡Órale! Pues bueno, mira, ya que estamos con decesos, mejor vámonos con cumpleaños. Voy a seguir con los cumpleaños, por supuesto, ahí del mundo de la farándula estadounidense. Y es que un día como hoy, pero de 1958, nace en Burbank, California, el señor Tim Burton.
2: ¡Ay!
1: Todos sabemos quién es ese señor productor.
2: El Chapulín no sabría.
1: Bueno, si yo le digo, ¿ya viste la del Extraño Mundo de Jack? Sí, ya la vi. El director. Oye, y es que la verdad, yo creo que el trabajo de Tim Burton, me atrevo a decir, que es algo muy particular, porque él trabaja mucho con el slow motion, ¿no? Con estas figurillas de plastilina que son muy minuciosas. Estamos hablando de una escena de apenas segundos puede costarte muchísimas horas de trabajo para filmarla, y para ello, ¿cómo es que se llamaba el de la novia? ¿En la película de Tim Burton? Había uno donde salía con... No. Había uno de El fantasma de la novia, creo que era algo así. De una chica que eran como que de una película de slow motion. Pero bueno, estamos hablando que tiene la película de Beetlejuice, tiene la del Extraño Mundo. El cadáver de la novia, bueno, por ahí va. Nunca la vi, pero sé que es de las obras más emblemáticas junto con Beetlejuice, Batman de 1989.
2: Aquí había una Beetlejuice.
1: Había una Beetlejuice, también el joven manos de Caguama, también. Ese la conozco.
2: Todavía está.
1: Charlie, la fábrica de chocolates,
2: Jessy. Ajá, y para mí, una de las mejores, el joven mano de tijeras.
1: Sí, Alicia en el País de las Maravillas, Alicia, la versión remasterizada con Johnny Depp, y Dumbo de 2019. Es una de las tantas obras del señor Tim Burton que hoy está cumpliendo nada más y nada menos que 68 anhelos.
2: Perfecto, felicitaciones. Y señoras y señores, nos ponemos de pie para felicitar a los peluqueros. Hoy es el día del peluquero, muchachos.
1: ¡Oh! No me pongo de pie porque me va a ver la panza. Pero, qué buen trabajo.
2: Tiene más panza la Majo que tú.
1: A ver, pero está embarajada, yo no.
2: Mientras Majo tenga más panza que él, no pasa nada. Pero, ¿sabes qué? Dile, Majo.
1: Ve que entra otro niño.
2: No, pero dile, la mía se me quita en un mes.
1: Ven, así pensaba yo de mí mismo que decía.
2: No, bueno, sí.
1: Hoy es día del peluquero,
2: entonces. Hoy es el día del peluquero, se celebra internacionalmente.
1: Okay.
2: En conmemoración de la jerarquización de la profesión otorgada por el rey Luis IX.
1: Ok, pues bueno, y es que estamos hablando que no es lo mismo ser un peluquero a ser estilista o a ser barbero. Por ejemplo, un peluquero se dedica a los cortes de cabello.
2: Que tiene esa cosa azul con rojo que da vuelta afuera del negocio.
1: Efectivamente, de igual forma. Pues las estilistas son aquellos que ven tinte, colores, quizá también corte. Y los barberos son muchos allí que hayan, ay jefe, esto y el otro, esos son los barberos. Pero hoy es el día del peluquero. Y un día como hoy, pero de 1961, nace nada más y nada menos. Si yo te, antes de que continuemos con la nota, si yo te menciono el apellido Cyrus, Jessy.
2: ¿Myrus?
1: No. Sí, es el primer artista que se viene a su mente, Miley Cyrus,
2: ay,
1: ¿no?
2: Miley, sí.
1: Pues bueno, hoy nace nada más y nada menos, no, hoy no, a un año, un día como hoy de 1961, nace Billy Ray Cyrus, precisamente el papá de Miley Cyrus. Recuerdo que ellos tienen una película donde salían, y si no me equivoco, también en Camp Rock, él fue parte del elenco, ¿no? Billy Ray Cyrus, y pues bueno, estamos hablando de que su mayor éxito fue
2: Ashley. Haber hecho a su hija artista.
1: No, él también fue un rockerazo.
2: Sí, y súper reconocido y muy bueno
1: talentoso. En el año 1992 y se convirtió en uno de los grandes éxitos de la década de las noventas. Y pues bueno, como bien te decía, él en Hannah Montana, Billy Ray Cyrus, interpretaba una versión ficticia del mismo padre de Miley. Ambos cantaron en varias series, películas juntos y pues bueno, hoy está cumpliendo nada más y nada menos que 65 añotes.
2: Para aquellos que son, pues bueno, bastante religiosos, en 1910 el Papa Pío X o X declara a la Virgen de Guadalupe como patrona de América.
1: ¡Órale!
2: Fue el Papa quien lo declaró. En 1998 nace Jorge Luis Borges, escritor argentino, y por ello todos los 24 de agosto se celebra en su homenaje el Día del Lector allá en Argentina.
1: Y precisamente que estás hablando de Argentina, un día como hoy por el año 2000 nace nada más y nada menos que Nicki Nicole. Ya sabes, esta cantante que...
2: Sí. Muy bonita, qué bonitos ojos de la
1: Nicki Nicole. Está preciosa la niña, pero Gil Mora, si estás viendo eso, no te acerques a Nicki Nicole, carnal. No. Queremos que sigas con los Xolos de Tijuana y con ese club tijuanense haciendo todo mérito, carnal, pero... ¿Ya viste lo que le pasó a Lamine Yamal? Así que si no quieres repetir la historia, ahí te va. Un día como hoy del año 2000 nace en Rosario. Es de la tierra de Lionel Messi, para los que pensaban que son de Buenos Aires. No. Ellos son del Rosario, Argentina. Canciones como Guapo Traquetero, Colocao Mami Chula, No Voy a Llorar, Ojos Verdes y Dispara junto a Milo G son precisamente las canciones. Y por supuesto, la más reconocida, me atrevo a decir que la que fue un éxito mundial, es la Bizarrap Music Section, ¿qué es? 23. No, es número, no sé qué número es ya la de Nicki Nicole, pero el chiste es de que se volvió viral en el año 2019. Es que son tantas ya las sesiones de Bizarrap, ya como 60, que ya ni sé en qué número se quedó, pero en el año 2019 hizo historia junto con la Argentina de Nicki Nicole.
2: Perfecto, esto es lo que sucedió en un día como hoy, pero de hace muchísimos años. Vamos a ir a un corte comercial a través de la frecuencia del 100.1 de FM. Nos vamos a quedar en las redes sociales para saludarlos, para checar sus comentarios. Dice, ya los estamos viendo en Facebook. Muchas gracias. Dice, perfecto. Por ahí nos mandaron una nota. Ok, ya la tenemos lista. Gracias. Vamos a un corte comercial a través de La Qué Buena y regresamos. 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
1: 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Así que ahí nos vemos, bandita.
2: Cuídense. Vamos a un corte comercial y regresamos. 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
15: 12:06.

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1: Hey bandita, nos acabamos de despedir de las redes sociales de Qué Buena Tuxtla 100.1, pero vamos a continuar con ustedes a través de la frecuencia modulada. 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

0: Ok, oye, pues las redes sociales siguen haciendo de las suyas. ¿Qué tienes en tendencia el día de hoy, mi cuija bello precioso?
1: Pues bueno, fíjate que el Estadio Akron, o el Estadio Guadalajara, como se le llamó en el Mundial, porque como bien sabemos, la marca, Akron, pues, de estos aditivos y toda la cosa, no podía estar presente porque no era patrocinadora de la Copa Mundial de la FIFA 2026.
0: No manches.
1: Entonces, como muchos estadios tuvieron que cambiarles el nombre solamente durante el Mundial. Y pues bueno, resulta que el Estadio Akron fue muy criticado el pasado fin de semana porque desgraciadamente hubo un retraso del partido ante Tijuana Chivas, donde desgraciadamente se perdieron como alrededor hora y media, dos horas de juego. Se retrasó por una tormenta que la verdad estaba súper intensa. Entonces hubieron muchas críticas por parte de ellos. Uno de los mayores detractores, que yo siento que es un chivista reprimido, porque él en su momento dijo que era chivista desde niño, que le hubiera gustado jugar en Chivas, pero que las Chivas no lo aceptaron, es Jürgen Damm. Jürgen Damm, que no tuvo un paso para nada relevante, lo que fue ni en Tigres ni en América, un pelmazo. Pero según ya es analista, él fue uno de los primeros detractores de decir, no, que el Estadio Akron tiene un primer nivel y que no sé qué, y que tal por cual no se hubiera atrasado el partido, esto en Inglaterra no se ve. Tranquilos, ahí te ve el dato. Resulta que el sistema Drain Talent extrajo 352 mil litros de agua de la cancha del Estadio Akron del pasado sábado. Estamos hablando

0: Hablando que es equivalente a 35 pipas de 10 mil litros. Esto se extrae, ¿y qué crees? No creas que se extrae y órale, va para la calle. Se va a unos contenedores que están, mira, dentro de las instalaciones de Lacron, que son unos tinacos muy grandes, y después se utilizan para dar mantenimiento, se purifican para poder, no beberla, pero sí para que sea un agua potable.
1: Se vuelve potable, eso te iba a decir.
0: De igual forma, se utiliza para regar las canchas, para los baños, para sanitarios, y así no se desperdicia nada. Estamos hablando de 352 mil litros, y ese está en tendencia, porque es un video que me atrevo a decir que no sabía visto como antes, no se había visto de tal manera en cómo fluye tras los ductos, y precisamente es ahí donde le sale tapar la boca a muchos, quienes quizá demeritan porque o le van a la América o le van a otro equipo y dicen, ay, soy Macron, no está al nivel, pero déjame te digo, se volvió tendencia porque precisamente ahí es donde está la prueba de que todo esto está siendo reutilizado y ningún otro estadio en México lo tiene, Jessy Morales.
1: Oye, pues la verdad es que qué buena noticia. Debió haberse, por supuesto, hecho como a nivel internacional, porque pues estamos hablando de algo bastante mamalón. Y hablando de cosas mamalonas y extraordinarias, pues, ¿qué crees?
0: ¿Qué creo?
1: ¿Sabes quién es García Harfuch?
0: Ah, claro, claro.
1: El hijo de María Sorte.
2: Y
1: tiene un cargo político público a nivel nacional. Sí saben, ¿verdad? Pues, ¿qué creen? El secretario de seguridad fue sorprendido durante una entrevista con una cobija estampada con su rostro. Una imagen que, pues bueno, da mucho que desear. Es a mitad de cuerpo, donde se ven sus cuadros, donde se ve bien mamalonamente. Y se empezó a reír y dijo, y lo volteó a ver y dijo, ah, está muy bonito, de hecho tiene más cuadros que yo. Y pues se puso muy nervioso cuando le dijeron que ya está a la venta.
0: Ah, es que García Harfuch, pues bueno, me atrevo a decir que es el crush de muchas chicas. Me he dado cuenta a través de redes sociales que ven alguna publicación de la mano de él, y quieras o no, pues bueno, como que se alebrestan. Y pues ya tener una cosa, como las colchas de Chayanne, ¿te acordás que la vimos, no?
1: Sí.
0: Las famosas frazadas que pegamos, que eran toallas. Pues bueno, yo creo que es el mismo tema.
1: Es el mismo
2: tema.
1: Tigre. ¿Quieres una de tigre?
2: Quiero una de
0: esa. Mira, tigre, abrimos al mismo tiempo porque luego piensan que somos lo mismo. Una, dos, tres. ¿Tú quieres que me coma el tigre? No, somos el mismo.
1: Son distintos. No, pues bueno, entonces seguramente si tú decías no voy a poder tener una de esas colchitas, ¿qué crees? Ya salió a la venta y él la aprobó.
0: Ah, ahora sí que autorizado por Chayanne, autorizado por García Harfuch.
1: Es correcto.
0: Muy bien, me gusta, me agrada. Y es que bueno, de igual forma a través de redes sociales, mi Jessy Morales, está entundiendo un poco al señor Diego Campillo, que es uno de los defensas centrales, por cierto, anotó gol el sábado. Es decir, sí, es con las Chivas, cuija, pues bueno, son mis tendencias. Y es que fue tendencia, sabes que todo tratan de hacerlo polémica, porque le preguntan que qué opinaba de la salida de Armando La Hormiga González, y su respuesta fue la siguiente.
3: Platícanos cuando se va Armando González, el sentimiento del equipo, la despedida, cómo lo tomaron, qué les dijo él.
4: Aridulce, ¿no? O sea, nos pesa que Armando González, o se llame como se llame, se vaya, porque es una familia que nos quitan a uno, entonces.
0: Mira, ahí comenzaron a hacer polémica.
1: Y hasta burla, decir, diciendo que nunca va a cobrar.
0: No, queriendo decir que no estaba que estaba demeritando a Armando González, que no sabía cómo se llamaba. Pero el se llame como se llame, él trató de decir, sea quien sea que se vaya a Europa y esté cumpliendo su sueño, es agridulce porque se está despidiendo de México, se está yendo lejos. Sin embargo, da alegría, nos pone contentos porque a fin de cuentas está cumpliendo su sueño. Y es que yo creo que el sueño de muchos futbolistas, me atrevo a decir que de todos, para empezar, llegar a jugar en la Primera División de México. Posteriormente, el llegar a una liga europea. Y ahora, pues bueno, el señor Armando González está cumpliendo, le está rompiendo en el Olympiacos. Y es ahí precisamente donde se ve el apoyo fraternal de los compañeros también.
1: La verdad es que sí se ve la ausencia de él en el campo. Pero pues, como tal, son un equipo y están haciendo cada quien su papel. Ya, porque si no somos de la misma familia.
0: Pues, sí, somos.
1: No podemos. Vamos a ir a un corte comercial musical, son las 12 del día con 25 minutos. Viene a continuación la rola más querida de la que buena. Se llama Recuerdos en Común.
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0: Oiga, mandita, ya son las 12:40, mi Jessy Morales. 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
23: 12.50.
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8: Chicos, ya nos vamos. A nombre, por supuesto, de toda la producción de La Qué Buena de Radio Núcleo, gracias al señor Chapulín, gracias al señor Cuija, te saluda y se despide Jessy Morales Chicatana, y nos quedamos en enlaces a las calles porque hay mucho Raptor y vamos a repartir Raptor. La Cuija y la Mariposa van a andar en la calle al ratito. Son las 12:55, sígueme en redes sociales, Jessy Morales Chicatana. Hasta mañana.

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8: Y es la 1:14.
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2: Gracias, mi dinosaurio, en vivo a través del 100.1 de FM. Continuamos con más en la frecuencia modulada. Y pues bueno, Toño Martínez, hoy nos lanzamos con nuestros amigos de la Universidad Nacional Autónoma de Chiapas, porque pues bueno, hay un evento muy importante que comenzó la tarde de ayer, donde muchos estudiantes pues bueno, se albergaron en esta institución educativa. Y Toño, cuéntame un poquito de qué se trata, por favor, porque vamos a platicar precisamente eso durante estos enlaces, porque no solamente fue ayer y hoy, sino que continúan más días con nosotros.
3: Así es, ¿cómo están? Muy buenas tardes, señores y señores, bienvenidos a La Qué Buena. Y efectivamente, el día de ayer fue la gran inauguración, obviamente, aquí en la UNACH, en la máxima casa de estudios, por supuesto, la casa principal que está aquí en el Boulevard Lucero Domingos. Y es que es este evento CIUS 2026, donde hay cultura, donde hay tecnología, donde hay exposiciones, donde hay muchos temas, obviamente, en el cual vas a poder encontrar en esta universidad. Aparte de que todo es una gran fiesta, es una gran expo en la cual tú vienes, visitas, conoces y aprovechas todo lo que te están ofreciendo, por supuesto, todas las carreras que te ofertamos, todo lo que la UNACH ha hecho durante muchos años. Efectivamente, es una gran fiesta, arrancó el día de ayer. El día de hoy pues tenemos la visita del gobernador del estado de Chiapas. Wow. Y por supuesto también de el fiscal, quienes estarán obviamente recorriendo prácticamente la universidad y estarán pues ahí platicando con los chavos acerca de este gran proyecto que es CIU, donde encuentras cultura, donde encuentras tecnología, donde encuentras ahora sí que muchas cosas que a muchos no saben de nuestra máxima casa de estudio, que es la UNACH.
2: Oye, sí, y algo que estaba viendo y que me llamó muchísimo la atención es que bueno, desde la tarde de ayer comenzaron las conferencias en este CIU 2026, precisamente no solamente ayer, como bien lo mencionábamos, sino que vamos a continuar con las actividades y también mañana vamos a tener muchísimas conferencias como las han habido hoy. Ahorita pues bueno, estamos teniendo un espectáculo de medio tiempo con el Super Bowl, mi querido Toño, donde pues bueno, alumnos precisamente de esta gran institución están presentes arriba de un escenario cantando sus canciones preferidas, y la verdad es que es una gran fiesta. Les voy a contar un poquito, porque lo que es miércoles 26 de agosto, señoras y señores, pues bueno, va a ser nada más y nada menos que el maestro Carlos Alberto Ulloa Pérez, de igual forma el jueves 27 de agosto la doctora Frida Díaz Barriga Aseo, y pues bueno, ¿qué más te puedo decir? El doctor Lorenzo García Aretio el jueves 27, de igual manera el mismo día el doctor Ramón Ignacio Esperón Hernández, la doctora Julia Carabias Liillo. Pues bueno, ¿qué te puedo decir? Son bastantes conferencias en las que estoy seguro que vamos a aprender un poquito de lo que quizá el alumnado esté interesado, y cada uno va a elegir el que más le agrade para que por supuesto se siga nutriendo de información, porque en ocasiones el ignorante no es el que pregunta, sino el ignorante es el que se queda sin preguntar, Toño.
3: Oye, y algo muy importante es que son obviamente alumnos de la UNACH de distintos municipios de aquí del estado de Chiapas, quienes se dan la visita en la ciudad y que el día de hoy obviamente están conviviendo, están conociendo, porque eso es lo chido, fíjate, Cris, de que son varias escuelas de la UNACH con distintas carreras y el día de hoy están haciendo obviamente un conjunto entre todos ellos, entre conocerse. Y efectivamente estamos en el Parque Hundido, donde es el momento de relajación, el momento del karaoke le estamos llamando, porque cada día se presenta un artista o se presenta una exposición nueva. Entonces el día de hoy pues están arrancando con una fiesta de mariachi y música obviamente grupera, música también de mariachi, y la verdad es que es una gran fiesta que se está viviendo. Entonces los invitamos a que vengan toda la semana los vamos a estar esperando aquí en la UNACH, justamente en lo que es la plaza central de la UNACH. Aquí estamos ubicados donde va a ser la expo y ustedes van a poder disfrutar durante una semana, y recuerden que el viernes es el cierre total con el merenglás.
2: Es correcto, les recuerdo que la clausura de la Convención Internacional UNACH edición 2026 va a ser el próximo viernes 28 de agosto a partir de las 18 horas, y tendremos participantes de la ceremonia de clausura, el gobernador constitucional del estado de Chiapas, el doctor Eduardo Ramírez Aguilar, de igual forma el rector de la Benemérita Universidad Autónoma de Chiapas, Osvaldo Chacón Rojas, y el rector de la Universidad de San Cristóbal, de lo que es de la Central de las Villas, Marta Abreu de Cuba, el doctor Luis Antonio Barranco Olivera, de igual forma la presencia de la presidenta de la mesa directiva del H Congreso del Estado de Chiapas, la ingeniera Alejandra Gómez Mendoza, y pues bueno, muchos invitados más. Esto por supuesto en el Centro de Convenciones Doctor Manuel Velasco Suárez, y aunque no lo crean, el concierto de clausura de los señores desde República Dominicana, liderada por Ramón Glass. Sí, en inglés va a estar en esta ceremonia de clausura a partir de las 19 horas, es decir, 7 p.m. del próximo viernes 28 de agosto. Así que si quieren continuar con más información, no se despeguen, vamos a continuar con más a través del 100.1 de la mano de Corporación Radio Núcleo, porque por supuesto, desde la UNACH, mi querido Toño, mi querido Tiger, suena
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16: Es la 1:42.
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3: Ya, mi querido Rino precioso allá en cabina, por supuesto. Y oigan, efectivamente, seguimos con nuestros amigos de la UNACH el día de hoy en este gran evento, por supuesto, en el cual se está llevando ahora sí que muchísimas actividades, tanto culturales, tanto tecnológicas, tanto exposiciones, tanto de canto, todo un show, todo, ahora sí que una gran fiesta que se va a vivir toda la semana, desde las 9 de la mañana hasta las 8 de la noche, 9 de la noche va a ser esta gran expo internacional de la UNACH. Y algo muy importante que te quiero decir a ti que nos estás escuchando y por supuesto mi querida Cuija, es de el valor que le están dando a la máxima casa de estudio aquí en Chiapas, que es la UNACH, una universidad en la cual miles y miles de estudiantes, miles y miles de egresados han salido y se han podido posicionar en distintos ámbito de trabajo y por supuesto también a nivel nacional e internacional. La máxima casa de estudio de Chiapas hoy en este gran evento, en esta gran expo internacional.
4: Así merengues, como lo mencionan mi buen Toño Martínez, y si cada uno de ustedes que nos está escuchando a través del FM del 100.1, pues bueno, quiere conocer ahora sí que la información de todo lo que va a acontecer de aquí hasta el 28 de agosto, pueden ingresar a lo que es la página oficial ciu2026.unach.mx y ahí van a conocer todas las bases, el cómo poder estar aquí con nosotros, porque efectivamente vamos a tener muchísimas sesiones, conferencias, actividades y por qué no mencionarlo también, muchísima fiesta, mi queridísimo Toño Martínez. Y es aquí precisamente donde vamos a platicar con una experta sobre el tema en lo que es de lo que estamos llevando este CIU 2026, y vamos a platicar nada más y nada menos que con la licenciada, mi queridísimo Toño, la licenciada Mónica. Así que un gustazo, por favor, platícanos un poco de lo que se está llevando a cabo en este 2026 en el CIU, por favor.
5: Hola, ¿qué tal? Buenas tardes, invitando al público en general a que vengan a la Convención Nacional Universitaria 2026. Está haciendo para los académicos, están dando también lo que es empresarial y asimismo todo lo que tenga que ver con los estudiantes, licenciaturas, y también está lo que es cultura.
4: Ok, perfecto. Entonces aquí hay para todos los gustos, para todo lo que estamos buscando y lo que necesitamos saber, Toño Martínez.
3: Una semana de unión, una semana de todos los unachenses que vienen de varios municipios de aquí de Chiapas. Una gran fiesta y sobre todo en este tema de lo que es la UNACH, es hablar de la cultura, hablar de la tecnología, hablar de las empresas, hablar obviamente de cada una de las carreras que te ofrece la máxima casa de estudios. Entonces esta gran unión, este gran evento nacional, internacional, que está uniendo a todos los municipios, la verdad es que pues es con el fin de que conozcan que en Chiapas hay talento para todo, para todas las carreras, para todos los tipos de conocimiento, y este evento es muy importante. Una semana que se va a llevar a cabo, donde tendremos día a día varias actividades.
5: Exactamente, vamos a estar hasta el 28, también se les invita que el día 28, a partir de las 6 de la tarde, los esperamos también en la explanada de lo que es la colina universitaria. Vamos a contar con el invitado especial que es Merenglás. Entonces es el cierre de la convención, ¿no? Los estamos invitando, estamos en el transcurso de la mañana, en el transcurso de la tarde, y está en este horario, al mediodía, hasta las 3 de la tarde, también los que quieran participar, está el karaoke a disponibilidad del público en general y los estudiantes y también los compañeros administrativos.
3: Y algo muy importante que me gustaría recalcar, Mónica, si no son estudiantes de la UNACH, si hay quienes van a ya terminar ahorita en este próximo ciclo, pues la preparatoria, hoy tienen intención de conocer la universidad, quieren venir a esta expo y todo, es completamente gratuita, ¿no? ¿O tiene algún costo? ¿O cómo podemos accesar a los eventos?
5: Pueden accesar a la plataforma CIU 2026, ahí trae todo el programa y vienen sobre todo las ponencias que se están llevando a cabo y asimismo también los eventos culturales que se tienen. Al público general, todos aquellos que tengan interés, la plataforma está abierta.
3: Perfecto, pues ahí está, lo estamos esperando. Tenemos evento principalmente en la plancha principal de la UNACH, en el auditorio también, en la colina también. Entonces, en todos puntos que tú vayas de la casa de la UNACH, vas a encontrar un evento. Así que muchísimas gracias, Mónica, y invitar a la gente y recálcales que es un evento completamente estudiantil.
5: Pues se le recuerda a todo el público en general que son cordialmente bienvenidos y que no dejen de visitarnos. Estaremos aquí hasta el 28 de agosto. esto, en el turno matutino, vespertino, van a estar los eventos culturales, académicos y empresariales.
4: Ok, perfecto, Doña Martínez, así que los vamos a estar acompañando estos días para que platiquemos precisamente. Muchas gracias, licenciada, nuevamente. Y pues bueno, Toño Machetes, nosotros tenemos que despedir el enlace y dejarle los micrófonos al buen Rilosaurio en vivo en la cabina central del 100.1. Fue un gusto el poder haber estado en lo que es ya este segundo día del CIU 2026 en la Benemérita Universidad Autónoma de Chiapas. ¡Vámonos, Toño Machetes!
0: Gracias, la verdad, gracias a toda la banda. Y recuerden, toda esta semana la UNASH estará de fiesta. Yo soy Toño Martínez, La Mariposa, excelente martesito. Adiós.
4: ¡Vámonos!
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11: Es la 1:57.
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18: Las 2:07.

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1: Vámonos, oiga. ¿Qué rollo con el pollo asado con repollo y vinagrado? Dijeran por ahí, como de queñaños, y soy el Chavo. Buenas tardes, qué gusto saludarles en esta hora de la tarde, ese pleno martes. Disculpen ustedes por no llegar el día de ayer, mañana tampoco voy a estar. Pero no manches, hay que sacar lana, hermano, de donde caiga, perro. Ya las pensionadas no dejan. Tú me dices,

0: Simón, ahora sí, señor Paquito, suéltese del otro lado, Tamaulipas.
1: El Rino.
0: Que se escuche quién
1: el
0: llegó.
1: El Rino. Rinosaurio.
2: Saludos para la banda.

0: por cualquier incoherencia que tú llegues a escuchar en esta hora, disculpen, pero es parte de este rollo con el pollo.
1: El rinosaurio llegó en vivo para traerle pura cosa sin sentido, por la...
0: Bueno, después de eso, el presidente nacional e internacional y continental del hermosísimo Club de Amantes de las Pensionadas y los Pensionados, se da la mejor de las bienvenidas. Buenas tardes, espero te encuentres muy bien, qué gusto saludarte. Tu presidente nacional llegó para ti y obviamente tenemos un mensaje de parte del presidente en esta hora. Por favor, de una vez, el mensaje importante siempre, carnal, nunca se olviden. Hay que comprar el insure para las pensionadas y los pensionados, parte importante. Compren los pañales más absorbentes que se puedan, es importante también eso. Hay que comprar el tanque de oxígeno para la pensionada, por cualquier cosa. Otra de las cosas, hay que hacerlos firmar herencia lo más pronto posible. Pero no para sus nietos, sino para ti. O para Miguelito. O sea, para uno, pues. Ya, así que nada más. Y la otra situación, con estos cambios de clima y los calores, por favor, no los expongan tanto al sol. Se pueden deshidratar. Y recuerden que hay que tenerlos vivos para que sigan recibiendo pensión.
2: Claudia Sheinbaum, Claudia Sheinbaum, te aclama toda tu gente.
3: No quiero un México sin hambre, Claudia.
0: ¡Qué la tristeza! Pues tengo que sacar dinero de algún lado. Pues si de las pensionadas, pues de las pensionadas, ¿verdad? Pues algo es algo. Ahora sí, vámonos de volampi. Pone su muñeco muy guapo y de cartón. Se lava su carita con agua y con jabón, así que suéltaselo.
4: Hola, ¿qué tal, grupo? ¿Cómo están? ¿Bien? ¡Reportarse!
0: Vamos a ver qué nos dice la banda en esta hora de la tarde. Muy buenas tardes, ya es martes. Mira, de una vez hay que darle con Toño Mepinti.

0: tiene que ser. Hay que darle con Toño, Pepita y Flor a la chamba. Vamos a ver qué más nos dicen. De todos modos, tenemos un montón de mensajes. La que buena. Hola, ¿qué rollo con el pollo?
1: No, soy Chucky. ¿Quieres ir conmigo?
0: No, Chucky, entiende que no, carnal. Ando chambeando, güey. No manches. Neta, Chucky, ¿qué wey, andas haciendo? Perdiendo el tiempo, güey.
1: Soy Chucky. ¿Quieres jugar conmigo?
0: No. Ando trabajando, Chucky. La neta, pues, agarra la onda,
1: no,
0: mijo.
1: No, soy Chucky. ¿Quieres jugar conmigo?
0: No, Chucky, no, por favor, mira. No manches, mira.
2: O sea, loca la banda.
0: Si no la controla, no la fumen, la verdad, nena. O sea, fuera de rollo, carnal.
2: Que necesita ese mofrecito un yerbazo, loco. Una naturaleza. Una naturaleza, mofrecito. Para relajar la mente, mofrecito.
0: ¡Perro! ¡Perro desgraciado! Si no tiene chipilín, si no tiene hierbamora, yo le voy a aconsejar, mira, siéntase su trusa después de no haberse bañado de 5 días, perro, y vas a ver cómo te vas a te vas a ver qué sabroso, qué rico, qué delicioso.
2: Qué rico, ¿eh?
0: Bien rico, Lino Marinela, hermano. Ahora sí vamos a ver qué nos dice la banda de una vez. 961-61-50491. Deja estar perdiendo el tiempo, señor Paquito. Hola, qué buena.
3: ¿Qué dice mi Rino? Bueno. Saludando desde San Cristóbal de las Balas.
0: San Cristóbal, eso es todo.
3: San Cristóbal de las Casas. Saludos, Rino.
0: Saludos, un fuerte abrazo a toda la gente en San Cristóbal. Saludos a toda la banda, como siempre. Buenas tardes, Rino. Escuchando a tu amigo Alberto. Se loca la banda. Saludos hasta la Patria Nueva. Comadre Queñoño, mira.
2: Se loca la banda.
0: Se antoja la caguama también, a pesar de este rollo. A pesar de que ya sea tarde, suélteselo.
4: Caguama quiero para anestesarme ya. Pues testenlo ahorita.
0: Sí, la verdad sí se antoja. Imagínate nada más, perro. Mira, de una vez, mira. Es que sí, ya. Mira, pásame la caguama, güey.
4: Ya námenos, güey.
0: La caguama, no sean mal pensados, por favor. No sean mal pensados.
5: ¡Vino una pensionada!
0: ¡No, mijo! ¡No, espérate! ¡Yo también quiero una!
6: Bueno, ¿qué me importa?
0: Bueno, ya, silencio. Vamos ahora sí a escuchar los demás mensajes, carnal, porque se nos saturó la línea. ¡La que
7: buena! ¡Rino, Rino, Rino!
0: ¡Bueno!
6: Estamos escuchando por el Libramiento Sur.
0: ¡Eso!
6: Rumbo.
0: ¿A dónde?
6: Por la... el bulevarcito de Juan Pablo II.
0: Ah, yo creí que allá por la
6: aquí
0: zona.
6: Estamos escuchando.
0: Yo creí que para la galáctica.
6: Conmigo, Junior.
0: ¡Ay, ¡Cuchau! Junior, te mando un fuerte abrazo. ¡Cuchau! ¡Vayan para la iglesia, mijos! ¡Vayan para la iglesia! Dejen de estar mal pensando. ¿Cómo que la galáctica? ¡Vayan a la iglesia!
2: ¡Qué rico, eh!
0: ¡No, vayan a la iglesia! ¡Vayan a la iglesia de una vez desde temprano! ¡Vayan a persinar! Vamos a ver qué más tenemos. 961-61-50491. Dice, buenas tardes, Rino. Saludos desde la 6308. Queremos asociarnos contigo, el grupo de las pensionadas. ¡Claro que sí, carnal! ¡Bienvenidos! Todos son socios y socias en ese rollo con el pollo. El simple hecho de escuchar la radio, escuchar en esta hora este asunto del Club de Amantes de las Pensionadas, ya eres parte, ya eres con Toño, Pepita y Flor. Pásame algo de los bookies. ¿Qué pasó, hermano?
4: Rino, buenas tardes.
0: Bueno,
4: se aloca la banda, Rino.
0: Sí, ya me di
4: no vas a ir a chambear mañana porque se lo vas a ir
2: se
4: a
2: aloca
4: a
2: la banda.
0: No, ¿qué pasó? No. Lo que pasa es que nosotros estamos de gira ahorita internacional. No, espérate, ayer anduvimos en Simojové.
8: Rino.
0: Bueno,
8: a mi amigo Rino.
0: ¿Qué pasó?
8: Rino, aquí te estamos escuchando. Ponme ahí a chambear. Porque me dejó mi maestro, se fue a Reynosa como pipa.
0: ¡Pelo! ¿Ya se fue?
8: Para perrino.
0: Pobre maestro.
8: Dale. Como que ñoño, si soy el chavo. Hermazo loco, una naturaleza, coño.
0: Maestro coludo, ¿cómo que se fue para Tamaulipas? Su chambeador. No, ya valió cheto, no, mía. No, se pasó de lanza, imagínate, no, pero es que está dura la crisis.
8: ¿Cómo te llamas?
0: Es que está dura la crisis aquí en Chiapas, carnal, la neta, sí, mira, no, sí.
8: ¿Cómo te llamas?
0: Por eso toda la banda se va para otro lado, güey, por eso se va para otro lado la gente. Está dura la crisis, hermano, está dura la situación. No me estás preguntando, güey, mira.
3: No quiero un México sin hambre, Claudia.
0: No me estás preguntando, pero al menos el 60% no hemos desayunado, carnal, y porque no tenemos lana, güey, o sea, estamos esperando la comida para el rato. La verdad, ¿sí o no? Pues sí, pues yo todos los días ando ahí pidiendo comida.
4: Ya námenos, güey.
0: No, y aparte eso, pues la neta ando así, carnal.
4: Ando pobre.
0: Está dura la situación, la verdad es que no, mira.
3: No quiero un México sin hambre, Claudia.
0: Está duro, carnal. No, ya hasta la chihuahua se le empieza a ver algo sabroso, mijo. Ya de una vez, ya los coches no van a comer nada, bueno.
9: ¿Qué rollo, mi Rino? ¿Qué rollo? ¿Qué pasó? Buenas tardes, me traje una pensionada a Jaltenango, aquí en el Didi.
0: Pues Jaltenango, mijo, de una vez. Jaltenango de una vez en sobres, carnal. Si tiene su pensionado, usted ve.

0: si quieres tortilla con agua o croquetas. Oye, le mando saludos a mi compa el Shocker también, que mira, ayer me lo topé el carnal. Bueno. Mira nada más ahí el buen Rafita Mendoza, anda hasta allá en el, ¿cómo se llama este lugar? Allá en el mirador de los amorosos. ¿Qué andas haciendo, carnal?
1: Jefe. Creo que...
0: Espérate, carnal. Ey, está muy temprano, eso es de viernes. Ahorita no, ahorita nada, ahorita a chambear, por favor, ¿no?
2: A chambear.
0: Deja de estar manteniendo esas cosas.
2: A chambear.
0: No les voy a negar.

0: Qué rico, ¿eh?
1: Qué sabroso, por eso el que amanece crudo. Pues uno lo busca, uno es error de una consecuencia de echar tanto trago. Rino, te mando a Rino Totota para el grupo de las pensionadas, gracias al buen del Delfín Grupero.
2: Vamos a ver más. Rino, ¿cómo que no has desayunado? ¿Cómo que no has comido? Carnal, no. ¿Sabes comer sin tortilla para no, que yo te lleve algo bueno?
1: Espérate, la banda me va a empezar a ofrecer eso, yo no quiero de eso, espérate, no, mira.
3: Tenemos cabeza, pescuezo, huevo, tacos de manguera, agua de pelota, bistec torneado, albóndigas en bolsitas, botana, charra, caldo de aro, te huevolla, agüita mamarindo para que se la bajen. Ahí nomás dicen cómo la ven, cómo la sienten, si la llevan a bulto, la saco para que la sienten, se las caliento, la cena en frío, van a querer o se le echo el perro.
1: ¡Respeten al pasaje, banda!
4: ¡Respeten al pasaje!
1: ¡Respeten al pasaje! Fíjate que, no, de verdad, no corran tanto, no llevan vacas, verse.
4: ¡Respeten al pasaje!
1: Respeten al pasaje, gente, no sean tan marrulleros ahí.
4: Respeten al pasaje.
1: Van perdiendo el tiempo, se desespera la banda cuando ya pasaron más de 10 minutos y sigue esperando pasaje. Nadie se va a subir, güey, ya, vámonos.
4: Respeten al pasaje.
1: Respeten al pasaje, pero también respeten al chofer. Está dura la crisis, carnal. Vete así de una vez, mira, todo.
5: No, que en México sin hambre, todo, Claudia.
1: Está bien complicado, vamos a ver. Buenas tardes, saludos desde Bosques.

0: Pachuca con Toluca cuando juega contra el Cruz Azul. Vamos a ver,
1: bueno. Buenas tardes.
0: Buenas tardes, ¿qué pasó?
1: Por acá no te había mandado audio porque traía...
0: ¿Qué traías?
1: Una señora se viene matando a la risa que le diga yo que qué son las pensionadas, dice.
0: No, de una vez.
1: Y le venía explicándole a tu programa, Rino.
2: ¿Qué dijo?
1: Venía cagando de la risa.
0: No, dar,
1: saludos, Reno, excelente inicio de semana. Te extrañamos el día de ayer. Gracias, bendiciones, man. Meco. Carinazo, ya te la sabes.
0: Eso es todo,
1: aquí me... andamos en el Didi.
0: Eso es todo.
1: Al 100, man. Al 100. Dile a todos los piojosos que pongan clima.
0: Gente.
1: Que respeten al pasaje, Rino.
3: Respeten al pasaje.
0: Respeten al pasaje. Hey, pero carnal, fuera de rollo. ¿Cuántos años tenía la señora, ¿Cuántos años tenía? ¡Ay, los de 85, 90 años, perro! Los de 102 años, hijo, mano, de una vez, mira nomás. ¡Ay, perro!
2: ¡Qué rico, eh!
0: ¡Ay, hijo, mano! Por eso no me llevan las casas geriátricas.
4: No, que en México sin
0: no,
4: hambre, Claudia.
0: No, espera, ¿qué pasó?
3: ¡Dele calmado,
0: primo! ¡Dele calmado! ¡Dele perro desgraciado, de una vez! ¡Lódreme para saber si te doy tortilla con agua, te doy el chihuahua o te doy croquetas! Vamos a ver, últimos mensajes, ya nos pasamos de hojaldra con el tiempo, carnal. Son muchos mensajes, la neta, la que buena.
5: Rino, soy Chucky, ven, juega conmigo, no, Chucky, y te doy para tu comida.
0: Ah, bueno, entonces, pues con mucho gusto, Chucky. Ahí sí, mira, te hago el favor si quieres, de una vez, como quieras, mijo. Así ya, con dinero baila el perro. Sí, ya hasta el tío Mochas dice que con dinero bailan las muchachas que no tienen tanta ropa. Vamos a ver, bueno.
6: Rino.
0: ¿Qué pasó?
6: Excelente martes.
0: Excelente
6: martes. Ni te case ni te embarque.
0: Así dice la gente, así dice la gente.
6: Saludos al mejor locutor de la radio. Y el mejor programa del mundo mundial. Una pensionada para ti y terminando de atenderla una mamá soltera y para coronar una caguamita bien rica.
2: Qué rico, ¿eh?
0: Este compadre sí, la verdad, sí pide mucho, carnal. No manches. No hay nada como el amor de mamá. Por eso ande con madres solteras, mijo. Aprovechenle.
2: Qué rico, ¿eh?
0: ¡Ay, perro! ¡No Manchester United! ¡Contra el Crystal Palace, güey! ¡No, espérate! Ya regresamos, señores y señores. Buenas tardes. Regresamos en un Rayo McQueen.
3: ¡Chao!
0: Respeten al pasaje, por favor. Póngale clima.
3: Respeten al pasaje.
0: Ahorita van sudando todos los que van en la combi, ni moños. Pero así es la vida, carnal. Así es la vida. También me ha tocado. También casi moría yo el fin de semana con un colectivero, vato. De una vez casi nos mataba el desgraciadísimo. De verdad. Por eso, respeten al pasaje.
3: Respeten al pasaje.
0: 11 pesos puede costar la ida al panteón. No, espérate, no. Por eso, respeten al pasaje.
3: Respeten al pasaje.
0: Dejen despacio, güey. No manches. Vamos a ver, Tomás, ¿qué dice la banda? Oye, saludos a toda la banda del transporte foráneo.

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2: Ey, espérate, este audio lo tengo que poner de ley. Oye, la neta sí lo tenemos que poner. Por favor, ahí, producción, señor Paquito.
3: Mi presidente nacional, internacional, continental y actualmente mundial de las mencionaditas. Bonitas tardes.
2: Buenas tardes.
3: Aquí Choker en frecuencia.
2: ¿Qué pasó, mi Choker?
3: Presi.
2: ¿Qué pasó?
3: El cortecito que anda usted, ya para el malandrín. Ni Bukele hace esas cosas.
2: ¡Perro! ¡Ey! Espérate. ¡Ey! Lo que pasa que las pensionadas dijeron que les gustaban chacales. Entonces yo dije, pues si me voy a ver chacal, pues me voy a hacer corte de malandrín, cara. De una vez, sí, mira.
4: ¡Qué rico, eh!
2: Y sí, la neta, sí, sí o no, ¿eh? ¡Ay, perro! Sí me veo, ¿eh? Mira, si tú me ves en la calle, sí te andas cambiando de banqueta, carnal. La verdad, ¿eh? Sí me veo bien malviviente, la verdad. Y sí, soy malviviente, mira. Pues te digo, no he desayunado, carnal. Eso significa que estás viviendo mal. Sí, está dura la crisis. Espérate, está dura la crisis, carnal. No manches, espérate.
5: No quiero un México sin hambre, Claudia.
2: ¿Cómo te explico, carnal? ¿Cómo te explico, hermano?
4: Comparrino.
2: ¿Qué pasó? Ey, espérate, vamos a ver, tenemos llamada. La que buena, hola, ¿qué rollo con el pollo asado? Dígame, ¿en qué le puedo ayudar? Sí, dígame.
6: Mi compa Rino, mira.
2: ¿Qué pasó?
6: Tengo 7 pensionadas disponibles para ti, compa.
2: ¿Dónde están?
6: Uno de 70 años.
2: ¡Perro!
6: Puras chicas malas.
2: Como me Goofy, mira, así.
6: Puras chicas malas que esas son sí, de los huesos.
2: Esas sí son
6: no,
2: viejas.
6: Prestamol, ampicilina, ibuprofeno.
2: No, carnal, mira, esas sí son viejas, carnal. Esas sí son viejitas, pues. O sea, esas sí son viejas, carnal. ¡Ey, carnal! ¿Dónde están? De una vez, pásame ubicación para saber cómo de cañón yo soy el chavo. Si le aplico o no le aplico un 10-20. Bueno, les voy a aplicar ahí un.
6: En el mercado Juan Sabines Gutiérrez. Aquí estamos en el centro con el TX. ¿Te las llevo una vez o qué onda?
2: De una vez, hermano. De una vez, Truz. De una vez, mijo. De una vez. Y sabes si todas tienen pensión o no tienen pensión.
6: Tiene hasta local aquí en el centro.
2: No, carnal. Esas son las buenas. Esas son las buenas, hermano. Espérate, te voy a echar una Diana, güey. Espérate, ahí te va. Escúchale. Le échale una Diana. Mira. Pensionada con local, con casas, terrenos. De 70 años, chico, mano, perro desgraciado, de una vez. Felicidades, hermano, muchas felicidades, carnal. Ahorita te voy a dar de tomos un poquito, ahí te vamos a compartir. Ya estás, carnal, tráemelas aquí, Bolívar Belisario Domínguez, frente a la prepa 7, aquí andamos, opas. De una vez que se arme.
6: Ahorita las llevo.
2: Que se arme la horchata de una vez en sobres para hacer unos tacos ahorita, de una vez, ¿sale?
6: Ahí invita el Goofy también de paso.
2: No, también, como de que ñoño, aquí toda la banda es bienvenida. Oye, Oliver, te llamas, ¿verdad, Oliver? Así me aparece tu contacto. Oliver, te
6: mando. Conocido como el Patalocas.
2: Ey, mijo, te mando un fuerte abrazo, carnal, y gracias de verdad, Dios te bendiga, porque ahorita me acabas de dar lo mejor.
6: Dale, gente, igualmente aquí nos echamos el TX en el centro.
2: Sale, mi queridísimo Pataloca, un fuerte abrazo, carnal. Saludos y Dios te bendiga. Ahí te espero. Ahí te espero, mijo. Ay, perro, ya salió. Gracias, Diosito. Te amo. I love you, Dios. I love you in English. Te quiero en español. Ay. Y como dijera el Niga, el Flexi Niga Fusión. En el mundo entero, el Flexi Niga Fusión. Baby, te quiero, wow. Pensionado, te quiero, wow. Vamos a escuchar.
4: Comparrino. Salúdame al compa Mitch. A mi chilote.
2: No, espérate.
4: Saludos, Rino. I love you to chat, moletic.
2: Nos largamos de este programa, hermano. Yo no dije nada. Vámonos. Vámonos, güey. Vámonos.

0: muchas gracias hasta que cerró el hocico este cabrón para poder yo hablar en esta hora.
1: Padre, disculpe usted, pero yo la verdad quería seguir escuchando mensajes, pero ya no puedo escuchar mensajes en confianza, imagínense. No, miren ahorita lo que me salieron, casi me lo sacan.
0: No, pues sí, yo lo escuché, ¿verdad? Pero bueno, oye, aprovechando, pues la verdad es que vamos a ir con las frases en esta hora de la tarde, de una vez que tenemos el tiempo.
1: Claro que sí, padrecito, de una vez suéltesela.
0: No, aquí no me la voy a soltar porque hay muchas cámaras. Pero llega confesión y ahí con las hierbas siempre le digo, ahorita te la voy a soltar, mija, te voy a dar tus bendiciones. Por cierto, híncanse para recibir mis bendiciones aprovechando.
1: No, padre, yo hago mis oraciones todos los días tempranito cuando me levanto.
0: Bueno, pues ahí le va. Escuche bien. No hay comal chiquito cuando la tortilla trae ganas de inflarse.
1: No, padrecito, no, usted sí le sabe, usted sí le sabe, la neta del planeta, usted sí le sabe. No te preocupes, carnal, no hay rollo con el pollo, de todos modos es lo que hace el show, ya me di cuenta que la banda, pues así es este rollo con el pollo, ¿verdad? Pero, espérate, su padrecito, adelante, por favor, continúe.
0: Mijo, le va lo siguiente. No todo lo que se antoja se prueba. Algunas cosas se ven deliciosas hasta que las hueles y conoces el sabor.
1: Ay, padre. No, sí tiene razón, padre. Fíjese que sí, cierto. Fíjese que hay cosas que huelen bien rico. O hay cosas que huelen así bien feo y hay mucha banda que no le gusta. Por ejemplo, el queso en polvo. Hay gente que no le gusta el queso en polvo, que huele a pata, pero machín. Igual el Cheetos. El Cheetos huele así a patrulla. Así, pero feo. Así, pata de perrito se siente así. Pero es bien sabroso.
0: Por eso te digo, y hay cosas que se ven bien deliciosas, pero cuando uno las prueba y parece que pues uno los huele y no sabe rico, ¿verdad? Y queda una mala experiencia que uno está ahí y te llega el flamazo, no sé si te ha tocado, y no el flamazo musical, sino que te llega el flamazo del olor así, y dices tú, hijo, mano, no, sí está tremenda esta muchacha, o este muchacho, no. Una bañadita mínimo.
1: No, ¿de qué está hablando, padre?
0: Ya no te voy a explicar, güey.
1: Adelante, padre, de una vez con lo siguiente.
0: Mijo, si no contesta los mensajes, préñela. Y a ver quién busca a quién, va a ver.
1: No, padre, no diga eso, padre. No, ¿cómo cree? No, ya nos largamos. Gracias, padrecito, cuídense mucho,
0: recordarles que inque a su hermano, inque a su hermana, inque a su abuelo, inque a su abuela, inque a su familia, inque a su padre, inque a su madre y a toda su familia, inquela para que hagan oraciones todos los días. Les mando un fuerte abrazo en esta hora. Gracias por estar con nosotros y aquí estamos listos, ¿verdad? Recuerda que tenemos ahorita los bautizos en promoción, estamos bautizando chiquitos al 2x1, así que usted, si quiere, pues le damos adelante y casamos travestis. Casamos pues todo lo que usted quiera. Nosotros aquí no tenemos miedo, casamos extraterrestres. Todo aquí no, aquí mira, parejo casamos a quien sea, del mismo sexo o de diferente. Yo sí hago ese tipo de bodorrios. Fuerte abrazo para todos. Ahí les van mis bendiciones.
1: Gracias, padre, gracias. Nos van a venir cancelando, ya se lo dije, señor Paquito. No lo vuelva a dejar entrar porque ya se pasó de lanza. Ya se pasó de lanza el padre, neta. O sea, nos van a venir cancelando este rollo. También que nos está yendo. Y pues no, nos van a venir cancelando, carnal. Si no es por una, es otra. No, se pasa de lanza la banda, carnal. Vamos a ver qué nos dicen. La qué buena ola, qué rollo.
2: ¿Qué onda, mi buen presidente del Club de los Amantes de las Pensionadas y pensionados SRLDCB, que traza mi buen Rino Macuarro?
1: Siete sabritas con Barcel, mijo. ¿Qué pasó?
2: Hace mucho calor, hay que beber. Bebe martes, bebe miércoles, bebe jueves. Y así sucesivamente, Rino.
3: Qué rico, ¿eh?
2: Rino, mándame una Diana, una Dianita, pero de 18 a 20 años, no, de carnita, no, y hueso.
1: No, espérate, no.
2: Marcialo, Rino. No, hijo, aquí te vengo escuchando todo volumen y fierro por 400.
1: Nos van a cancelar, gente.
2: Y un saludo para toda la colegancia de los colectivos, sí, sí, que traen al pasaje como que trajeran vacas, como, no, que trajeran ganado.
1: ¡Ey, de verdad, neta, fuera del planeta, eh!
3: ¡Respeten al pasaje!
1: ¡Respeten al pasaje, gente! ¡Mira, respeten al pasaje!
3: ¡Respeten al pasaje!
1: ¿Qué les cuesta respetar al pasaje, por favor? ¡Ey! Y por cierto, también suban viejitos.
3: Respeten al pasaje.
1: Suban a la señora.
3: Respeten al pasaje.
1: Mira, pero mucha banda no tiene visión, güey, porque dice todavía, no, ¿para qué lo voy a subir? Si me va a dar, me va a dar nada más medio pasaje. Carnal, ahí puede estar tu bendición, ahí puede estar tu pensionada. Por eso suban viejitos, suban, suban señoras, señores. Bueno, viejitos con cariño, ¿no? Y viejitas también. Esas sí son viejas, mijo. De una vez, pero de una vez.
3: Respeten al pasaje.
1: Ey, sí, fuera. Mira, échale una Diana a quien sí sube pensionados en su colectivo, ¿eh? Y pensionadas también. Échale una Diana, ¿eh? Porque hay mucha banda que se hace guaje, güey. Hay mucha banda que se hace guaje. Miran un viejito y dicen, no, ya no voy para allá. Pero sí dice Avenida Central tu colectivo. No voy para allá. Pero si está diciendo que dice Avenida Central, sí, pero no voy para allá, señor. No, bájese. No, bájese. Psh, órale, bájese. Por eso échale una Diana a quien sí sube. Eso, a quienes sí suben, mira. Son visionarios. Por ver, banda, de verdad.
3: Respeten al pasaje.
1: Vámonos ya, nos largamos. Ahorita regresamos en el Rey McQueen, chao. Ya no estamos pasando hojaldra, ¿eh? Hijo, mano, de una vez, hojaldras. Aproveche y lleve el hojaldra, señora, va de casa. Le venimos ofreciendo el veneno matarrata.

0: compa, el Jesús, y no de Veracruz, y no, no, ¿qué pasó, señor Paquito? No se ha igualado. Respete el pasaje y respete a Diosito. No, mi compa Jesús.
1: Respeten al pasaje.
0: Mi compa Jesús, así se llama, le pusieron Jesús. Música. Todavía le dicen Chusito, pero más conocido como el Búho. Saludos, fuerte abrazo, mi queridísimo Búho. Saludos ahí al carnal que anda como siempre escuchando en esta hora de la tarde. Ahorita regresamos en un Rayo McQueen. ¡Chao!
2: ¡Rino!
0: ¿Qué pasó?
2: ¡Rino!
0: ¿Qué pasó?
2: Soy Chucky.
0: ¿Qué pasó, Chucky?
2: ¿Quieres acostarte conmigo? ¿Quieres jugar conmigo?
0: No, Chucky, no. No, ¿cómo me voy a acostar contigo ahorita? Nos vamos a morir de calor. Ten conciencia, Chucky. Si quieres en la noche. Si quieres en la noche, pero hay que pagar un lugar donde, dijeran por ahí, donde haya aire acondicionado, Chucky. ¿Sale? Ahorita no, porque hay mucho calor. Imagínate, nos acostamos ahorita, nos vamos a fallecer ahorita. ¿Está bien duro el calor, sí o no? Mi respeto a la gente que hace el delicioso con puro ventilador, la neta, ¿eh? Mi respeto, cara. Échales una diana. Imagínate, no, carnal, puro ventilador en el 3, ya ni... Es más polvo lo que suelta ese ventilador. Luego la banda, es que me dio gripa. ¿Por qué te dio gripa? Tanto polvo que tiene tu ventilador, cara, por eso. Por eso, espérate. Ah, ese es mi caso. Pero bueno, y ahorita ya...
3: Se pasa de lanza la banda,
0: Se pasa de lanza la banda. No saturen el grupo, por favor, gente.
4: Ah, pues, licenciado, no satures el grupo, no saturen, por favor.
0: Muchos mensajes, la verdad, no saturen el grupo.
4: Ah, pues, licenciado, no satures el grupo, por favor.
0: Esta agarra en juicio, carnal, agarra en juicio. Hoy estamos en un Rayo McQueen. ¡Chao! 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

0: De asada, de longaniza, tenemos de Toño, Pepita y Flor, de una vez, como dices, ¿qué tenemos?
1: Tenemos cabeza, pescuezo, huevo, tacos de manguera, agua de pelotas, bistec torneado, albóndigas en bolsitas, botana charra, caldo de aro, agüita huevoya, agüita mamarindo para que se la bajen. Ahí nomás dicen cómo la ven, cómo la sienten, si la llevan a bulto, la saco para que la tienten, se las caliento, la cenan frío. Van a querer, o se le echo el perro.
2: Ahora sí tiene mucho frío, ahora sí se les cayó la helada, ahora sí les cayó la nieve, ahora sí les cayó el granizo, ahora sí les cayó la aguanieve. Seguramente ahora sí van a querer su concor, no como las otras veces de la feria, allá andaban parados en la feria, nomás viéndome, y ahora sí.
0: No, pero si no hay frío ahorita, espérese, no hay frío, hay harto calor. Si la gente se enchamarra a esta hora, nada más si quiere fallecer, está dura la situación.
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0: Ah, mire, esa es una gran diferencia. Las perlas de caguama sí quedan en este clima.
4: Compro plomo, bronce, cobre, aluminio. Bocha de ladera, motorolmía, estamos comprando colchones de lana.
0: Amarillo, los plátanos. Una vez, espérate. Aproveche, señora Marica, se lo reche, digo, cola, güey, coco.
5: Y me te rete.
0: No, pero ya, fuera de rollo, ya.
6: Ay, güey, mi mente.
0: Ya, fuera de rollo, por favor, nos vamos con la siguiente rinototota, porque hay que decirlo, hay que platicarlo, el regreso a clases ya está, ya llegó, ya regresó la escuela, ya.
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0: Bueno, la escuela no regresó, pero regresaron todos los chamacos y chamacas a la escuela, y justamente... Hay un letrero que se hizo tendencia a través de las redes sociales, que ya lo mandamos al grupo, y dice lo siguiente. Creo que ya lo habíamos mandado. No lo había mandado. Dice lo siguiente, ya se lo mandé al Club de Amantes de las Pensionadas. El letrero dice: forro libros y cuadernos a cambio de caguama. Informes aquí. Según esto, aparece con créditos de Vladi Ramírez. Carnal, qué buena idea acaba de dar ese compadre. Mira nada más, forrar libros a cambio de caguama me parece un excelente negocio, porque hay gente que no sabe forrar libreta. No sabe. Échale una Diana, por favor. Bravo. Mira, hay mucha gente que por más simple que parezca forrar libreta, no saben forrar libreta. De verdad te lo juro, no saben. Mira, si hay gente que no sabe ni envolver un regalo. Bueno, la verdad es que yo tampoco le sé, ¿verdad? Pero hay más gente que también no le sabe. Entonces, me parece un excelente negocio forrar libretas a cambio de caguama. ¿Cuántas libretas se podrían forrar a cambio de una caguama? Creo que se ve muy barato decir que por dos libretas una caguama, o está muy caro. O sea, te estarían pagando 30 pesos cada una, por así decirlo. No, pues imagínate nada más. Sí, es buen negocio. Si forrar libretas a cambio de caguama, Simón, tú me das tu material, carnal. Tú me das todo tu material. Yo te forro tus libretas, tus cuadernos de tus chamacos, de tus chilpayates. Y me los cambias por caguama, güey. Mira, caguama, dame unas caguamas y listo. Y ya, sobres. Forramos libros de todo tipo. Con perióquido, como dicen por ahí, periódico. No sé si a ustedes les tocó en aquellos entonces. Había mucha banda que forraba sus libros con periódico. El papel... Contact, creo que así se llamaba, creo, el papel ese que es el clarito. Para mí ese era papel de rico, carnal, porque en mis tiempos, pues no, nosotros lo era con periódico que forrábamos las libretas o los libros, o si no, agarrabas de esas que era el nylon, pero de ese nylon grueso doble que vendían ahí las tías, que era para ponerlo en las mesas o para tapar ahí tu casa. Con ese también se forraban las libretas. Mira, no cualquiera le sabía, porque eso sí te pedían de forrar libretas. Ahora ya cambió mucho el estilo, ahora ya es diferente. Ya forrar las libretas, ya les ponen decoración, que sus nombres. Ah, no, antes que se le ponías, no, ¿dónde vas a creer? Ganancias si forrabas tu libreta. Pero sí, era, decían todavía, tienen que forrar sus libros para que no se les echen a perder. Y hay mucha gente que no sabe forrar. Entonces, al momento de forrar, pues sí, hay mucha gente que no tiene paciencia, porque principalmente quiere paciencia. Entonces, si no tienen la paciencia, pues yo digo que está muy bien la idea de negocio que tiene este compadre. A cambio de unas caguamas, forras las libretas, ganas tú, gano yo, gana tu hijo, gana tu hija, y todos felices. Así que se merece una Diana. Mira, es excelente idea de negocio. Me parece una excelente idea de negocio. No, pues está todo dar. No, pues sí, mira, es una excelente idea. Me gusta mucho esa parte. Vamos a ver, ¿qué nos dicen? Bueno,
8: Rino,
5: Rino, ese es el nuevo emprendimiento del tío Mochas.
0: No, pues el tío Mochas es otro ya, desgraciado.
5: Con todo quiere sacar para las caguamas el tío Mochas.
0: Imagínate nada más forrar libretas por a cambio de caguamas, pues sí vale la pena.
6: Rino, Rino, yo recuerdo que forrábamos nuestros libros y nuestras libretas. Bueno, la libreta no, porque no usábamos libreta, usábamos cuaderno.
0: Cuaderno.
6: Pero los libros que nos daban, sí lo forrábamos con nylon y periódico.
0: Nylon, era nylon y periódico.
6: Era periódico y nylon, Simón, lo que más utilizaba.
0: Simón, pues, es cierto.
6: No, que papel conta o como se llama, el que forran ahora. Era el puro nylon.
0: Ese era caro.
6: Hasta Chedraui decía a veces el libro donde venía la bolsa de Chedraui
0: forrado. El de periódico, carnal. A veces de la nota roja era forrado. En ese tiempo, creo que siguen haciendo las notas rojas, ¿no? Pero había de la nota roja y ahí veías tu cuaderno ahí de español con un desgraciado descuartizado ahí enfrente de tu portada. No, carnal, se pasaba de lanza la banda. O aparecía una nota ahí bien, bien rara, ¿no? Algún desgraciado que ya la habían agarrado y estaba su foto ahí preso. Y era lo que aparecía en tu portada de tu libreta de matemáticas. Tu libro de matemáticas era lo clásico. Y el nylon, les digo, era nylon o periódico. Una de dos. El papel contact era gente que tenía lana. Era gente que tenía lana, carnal. Era gente que tenía billete, porque eso no era barato. No era barato y ese era más chido porque nada más lo pegabas y ya quedaba. En cambio, no, el nylon y el periódico tenía su estilo, porque no solamente es pegar el periódico así nada más o el nylon. Tenía su estilo porque al momento de que abrías el libro, pues ya ves que hace cierto movimiento. Entonces, si no aplicabas bien la ingeniería de pegar bien, de forrar bien la libreta o el libro, pues se te iba a romper. Y además, imagínate, periódico. ¿Qué va a resistir el periódico? No va a resistir nada.
8: Ese sí dice, caguama quiero.
0: Sí, caguama quiero para desestresarme, me dice. Imagínate nada más, ¿cuánto te debo, carnal, de la forrada del libro? No, pues no me des dinero, mejor.
5: Caguama quiero para desestresarme, ya.
0: No, pues sí, sí, va a estresar. ¿Cómo no se va a estresar si se estresa uno forrando libretas, forrando libros? Ah, pero querías tener hijos, ¿verdad? Querías tener hijos. Ni modos, ahora te aguantas. Ah, pero quería tener chamaco. Ah, pero quería casarse. Pues ahora se aguantan y vayan a forrar libreta, porque eso, si no lo aprendes, lo haces. Como quede, no hay rollo con el pollo. Vamos a ver.
9: Rino. Yo la que me forra es mi vecina, la que me forra es mi vecina. Pasó, ¿cómo te cae?
0: ¿Qué pasó? Ey, no, ya fuera de onda. Estamos hablando en serio, mira, estamos hablando de negociación así chido.
10: Y Rino, por ahí se supo que sacaste mujer, que por eso no veniste ayer.
0: Qué tristeza, cabrón.
10: Que porque como estás estrenando, le diste palo profundo.
0: No, espérate de una vez, no se pasa de lanza la banda, espérate.

0: Rico, ¿eh?
1: Se pasa de lanza. Dice Rino, fíjate, cuando yo iba a la escuela tenía unos compañeros de bajos recursos y mi mamá se los forraba sin cobrarles ni un peso. Hasta les llevaba desayuno a veces. No, qué chido, ¿eh? Oye, qué chido. La neta sí, eso estaba padre cuando te enseñaban esos valores tu familia. Yo siempre he dicho que hay muchos valores que la familia te va a enseñar. Que no, que por más de que digan, es que te vas a juntar con aquel, es maleante. Si tú tienes bien cimentados tus valores y tu enseñanza que te dijeron tus señores padres o tu abuelito, creo que sabes perfectamente qué cosas hacer y qué cosas no hacer. Aunque existan muchas cosas malas en el mundo, si tú tienes buenos cimientos, todo va a estar al 100. Es la verdad, carnal, porque sabes perfectamente, no, eso ya no está chido. Es que yo lo aprendí porque mi familia me lo enseñó. Y hay muchos valores, muchas cosas bonitas como este ejemplo, este mensaje, que no me mandó su nombre ni nada, pero dice que su mamá hacía favor de forrarle las libretas. No les cobra ni un peso y a veces le llevaba desayuno. ¡Qué chido! Muy bien, carnal, muy bien. Oye, vamos a escuchar último mensaje y nos tenemos que ir a pausa.
2: Qué buena la señora que le llevaba desayuno a los niños de bajo recurso. Nosotros una vez nos encontramos un señor recogiendo fierro viejo, pues, y nos pusimos a ayudarle a levantarlo. Ya nos dijo que iba a llegar a la escuela, puede dejarnos un dinerito o algo ahí. Todo el recreo lo estuvo esperando en la malla y nunca llegó el tío, ve.
1: espérate. ¡Ey! No, sí se pasó de lanza, pero bueno, ¿qué tal? ¿Qué tal y lo agarró la policía y ustedes lo andan juzgando? No sabemos qué tal y ahí le dijeron, ¡ey, señor! Ya lo agarraron ahí, lo torcieron. Pero bueno, ya mejor vamos a regresamos. Ya son exactamente las 2 de la tarde, 55 minutos. De todos modos, está la idea de negocios. Si tú quieres empezar a ganar caguamas.
3: Caguama quiero para anestesarlo ya.
1: Puedes empezar a forrar libretas. Mira, yo digo que sí, imagínate nada más si tienes cuñada, si tienes a tu hermana que ya tiene hijo. Y es que hay mucha gente que es bien desesperada, que dice, no, es que no quiero, es que no puedo, no le sé, la verdad es que no le sé. Es que no sé, ni siquiera sé cómo se usa el Yurex, no, ni sé cómo pegarlo. Para eso uno ahí es donde tiene que entrar para hacer su idea de negocios. Así que aprovechenle. Lo que para algunos es estrés, para otra gente es el desestrés. Y además también gana dinero sin tanto rollo. No, espérate. ¿Qué pasa? Vamos a ir con música rapidísimo. ¿Qué nos dice?
4: Gerrino, pero dicen que si ayudas aquí y no recibes nada a cambio. Pero allá en el cielo ya estás construyendo tu casita. Es lo que dicen. Cada ayuda que haces va subiendo tu casita. Por eso cuando llegas al cielo, depende cómo te portes acá, tienes donde vivir.
1: Charro, carnal, no, pues ya estuvo
4: que así
1: no
4: que tuve para, casa. Para los que quieran, no, estoy bien. Dando casa rentada ahí en el cielo.
1: No, pues ya estuvo que yo no tengo
4: ya
1: casa,
4: tengo,
1: güey.
4: Ya tengo mi fraccionamiento.
1: No, man, ni un bloque he comprado, yo creo, en el cielo, pues. Ni un bloque he comprado en el cielo, carnal. No, ya valió cheto el asunto de una vez. No, pues ni modos. Pues ya ni modo, carnal. Ni modo, pues así está la situación. Ya las 2:56 de la tarde. ¡Vámonos a música! ¡Te besamos!
5: No, hombre, imagínate, Rino, eso, lo que digo este compa, de que la casa en el cielo. Ni en la tierra, ni en el cielo vamos a alcanzar terreno.
1: No, carnal, no, la verdad, sí, no. No, ya valió.
6: Rino, con esa revista donde venía una carta grande que estaba ni en el Conde o cualquier otra. Con cualquier otra, modelo. Con eso lo echaba yo mi libreta.
1: No, pero eso ya era premio, mi hermano, a todo dar. Perro.
7: Esto es.
1: Con los que venían en el de Labón, güey. Hijo, mano. No, el perro desgraciado. Ahí con ese le forrabas, hermano. Ya la mecha. Otro rollo con el pollo. Vámonos de una vez. 2:57. Súbele.
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1: Regresamos en un rayo McQueen. ¡Chau!

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7: Las 3 de la tarde, 5 minutos. 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Mientras, vámonos a música. Regresamos en un Rayo Madrid. Ya venimos con más aquí en Las Qué Buenísimas.
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9: Bueno, ya estamos de vuelta y ahora está con nosotros. No, ¿por qué vino hoy?
10: ¡Hey, sobrinada! ¡Buenas tardes! Gracias, Rino. Estaba yo escuchando hace rato sobre la promoción de Furral Libreta a cambio de caguama. Negociazo, hijo. Yo, la verdad, ese negocio ya lo he hecho de varios años. ¡Pala mecha! Muy redituable, sobrinada. Háganlo, háganlo. Ese negocio buenísimo. Hay que aprender a forrar libreta, aprendan a hacer tarea, todo ese tipo de actividad, hijo, no, sistema, mira, hasta el sistema solar no les gusta hacer la vez las mamás o los papás. Uno lo viene haciendo, y ganas buena lana para echar tu caguama.
9: Bueno, tío, pero ya a ver, por favor, vámonos ya en serio, ¿qué nos va a platicar el día de hoy?
10: Mira, hijo, hablando de chamaquitero, yo le quiero decir una cosa a la gente que nos está escuchando. Alguna vez nosotros fuimos bebés. Y ahorita yo sigo siendo bebé, pero bebé trago, dijera la plebe, ya cambió bastante mi modo. Pero sigo siendo un bebé. Bebé trago, pero sigo siendo un bebé. Entonces, hablando de ese asunto, hay muchos pichitos, como lo conocen, muchos bebés, muchas criaturas, chamaquitero, muchachito, muchachita. El muchachitero, lo vamos a decir así, que se duermen con música, hijo. Se duermen con música. Por ejemplo, fíjate que hay muchos desgraciados que se duermen con música. Muchos chamaquiteros le ponen... ¿Qué canción le ponen, Por ejemplo, los chamaquitos. Música de cuna, ¿sí o no? Les ponen música de cuna y les ponen su cancioncita. Por favor, hijo, poné un ejemplo. Como en las películas, pues, les ponen su canción así. Ahí está durmiendo la criatura, pues, el muchachitero. Ahí anda y ve. Galán, velo, hijo. Pero hay mucho muchachito que está acostumbrado, hijo, a dormirse con ruidero. Mira, específicamente en México y específicamente aquí en Chiapas, está uno acostumbrado a dormir con el bullicio, dijera uno. Te ponían dos sillas y te dormías así, estuviera retumbando la casa, te agarraba el sueño. Y por eso hay mucha gente que tiene el sueño pesado. Porque desde que está uno chamaquito, chamaquita, te malacostumbra. A veces dormís al lado de las bocinas de la fiesta. ¿Y dónde vas a creer que vas a escuchar tu alarma ya que estás viejo si estás acostumbrado de chamaquito a que estaba el ruidero al lado, estaba la banda, ¿ves, vos? Y vos te dormías. Eso era muy real. Pero hablando de ese asunto, hay una chamaquita, miradlo, una niña, una bebecita. Se ve chiquitita mi madre. El video tiene 5.7 millones porque la niña se duerme con música pa' borracho. De verdad, música pa' bolo, música de gente borracha. Es más, pon el video, hijo, de una vez para que lo escuche la gente.
6: Alexa, pon la puerta negra de los Tigres del Norte.
9: A ver si
11: la puerta negra de los Tigres del Norte en Spotify.

No manches, se durmió bien rápido la niña. Ey, pero no, tío Mochas, no lo creo. Si no lo veo, no lo creo. Bueno, ahí está, tomos dos. La niña nada más escuchó la puerta negra de los Tigres del Norte y se quedó dormida. Y mucha sobrina empezó a...

0: Que fíjate que más chamaquito le gusta plin plin. Poner plin plin, hijo, poner plin plin. Es que sí. Ese desgraciado también es famoso. Ese hizo pacto con el diablo, yo creo. ¿Cómo es famoso ese desgraciado? Mira, es.
1: Abejita chiquitita.
0: Y se duerme, pues, el chamaquitero con
1: abejita,
0: este,
1: ¿vo? Abejita, dime dónde estás. Estoy aquí, en una flor, haciendo mi trabajo.
0: Pero está más chida esa niña que la verdad que se duerma con esta rola, mira, lo ve. Chulada, hijo, chulada, ¿eh? Está cerrada con tres candados. Qué chula configuración le pusieron a la chiquitía, ¿no?
2: Ya está cerrada.
0: Y ahora hay gente que se duerme con esa rola, hijo. Yo, por ejemplo, yo me duermo con esa canción también. Pero cuando ya estoy bolísimo, pues, ya estoy bolísimo, ya, y Dios, de repente, vengo, quedo como hamaca, hijo. Pala, como majagua, dice, pues, la plebe, bien doblada, dijera la plebe. Bien doblado, dijera la plebe, pala, mech.
3: No, pues está chido, tío. O sea, yo no le creería si no veo el video, porque yo diría, ah, tío Moncho, usted me está echando mentira. Pero acabo de ver el video en TikTok. De hecho, ya se los mandamos al Club de Amantes de las Pensionadas. Una niña que no se ve que ni siquiera tiene un año, o sea, tendrá como unos 6, 7 meses. Y sí es cierto, le dicen, Alexa, ponte a la puerta negra. Y en automático se durmió la niña. O sea, apenas empezó a escuchar la puerta negra. Y como que, ah, chido, es hora de mimir, ¿no? Y ¡juas! No manches, a todo darte, manches. Imagínate estar pisteando. Imagínese, o sea, que fuera su hija. Estar pisteando en la noche. No se va a despertar la muchacha, al contrario. La niña va a estar bien dormida. Está, imagínate ahí uno. A ver, por favor, tío Moncho, ponle la rola ahí, señor Paquito, al otro lado, imagina.
0: Imagínate, Rino, como bien dices, ahí escuchando a los cardenales o los tigres de noche y toda la gente cantando. La niña se está arrullando.

0: tío, imagínese nada más tener una hija o un hijo que se duerme con canciones de borrachos. Y si tienes alguna fiesta en la noche, pues la niña no se va a despertar o el niño no se va a despertar en ningún momento. A todo dar, la neta, pues yo qué le voy a decir, esta generación todavía se puede salvar. De una vez. Muy bien, muy bien. Muy bien, pues fuerte los aplausos, lo que es, tío Moncho, lo que es. Qué buena información trajo el día de hoy, tío, la neta.
1: Ay, tío Mochas, hablando del chamaquito que se duerme con música. Yo ya de viejo burro duermo como chamaquito todavía, vos. Pero, con el pecho pegado a la trompa, ¿qué manera no?
0: ¡Hijo desgraciado, desgraciado! Rino, ¿tú te duermes con música? Debo desconfesarle, tío Moncho, es que yo también soy una persona que le gusta dormirse con música, pero así bajito el volumen. Y por ejemplo, no sé, pongo como por estilo unos boleros, un estilo José José, por ejemplo, así como este tipo de rola. Y así como despacito, ¿no? Ruido blanco y ahí estoy así acostado. Y estoy cantando, ¿no?
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0: Cuando vengo a ver.
2: Habrá
0: no, bien dormido, ¿eh? No, chulada de rolas, ¿eh?
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0: La neta, tío Mochas, yo sí me duermo con música, ¿eh?
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0: Me relaja mucho, si no a veces pongo a Luis Miguel también. Y ya de como que dices, ay perro, se escucha tan relajante y ya te vas durmiendo y así, bien sabroso. Ya en tus sueños estás ahí, en la vida hay amores que nunca pueden olvidarse. Ah, mira, ¿sí le sabe, Rina? Pues es que yo también me duermo con música. O sea, también tengo esa configuración porque también me tocó dormir en tres sillas, en fiestas. Y pues también me tocaba escuchar tantas canciones que ya la configuración está lista en mi cuerpo.

0: también los boleros, tío. Por ejemplo, los boleros, como estos, miren.
1: ¿Cómo me hacen? De verdad me relajan demasiado.
2: ¡No, oh, pero ahí está, mira, ahí está! Entonces no es mentira, los chamaquitos tienen la configuración que se duermen con música, los desgraciados. ¿Estás viendo el Rino? Ese claro ejemplo. Pero vamos a escuchar qué dice la sobrinada.
3: Tío Mochas, esa bebecita es su hija.

0: tiene toda su cara. Por eso cuando se duerma o se está durmiendo, con pura canción de borracho.
1: Pura canción de
0: borracho. Tiene toda su sangre, pues, sus genes.
1: Míralo, este desgraciado. Puede tener razón, hijo, puede tener razón, la verdad, pero pues no.
2: Buenas tardes, tío Mocha.
1: Buenas tardes, hijo,
2: buenas tardes. Escucharlo.
1: Buenas tardes, hijo,
2: dígame usted. A sortir el calor el día de hoy. Un saludo aquí del Gatomán.
1: ¿Qué pasó, Gatomán?
2: Es que tío Mocha, esa niña tiene sangre del tata. Tiene sangre del tata.
1: Sí, hijo, la verdad es que el papá es borracho, por lo que veo. No es mi hija, que quede claro, muchachos. Yo la muchacha ni la conozco. No. Hija perdida, según yo, no tengo hijo perdido tampoco. Todos los he reconocido, gracias a Dios, y tengo bastante entenado. Gracias a Dios.
3: Está chingón eso, está chingón.
1: Está todo
3: dado. No tiene problema. ¿Qué tal que digan? Ahorita vengo con los amigos, pero llévate a la niña. Ya sabemos que se va a dormir.
1: Sí, carnal, imagínate.
3: Y vamos su carriola. Tenemos la puerta negra y nos ponemos en Chacaguama.
1: Y,
3: la niña durmiendo.
1: Eso es lo que decía el tío Moches y lo que yo le decía al tío Moches. Imagínate nada más tener una hija y un hijo que se duerme con canción de borracho. Entonces ya, a pesar de que nosotros estemos pisteando y cantando, dice, llévate a la niña y la duermes. Y tú llegas, va a estar bien fácil. Sopa, carnal, vamos a pistear, pero la primera rola va a ser la puerta negra. De ahí ya pongan la que quieran. Ya se duerme la niña y ya le configuras con las de Cardenales, configúrala con José José, con Luis Miguel, con Juan Gabriel, con los Tigres del Norte, los Invasores de Nuevo León, los Rieleros del Norte, los Traileros del Norte, los Cadetes de Linares, bueno, por mencionar algunos, Don Ramón Ayala, Pesado, bueno, no, a todo dar, por mencionar algunos, porque hay más artistas, ¿verdad?
4: Mucha. Yo tengo Chalino
1: Sánchez.
4: Con música, tío Mocha. Y me duermo en los brazos de una nenorra. En los brazos de una pensionada, tío Mocha.
1: ¡Mucha desgraciada, este vi!
4: ¡Qué rico se duerme, tío Mocha!
1: ¡La salió muy desgraciada!
4: ¡Y usted, tío Mocha!
5: ¡Qué rico!
4: También para el Rino.
1: Saludos ahí al buen Manuelito. No, pues ahí está toda la banda. Ya quedó claro que sí hay gente que sí se duerme con canciones de borrachos.
6: Buenas tardes.
1: Buenas tardes.
6: Súbele a esa rola para ponerse bien eléctrico, bien Pikachu, está como bien, diría el tío Morocha. Esas sí se antojan, echarse unos kawasakis con mi compadre y darle un besito en el cachete. ¡Ay, es que está bien cachetón!
1: ¡Va la mecha!
6: Y también tiene la mejilla bien cachetona.
1: A mí me gustan cachetonas, Rino, la verdad. Como de cara grande.
6: No,
1: la gente ya entendió. A mí me gusta cachetonas.
7: Rino, ¿cómo se llama la canción de José José que estabas poniendo, porfa?
1: Ah, la que puse, se llama Tú Ganas. Muy buena rola esa. Tío Mochas, de verdad, neta, de verdad, o sea, fuera de rollo, nada más vino que yo, ya me está dando sueño con ese. No me dio más sueño, sino que ya me dieron ganas de pistear. Que yo cuando ya estoy borracho, tío, y esto es real. Ya pura de estas rolas, la neta ya, de estas rolas son las buenas, mira. Ah.

0: día yo pisteo con ustedes y les digo, carnal, ponme, déjame quererte de los Tecolines, ya estoy bolo. Pero bolo, bolo, carnal, ya ando perdido. Ah, ¿a poco escuchas bolero cuando estás bolísimo? Escucho bolero norteño y boleros como estos. No, ahí yo ya estoy ebrio. Ya nada más estoy alucinando, así.
1: Déjame quererte, déjame adorar.
0: Ya, para quedar tirado, tío.
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2: Ah, sí, son desgraciado, hijo, sí. No, son muy buenas rolas esas.
0: No, es que estas son de las buenas, tío. Los puros boleros de los Tecolines, los Panchos. No, esas son... No, imagínate, piensa en mí.

0: tío Poncho, nada más vino a calentar el hocico, Méndigo desgraciado. Lárguese ya, lárguese de mi cabina. Lárguese de aquí, lárguese de aquí.
1: No, yo qué culpa tengo que seas un borracho. Yo nada más vine a poner la rola. Si te dieron ganas de pistear, ¿por qué eres alcohólico? Yo no estoy diciendo, vayan a tomar. Lo estoy obligando a tomar, no los estoy obligando. Si ustedes tienen ganas de tomar porque son alcohólicos, son gente que deberían ya cambiar su vida, váyanse alcohólicos.
2: Pero para anónimos. Empezar a chelear, mi querido Rino, no pueden faltar las de la banda fresa.
0: No, claro, la banda fresa, mira, la banda fresa también, yo escucho a la banda fresa cuando pisteo. ¿Cómo de cañón soy el chavo? Imagínate más. Ahí la, a ver, por favor, ponle una rola, la que sea, señor Paquito, la que sea de la fresa. Claro, mira más.
3: La estoy viendo muy seria, no querrá, se me hace que no va a ir a bailar. La estoy viendo muy seria, no querrá, se me hace que no va a ir a bailar.
1: Él está muy pero está configurado, ya quedó claro entonces. Vamos a bailar. Dice, con esa canción de José José, di mi primer beso, dice, pa la mecha de gracia.
4: Sale, sobres, sándwich, órale, ya está.
0: Ese es lo chido de las rolas que a veces te hacen recordar, carnal, imagínate más. Mira, de una vez.
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1: No, y eso que ya no les he hablado con qué canción han hecho el amor, esas son diferentes.
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1: Yo con esa le eché pa' ya. En marimba todavía, ve. Ojo, galán.
7: Y nos vamos.
0: No, deja de decir tonterías, tío Mochas, ya, por favor, ya, silencio. Ya, ya, de verdad, nada más vino a sacar a la gente, ya quieren pistear todos.
1: Bueno, voy a escuchar unos mensajes. Dice, yo me duermo con la de toma el llavero, abuelita, y enséñame tu ropero. Bien, este desgraciado, ¿qué significa?
8: Rino, pon esa de José José, porque ya me están dando sueños. Con un pedacito que pusiste, ya me están dando sueños, ya me quiero dormir.
1: Ahí está dormido.
8: Qué flojera es que tengo.
1: Vaya, ten chamarrar, se llama otro boludo, está buena la hora ahorita para quedar loco.
9: Vamos a ver cuándo tomamos juntos. Para bailar abrazaditos esas canciones.
0: Oye, Steve Monches, ponemos la rola,
9: ¿le parece? Para la reata.
1: Yo digo que sí. Ey, que vaya, que lo que pasa que vaya al azar toro ese desgraciado. Es que reata es la que con se enlaza a los toros, pey, güey. Pues no esté pensando mal la sobrinada.
0: No, se pasa de lanza la banda. Dice, yo saco las caguamas, Rino y Tío Mochas, aquí en la Potinaspac, en la isla, atentamente el Martincillo. Mira, Tío Mochas, de una vez, en sobres, vámonos.
2: Rino,
0: ¿qué pasó?
2: Vamos a estar con toda la banda y ya todos se prenden. Y empiezan con banda maguey.
0: ¡Pala, mecha carnal!
2: Con la de tumbando caña.
0: Tumbando caña. Oye, también muy buena rola esa. Ya cuando yo la verdad sí le sigue. Tumbando caña. No, yo también con esas pisteo, carnal. Una vez, imagínate, más son de las buenas. Vamos a ver qué nos dicen. Bueno,
10: Rino, ¿sabes con cuál di mi primer beso? Con la de compa.
0: No, carnal, ¿qué pasó?
10: El beso que le di mi compadre.
0: No, ¿qué pasó, carnal? No, téngase respeto, carnal. No, espérate, mucha banda ya se descontrolan con sus compadres en esa hora.
11: Rino, Tío Mocha, no se pasen. Ando manejando y ya están poniendo esas rolas que te dan y ya echa trago metal.
1: No, ya te digo que yo también ya me dio ganas de pistear. Su culpa es el Rino.
0: Ahora que yo soy el culpable. Si usted fue el que vino a hablar de la niña.
1: Pero por eso, yo vine a hablar de la niña, pero también el señor Paquito tiene la culpa. ¿Para qué ponen las canciones?
0: No, pues las canciones se pusieron para dar el ejemplo.
1: No, pero ya, echen la culpa al Rino, el Rino es el culpable, si me embolo ya es culpa.
0: ¿Ahora que yo soy el culpable? No, tío Machos, no, si sale este panzón va a decir que soy yo.
1: No, cállate ya.
0: Rino, respeten el pasaje, saludos para la ruta 33. Oye, carnal, respeten al pasaje, por favor, ya saben.
12: Respeten al pasaje.
0: Respeten al pasaje, los de la 33, carnal, de una vez. Saludos ahí a toda la banda, como siempre. Vamos a poner a José José, la banda lo pide.
1: Sí, hijo, pon esa.
13: Rino, mañana vas a pistear, Tío Mochas, vamos a pistear mañana, ya que la pequeña Lulú se va a encontrar de manteles largos el día de mañana.
1: Hoy
13: anda como esclavo ahí, sacando el cuarentaje para que se reporte mañana. Ahí los espero, lleva su traje de baño, Tío Mochas.
1: ¡Va a ver, cariño! ¡Ah, va a estar chido, eh! Pállame, aunque sea en tanque, en otro nadamos en tanque, como garambote.
14: Tiene mucha razón, Rino, que hay quien duerme con la canción que puede. Yo tengo una perra que le gustaba dormir mucho con los boleros. Semanal cambiaba ahí, le de esos que limpian zapatos en el parque, se llevaba uno, se llevaba otro, hasta la cuelga le pagaba, Rino. De esos boleritos le gustaba a ella.
0: De los boleros, no, pero me refería a la música, al género musical.
2: Mándale saludos ahí a Gildardo de Paz.
7: es el que se le estremece chiquistriquis y no la canción exactamente cada vez que los escucha. Pero mándame el audio ahí grabado, tú y el tío Mochas, porfa, mándame saludos. Porque se pone una perrísima. Él pone la del vampiro cuando ya está bien bolo, la de chupa, chupa, chupa, ya, chupa.
1: Está muy fiero a su casa ese muchacho, hijo. Está muy fiero.
7: Rino, Rino, porfa, mándale saludos ahí a Gildardo de Paz.
0: Mándele usted, tío Mochas.
1: Oye, le mandamos un fuerte saludo al Gildardo de Paz. Gildardo, va a querer que vayas, va a querer que vayas a checar, tío. Está muy fiero tu caso. Así, así se transforman varios desgraciadísimos.
0: No, pero le mandamos un fuerte abrazo, tío Mochas. Vámonos a música ya.
15: Ya se me antojó una mi caguama.
0: Oh, pues imagínate, con este calor y con todo esto, yo también.
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0: Vamos a escuchar a José José de una vez.
16: Mocha, tío Mocha. Un saludo ahí al amigo Sergio de Nuevo México, que anda bien desvelado.
1: ¿Por qué?
16: Ya con la canción de que quieres te poner.
1: ¡Pala, Meche! Imagínate de una vez, Disculpe este patrón, lo que pasa que estaba yo haciendo el delicioso con mi señora querida, dice, pues.
0: Buenas tardes, Rino. ¿Cómo se llama la canción de boleros que escuchaste cuando estás muy tomado, tirado? Ah, la de Déjame Quererte. Así se llama, Déjame Quererte, de los Tecolines. Hay muchos boleros muy buenos. Muy buenos.
1: Vamos, vamos a ir a música, viejo. Ponle esa canción ya de una vez para que la plebe se ponga ahí en Pikachu de una vez, de una vez.
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0: No, ¿qué pasó,
17: Lo que tú...
0: No sé qué mandaron ahí, espérate, de una vez.
15: Caguama quiero para anestesarlo ya. Pues,
0: las 3:33.
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9: Las 3:39.
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0: 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Vámonos a la pausa. Ya son las 3 de la tarde, 44 minutos. Regresamos con más aquí en Las Qué Buenísimas. Vámonos al corte, señor Paquito. Ya volvemos.
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3: Hey, tío Mochas, nos mandaron un mensaje. Tenemos que escucharlo, la neta, porque sí está cañón esta situación. Quiero que pongan mucha atención. Y sí, no es la primera vez que se escucha este tipo de caso con el tío Mochas. Así que tengan mucho cuidado, es la neta.
4: Hey, Rino, yo ahí nada más te pido toda la banda que no se confíen de tío Mochas. Yo la vez pasada lo llevé a una fiesta, la neta, y nomás le dije que mi tía no tenía marido. No manches, ¿para qué te cuento?
5: ¡Ey!
4: Ahí andaba tío Mochas, ahora resulta que a mi tía le quiere pasar la casa a nombre de tío Mochas. Un gran pleito tienen sus hijos de mi tía, ¿verdad?
3: No, está
4: cayendo. Tienen un gran pleito los hijos de mi tía ahorita porque no quieren que le den la casa a tío Mochas, ¿eh? Abusados bandas, si lo llevan a la fiesta, tío Mochas, abusados.
5: Pero es que estaba solita, pues la tía animó que no le echara a mi vida, ¿y pe? Le echemos, dije yo todavía, si está pues sola. Yo la verdad soy desgraciado y la plebe lo sabe.
3: Oye, tío Mochas, pero no manches, te pasaste de lanza, o sea, no, espérate. Ey, ¿cuántos casos no existen así, verdad, tío? De que invitas a veces a un amigo a una fiesta, o invitas a tu compadre, y o tu prima, o alguien de tu familia, pues ya le gustó a tu compa, y pasan cosas.
5: Yo por eso ya no invito plebe ya con la familia, hijo, porque pasan este tipo de casos, pero yo aquí no tengo la culpa. La señora fue la que me dijo, ey, de verdad, casate conmigo. ¿Qué querés? Me dice, pues todavía. Es que hay gente que se enamora con un beso, ¿vo? Ah, sí, hay plebe que nada más con un beso, con nada más con una poquitito que lo sientan. Con ese, ya ve.
3: No sea así desgraciado, tío Mochas. Sepa usted, hojaldra, ¿no?
6: Tío Mochas, ¿no hay donde comentó usted el otro día que iba usted a poner un centro nocturno? Ahí donde va a haber variedad. Ahí sí, comentó usted que
5: cállense,
6: estaban
5: cállense,
6: pasando cállense, a su nombre un
5: cállense,
6: un localito por ahí. ¿No cállense, será ese cállense, que lo estaba cállense, llevando cállense, al baile de la cállense, tía esa?
3: Oye, no, pues imagínense nada más, tío Mochas. ¿Clandestino van a poner ahí?
5: Pues es negocio, hijo. Ahorita ya está dura la crisis. Negociazo. Ya se pagan unas gogas ahí, unos gogos que lleguen tanto para mujer y para hombre. Pues va a haber variado. Por así ve para toda la play. Hay que aprovechar la gerencia, hijo. Hay que aprovechar la gerencia. Hay que hacerlo botanero.
7: Dios mío, no será que es su sobrino de la Talía.
3: Su sobrino de la Talía. Tío Mochas, ¿qué tenemos ya por último para finalizar este rollo con el pollo?
5: Hoy es día de los peluqueros, de los que cortan pelo. Muchas felicidades a aquellos peluqueros que ahora ya se volvieron barbershop, estilista, todo. Bueno, no sé cómo se le llama, ¿verdad, hijo? Pero hoy es día de ellos. Y yo lo único que me acuerdo, hijo, cuando iba yo para cortar mi pelo, ¿ve? Saludos para tío Wencho. Iba yo con tío Wencho, pues, salado. Era pues peluquero y chava con tijera cortaba pelo, pues, salado. De repente voló una que otra oreja el tío, porque ya estaba bien viejón ya. Era salado ese tío Wencho, era loco para cortar pelo. Ese salado hacía corte de Chucky. Ese que decían, pues, de guacalito. Decía, llegaba, pues, la plebe, pues, decía, oiga, usted, dice, ¿será que le puede hacer un corte de guacalito, mi hijo? Sale, hija, dice. Agarraba, pum, literal, agarraba un guacal, velo. Agarró un guacal de así como jícara. Le echaba tijera, pues, todo así, ta, ta, ta, ta, ta. Quedaba bien bonito los cortes, pues, hijo, era loco ese pa' echar tijera. Echar tijera. Era loco ese tío Wencho, ¿no? 5 pesos creo que cobraba el corte. En ese entonces cuando estábamos más jóvenes. Ahorita pues ya que 250 un corte, 300, 500 pesos. María Santísima, dice un, mejor vamos para el DIF. De verdad es que ya está muy caro, ya vas, hijo, ya. Ya se encareció mucho y un corte. Antes era, el corte era de 5 pesos. Oye, con tijera le echaba pues ya la play de PS. Era pues diferente, no había máquina pues en ese entonces, ¿no? ¡Está suerte! Llegabas, pe, con tío Wencho. ¿Cómo va a ser su corte antes un día antes de las clases? ¿Cómo tenía chamba, tío Wencho? Todo el chamaquitero le iban a volar, greñero, ve. Burro, ya cuando llegaba, pe, mucho chamaquitero, ya con la melena bien crecida. Con machete le echaba ahí el corte y el salado, fa, como chaporría monte, así, pe, empezaba, pe, de arriba, pues lo agarraba con garabato. Pesaba chaporría desde arriba. De ahí echaba tijera. Y ya de ahí, pues ya quedaba pues tu corte. Pues cómo lo vas a querer tu corte normal, decía pues la play. ¿Cómo es normal? Échele este tantito aquí que no esté muy corto de los lados. y me peino así de lado, de este lado, sale, güey, si fa, era loco y pepa echar corte, güey. Por eso muchas felicidades a aquellos que se dedican a este mundo de la estilización y de que le dan uno un cambio de look, porque parece mentira, pero un buen corte de cabello sí te cambia la cara. Sí, ¿cómo no? Sí, sí te cambia la cara. Pa' bien o pa' mal te cambia, pues.
0: Tío Mochas, porfa, ponme mi Diana, yo soy peluquero.
5: ¿A poco así, hijo?
0: Sí, soy peluquero, porque ando viendo pelos a cada rato.
5: ¡Ah, no! ¡Yo también! Saludos. ¡Yo también! ¡Entonces me voy a echar mi Diana yo también! ¡Yo ando revisando pelo a cada rato, hijo! ¡Ah, qué chulada! ¡A la mecha, hijo! ¡Chulada, eh! ¡Ojo! ¡Sabroso! ¡A la mecha, hijo! ¡A la mecha! Yo ando viendo si no tiene el liendre ahí abajo, pues, ya lo ando revisando, pues, volada. Pero yo también soy loco, pego, pues. Ah, sí. ¿Cómo no? También nosotros, más, somos de revisadores, de una vez.
8: Yo tengo unas amigas que no son de estética ni nada, pero ¿cómo echan tijera, lo viera vos?
5: Ah, pues felicidades también, felicidades, hijo. Ahora sí que lo que echan tijera y con maquinita. Ah, no te conté una vez, vos desgraciado. ¡Ta suerte! Ya ahorita que se actualizó, pilla la play con esas maquinitas, pues. De esas maquinitas cortapelo. ¡Ta suerte! Estábamos, pues, mirá, lo hijo, estábamos, pues, ese día, pues, me acuerdo, pues, que tenía un compromiso, tenía una fiesta. Y me fui, pues, a cortar, pues, mi pelo, pues. Me fui a cortar mi pelo. Tío Güencho ya se había actualizado. Y le digo, tío Güencho, córteme este mi pelo, pero échele este rápido. Le dije yo todavía, pues, ya estaba viejón, pues, ya, tío Güencho, ya. Ya tenía como unos... Ya estaba viejonzón, ya no miraba bien ya el tío Pe y ya su tijera era viejísima. Ya se había actualizado con pura maquinita. Y le dije yo, tío Juancho, écheme este paro, pero échele este corte así de volada, así de una vez ya, en corto. Le digo, normal, así Pe. Sale, me dice pues el salado. La suerte empieza, pues lo conecta, pues la maquinita, Pe. Le echa pues de un lado, Pe, pasa pues la maquinita. Del otro lado pasa la maquinita. La suerte que se va la luz, Pe. Mamá, dije yo, se fue la luz, valió cheto. Y tenía compromiso, pues iba yo a ser padrino, pues, de bautizo. Le dije yo, tío Güencho, che, esté con tijera, ya como quede. La suerte, y como ya no miraba bien, pues ya, tío Güencho, pues, le empieza, pues, echar la tijera, pues, va, empieza a cortar, pues, el pelo, pues, el viejito. La suerte, cuando ya casi iba acabando el corte, el desgraciado viejo. Que viene la luz, ve, dije yo, vale, cheto. ¡La suerte! Pató casqueteo de hormiga. Parecía como así, ve, como así, como que le hubiera mordido la riera mi pelo. Dije yo, vale, cheto. Dije yo, mejor hubiera yo esperado que viniera la luz. No, que ahorita ve todo así como corte de arriera, todo mascoteo de burro. Lo dejó para el tío, pues, ve. Un pedazo le faltaba a mi cabeza. Otro pedo le faltaba aquí. Ya no miraba bien, tío Güencho, ya dijo ya. ¡La suerte! Dije yo, vale, cheto. Es que hacer una experiencia, pego, pero el corte. Pero mucha play no le tocó experimentar eso, pego. La suerte te agarraban, pues, los saludos, pues, te agarraban tu oreja y le empezaban a echar tijera. De repente, cuando venía a ver con él mismo que pelaban su pelo del coche, con esos gilets de ojos rojos. Dice, pues, decía uno, hey, tío Güencho, si con él lo pelechaste el coche. Sí, hijo, pero está lavado, decía, pues. Con él mismo le pasaba la misma navaja, le pasaba a todos los desgraciados que llegábamos. Razón que Roncha criaba, ves, en la nuca, o cómo no, ve. Tanta infección ya.
9: Buenas tardes, mi freno. ¿Qué pasó? Pura naturaleza, mi freno. Aquí en la granja, mi freno.
5: En el baño, muchacho.
9: Saludos, mi freno.
10: No sé, tío, pero mandamos un fuerte saludo.
9: Aquí suena la que buena, mi freno.
10: Un saludo, carnal.
9: Oye, no, una musiquita movida para ponerme a bailar, mi reno.
5: Mira, hijo, le mando un fuerte abrazo, mira, chulada, como dice la sobrinada. Dice, puro corte de canasta, sí, no sé cuál es, ese no sé cuál es, hijo, pero de verdad muchas felicidades a todos. Dice, tío, dice, póngale usted una Diana también, ¿no? Mi primo, ¿no? ¿Qué dice? Una Diana, para el Rino que es barbero, dice, pero con los jefes. Ah, sí, el Rino sí es barbero, ponle una Diana, ese desgraciado.
10: No, ¿qué pasó, tío? Yo no soy barbero. No, yo no.
5: No, el Rino, no, la verdad no, hijo, la verdad no. No, ya, varias veces, este es al lado, ya. Varias veces se le ha botado la canica, así como lo ven el Rino, lo ven buena gente. Está enfermito en su cabeza. Este está enfermo en su cabeza, este muchacho, ya le dije ya varias veces, ya que se medique. O se eche la de la eutanasia.
10: ¿Qué pasó, tío Mochas? No sea malo. No, espérate, no. ¿Qué pasó? Como que la de la eutanasia.
11: La neta sí, tío Mocho, de ese Rino, hay que echarle su diana a todos esos peluqueros. Más esos que están aprendiendo todavía, que te hacen un desmadre la morra, que te la dejan como, así como dice tío Mocho, mascado como el burro. Échenle su diana a todos modos, algún día van a ser buenos.
5: Ahí está, ve, ¿cómo no? Ahí está, ve. Tazo, puro yo, puro corte gratis, viejo, ve. Donde están aprendiendo escuela de estilismo. Ahí hay que echar corte gratis, hijo, ¡Hala, me corte normal! Dice, pues no puede echar este casqueteo de burro, dice, pues la plebe. ¡Qué miedo tu pelo que da! ¡Felicidades, muchachos! ¡Dios los bendiga! Y muchachas también, porque hay muchas, barbershop le llaman, pues, ahorita ya. Evolucionó, pues, ya. Ya evolucionó todo ese mundo, ya, pues. La suerte, ya te ponen tu mascarilla, que no sé qué tanta cosa, pues. Está muy diferente.
12: Una felicitación a todos los peluqueros, barberos, los que cortan greña, los que le pides un corte y te hacen otro.
5: Sí, pues, todavía dice uno, pues, disculpe ustedes, sobrina, por la grosería. La suerte, me acuerdo, pues, tío Wencho, pues, me hacía mi corte y infiero, que daba, pues, mi pelo. Y y dice, pero ¿por qué no ibas con otro, pues, tío Mochas? Era el único que había, pues. Era el único que cortaba pelo. Entonces, pues, decía Petio Wencho, ¿cómo quedó tu corte? Qué chingón, le decía yo todavía. Tazuete, infiero, le dejaba el maldito. Pero qué más, pues, si era el único, pues, hijo. No había otro, pues. ¿Qué más le vas a hacer? Tazuete, ¿dónde vas a creer? Tío Mochas, no me lo vas a creer. Mi pinche lo hacía dormir con cantos de las nacidas de niño, dice. No, oh, se pasó el lance este muchacho, ya borró los mensajes. Es que son muchos mensajes los que llegan, hijo, son demasiados.
13: Sí, tío Mocha, está muy caro ya cortar pelo. Yo fui a que me cortara según un barbero acá bien chingón.
5: Sale caro.
13: Me cobró 200 pesos.
5: Sale caro, hijo.
13: Me rebanó toda la oreja el desgraciado. Sale después caro. Mejor ya ni me cobró, ya él me dio los 200 pesos a mí.
5: Sale caro, ya ahorita ya sale caro, hijo, ya no es como antes, pues. Es que antes era 5 pesos un corte. Ahorita ya nada más le vuelan un pedazo de abajo. Ya ves, muchos chamaquitos. ¿Qué te cortaste vos? Nada, dice, nada más lo limpiaron. ¿Cuánto te cobraron? 500. Tamá, pero solo le pasaron pa' aquí abajo, pa' la tijera. Sí, pues, pero es lo que cobra, pues, ¿eh? Ah, le dije yo, ni modo, pues, hijo. Está suerte, ya. Échale este así rapado de una vez, ya.
14: Más mocha, vamos a ver pelo. Digo, vamos a cortar pelo.
5: Vamos, hijo, vamos. Ahorita, como es día del peluquero, hay que ver pelos el día de hoy. Vamos a ver pelos hoy, en honor a los peluqueros y peluqueras, hoy vamos a ver pelo. Hijo de su perra suerte, vámonos ya, desgraciado, vámonos ya.
10: Qué desgraciado, tío Mocho, se pasa usted de lanza, la neta,
15: Tío Mocho, ahí en la zona cobran 100 pesos la volada de pelo, aquí ya volar pelo en la zona.
5: De peluqueros, dice el muchacho, de peluqueros.
16: Ya está muy caro, tío Moche, ya te lo cobran caro. Por separado.
5: Sí, está muy
16: de este lado izquierdo, 100 pesos, del lado derecho, porque te hicieron otra rajadita, otra raya, son 150. La barba, el bigote, la papada, la ceja, los pelos, la nariz, ¡pala! Carísimo sale, tío Mocha. Y sale uno igual de amolado, fiero, bueno, sale uno más o menos peor. Más si tienen pelo así, valiente como mi compa Charal.
5: Ey, vos, pero vos, Rino, la neta, sí te cortaron chido tu pelo, parecés malviviente.
10: No, ¿qué pasó, tío Mocha? Espérese, no sea malo, espérate de una vez.
15: Tío Mocha, ahí en la tonaja, hay que ver pelos ahí. Ah, no, quita pelos ahí.
5: No, se pase, lánzale, desgraciada, puede ser que allá se fueron a... No, vamos ya, hijo, ya, vamos ya.
10: Vámonos, pues, tío, muchas gracias, ahí de todos modos, vámonos, pues, ya son las cuatro con 6 minutos.
7: El Reino tiene corte de sopa.
10: De malviviente.
5: Ah, que el Reino sí tiene corte malviviente, mira el pelito, mira. ¡Bala, mechijo! No, hijo, yo sí me cambio de banqueta si te veo en la calle.
10: Es lo que dije hace rato, tío, vámonos ya. Nos escuchamos en un Rayo McQueen.
5: ¡Oh, chao!
10: ¡Vámonos! Las 4 con 6. Esto fue Las Qué Buenísimas.
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5: Adiós, se le pide trabajo para comprar caguama. Y para que alcance para tu corte de pelo.
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3: 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Sensación térmica de 40 grados. 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

0: Muy buenas tardes, banda. Muy buenas tardes. Ando viendo si ando... Sí, lo voy a poner el mismo título. Voy a hacer un Facebook, un TikTok Live. Hasta rubio me veo yo. Hasta rubio me veo en mi TikTok Live. Hasta rubio me veo, pero bueno. Esa es la importancia de tener buena cámara. Muy buenas tardes, banda, sean ustedes bienvenidos a que arrancamos esto que lleva por nombre
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0: Y si tú no me conoces, ¿quién soy yo? Me presento en este mismísimo momento. Soy Richie Hernández, me dicen el venado de los animales de la que buena. Y siempre será un gustazo, un placer estar con ustedes a esta hora de la tarde. Sean ustedes bienvenidos, banda, quédense conmigo a través de la frecuencia del 100.1, donde suena
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0: Y si tú quieres escuchar alguna canción en especial, ¿cómo le tienes que aplicar?
2: Mamarre, mamarre, mamarre, mamarre.
0: ¿Cómo lo mueve esa muchachota? 961-61-504-91. Si te quieres comunicar conmigo ahora, que si tú quieres escuchar alguna canción en especial. ¡Pueo! Ya, está muy largo. Recuerda que tienes que decir la frase. Y la frase es la siguiente. Yo también la quiero toda, venado.
2: Sí, creo.
0: Yo también la quiero toda, venado.
2: Sí, creo.
0: Yo también la quiero toda, venado.
2: Sí, creo.
0: Y me lo mandas a través de un Animal WhatsApp, a través del 961-61-50491. Recuerda, tiene que ser en audio. Si no, Nanchi, que complazco. Recuerda, el mensaje, la frase en audio, seguido de la rola que tú quieres escuchar. Y con mucho gusto yo te complazco. Todo esto a través del 100.1 en la estación que soñé.

Saludos enormes, banda. Ahí para la banda que quiera verme en el TikTok, allá anda echando mi tote ahí Argüende ahorita. Pero en mi TikTok personal. En mi TikTok personal. Si quieren entrar y me quieren seguir, súper facilísimo, banda. Me encuentra como Richie el Venado. También, banda, les voy a invitar a que me sigan en mi Instagram, Richie el Venado. Ahí les encargo, por favor. Ahí se los encargo. Que vayan corriendo. Pero lo más importante es que nos sigan a través de nuestras redes sociales, Facebook, Instagram y TikTok. Nos vas a poder encontrar como arroba que buena tuxla en todas las redes sociales. Y además, no solo eso, banda. También nos puedes escuchar a través de internet en www.quebuenatuxla.com y www.radionucleo.com. Ahora que si tú tienes tu Alexa, así románticamente le puedes decir: Alexa, mi amor, por favor, Alexa, mi amor, sintonízame. De volada, quiero escuchar a los animales de la Qué Buena. Sí, los de Qué Buena Tuxtla. Así, con cariño y amor, con deseo, con ganas. Pero de escuchar a los animales de la Qué Buena, así de fácil le dices a tu Alexa: sintoniza a los animales de Qué Buena Tuxtla. Y de volada, Alexa también te hace el paro, porque ya estamos también a través de la Alexa. 5 de la tarde, 15 minutos, banda. Arrancamos con el mitote y argüente. Y hoy, ¿cuál va a ser el hashtag o la pregunta, señor producer?

la pregunta de esta tarde. Hoy es martes de preguntan. ¿Quién se enamora más rápido? ¿Quién se enamora más rápido? ¿Quién se enamora más rápido? ¿Los hombres o las mujeres? ¿Quién se enamora más rápido? La pregunta de esta tarde. Todo esto me lo pueden enviar a través de un animal WhatsApp, 961-61-50491. 5 de la tarde, 16 minutos. Quédense con nosotros, banda, y acompáñenme hasta en punto de las 6, escuchando lo mejor de la salsa, cumbia, bachata, merengue, tropicales y reggaetón. Así como la que con la que nos vamos, algo de Aarón y su grupo Ilusión Futuring. Junior Clan, sin aire se llama, 17 minutos ya después de la hora, 5:17, en la estación que soñé. Así.

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0: No me caigo, jirafa, no me caigo. Me caigo de bueno nada más. Y solo me ha pasado que una vez nada más me he caído de la moto. Y no fue mi culpa. No fue mi culpa. Derrapó la moto porque alguien tiró mucha agua. Estaban lavando. No desperdicien el agua, banda. Tan escasa que está el agüita como para que lo anden desperdiciando. Bam, bam, bam, bam, bam, bam. Vamos a ver qué dice la banda malandra por acá. Bam, bam, param, bam.
3: Venado. Venado.
0: ¡Ew!
3: Venado.
0: ¡Ew!
3: Yo también la quiero toda, venado.
0: ¡Ay, qué rico!
3: Venado, yo la quiero toda, venado.
0: ¡Ay!
3: Venadito, la quiero toda.
0: ¡Oh, yo! ¡Sote!
3: Ay, venado, la quiero toda.
0: ¡Qué rico!
3: No quiero música. Nomás la quiero toda, venado.
0: Oh, ya tiene. No. ¿Qué dice mi amigo Albert de la Patria Nueva? A ver, chihuahua, ya lo perdí. A ver, ¿qué dice?
4: Venado, yo lo quiero también toda, con la canción de Oro Sólido, La Morena, de parte de tu amigo Alberto, y así suena la tarde. Que tengas un excelente martes lleno de bendición para ti y para todos. Gracias.
0: Oye, mi Albert, no manches, estás viendo la frase y toda pides la de La Morena. ¿Quieres toda La Morena? Yo la tengo brillante. ¿Qué dice mi amigo por acá? A ver, ¿qué dice?
5: Venado, buenas tardes. Yo también la quiero toda, venado.
0: ¡Qué rico!
5: Pásame con una rolita de Aaron y su grupo Ilusión. Cualquiera, pero que sea de el grupo. Saludos.
0: Saludotes enormes, carnal. Pídeme otra porque ya programamos algo de Aaron y su grupo Ilusión hace ratito. Saludos a mi amigo Alex Montero. Ah, no es mi amigo Alex Moreno. Ya eliminó su mensaje que había mandado. Dice, ok, ahorita te inscribimos. Con mucho gusto, aguántame. ¿Qué dice mi comando marín? Un abrazote enorme, carnal. ¿Qué dice mi comando marín?
6: ¿Qué dice venadito con la blanca? ¿Qué dice? Saludos desde San Cristóbal de las Balas. Saludos, carnal, saludos, bendiciones, fuerte abrazo.
0: Un abrazote enorme ahí a mi compadre Comando Marín y a su esposa. Saludos a mi comadre también. Un abrazote y a mi ahijada también. Le mandamos un besote enorme. ¿Qué dice mi amigo Raúl García Flores?
7: Venado. Óyeme más, venado.
0: Ay, te paso el dato, carnal. Aunque nos vaya mal ahorita, nos esté yendo mal. Por favor, ahí te encargo. Pa, pa, pa, pa, pa, pa. Oigan, banda, también saludos a Karencita. Un abrazo enorme por ahí, nos anda viendo. A Karencita, hola, saludos a la jirafa hasta Tapachula, Chiapas, también que nos anda viendo. Y pues bueno, recuerden, banda, que estamos ahorita transmitiendo en TikTok, en mi cuenta personal, Richie el Venado, así me encuentran en TikTok y en Instagram también. Pero la más importante que sigan es las páginas de redes sociales de Radio Núcleo. Nos vas a poder encontrar con, en todas, como Qué Buena Tuxtla 100.1, en Instagram, en TikTok y en Facebook. Ahí se les pasamos el dato. Nosotros ayer hicimos Facebook Live, ayer a las 5:30. Y vamos a hacer el próximo jueves o viernes, no recuerdo bien. Vamos a hacer TikTok y Facebook ahí para la banda que se quiera conectar, ¿va? Son las 5 de la tarde, 50 minutos, me voy de volada con música. Vámonos a escuchar a Cuba. Cuba, qué lindos son tus paisajes. De Willy Chirino y Celia Cruz, hacen este conjunto. O sea, se juntan sus cosas. O sea, sus labios, pues, de que para que canten, banda. Y te cantan estas rolas. Son las 5:50 en la estación que se lleva. Buenas tardes, estás.
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8: ¡Listo, banda! ¡Ya andamos acá de regreso! Pero ya nada más para despedirnos. Porque ya nos vamos. Porque ya va a empezar Bola de Gaznates en un ratito. Y la neta va a estar chido, no se lo pierdan. Ah, no lo es. Pero bueno, banda, no se lo puede perder en punto de las 6:03, 6:04. Estaremos arrancando Bola de Gaznates, el programa estatal de Radio Núcleo. Y tú, no te lo puedes perder. Soy Rich Hernández, Vicen el Venado, y nos vamos a despedir con música. Algo de la Sonora Dinamita de Lucho Arcane, y se llama La Roba Maridos. Y esto fue
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8: 58 minutos después de la hora 5:58, y esto fue Así Suena la Tarde. Nos escuchamos en un ratito.

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